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Estamos revisando la discoteca para ustedes. Estamos recordando con ustedes.

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tal, queridos amigos? Qué gusto más grande saludarles a esta hora, cuando arrancamos, cuando comenzamos, cuando iniciamos una nueva Botica del Ayer, un espacio donde se convocan todos. Cada uno de nosotros estamos invitados a participar de este encuentro diario para hablar de wellness, para hablar del bienestar, para hablar del cómo sentirnos cada vez mejor. De repente, bueno, dicen por ahí, es bueno el pasar algún tipo de proceso, desasosiego. ¿Qué opina usted? ¿Es bueno de repente esos momentos de tristeza en la vida? ¿Serán buenos? Hay algunas personas que piensan que el contraste del bienestar es lo que le brinda, justamente como su nombre le indica, el contraste con la virtud de la felicidad. Un maestro un día me decía, ser feliz todo el tiempo, porque siempre digo, no, yo estoy feliz. Y me preguntan de repente, ¿pierde mi equipo de fútbol? ¿Cómo estás ahora? No, estoy feliz. Me dicen, pero es que estar feliz todo el tiempo es muy fome. Y yo decía, no es fome. La felicidad, fíjate, la felicidad es un estado mental. Anótalo. La felicidad, así como la tristeza, ya, o el sufrimiento también, ojo. Porque el dolor es absolutamente involuntario, pero el sufrimiento es voluntario. Tú puedes sufrir por algo y quedar pegado en el sufrimiento. Son estados mentales. Así como la felicidad es un estado mental, el sufrimiento, ¿ya?, la tristeza es otro estado mental. Tú eliges en qué estado mental vives. Tú eliges, yo elijo vivir en este estado mental, es un estado mental. Hay gente que viene condicionada y no se da cuenta vivir en estados mentales que son de muy baja vibración. Y por eso siempre están con problemas, están con atados, siempre están sufriendo la debacle de la vida, etcétera, etcétera. Simplemente porque, aunque no lo crean, es una decisión personal de elegir un estado mental. Entonces, este profesor, este maestro, que en realidad era un maestro así nomás, con minúscula, no era un gran maestro, él me decía, yo no entiendo que la gente pueda estar feliz todo el tiempo, porque la gente necesita ese contraste para descubrir la felicidad. Entonces yo le dije, bueno, pero si la felicidad, yo no vivo la felicidad para los otros, la felicidad la vivo para mí. Yo necesito estar feliz conmigo mismo, no necesito que el mundo me esté aplaudiendo, me esté poniendo el letrero, mira, ahí va un hombre feliz. Eso uno lo muestra, sin duda, la gente lo ve, pero no es mi necesidad primaria. Entonces, mira la explicación que me daba él. Me decía, lo que pasa, doctor, me decía, ser feliz en ese estado, ya, ser feliz con ese estado mental, que bien lo entiendo, y bueno, lo concuerdo con usted, me decía, es como escribir con una tiza blanca en una pizarra blanca. Si tú escribes en una pizarra blanca, con una tiza blanca, lo que tú escribes no se ve. Por eso es importante vivir también la tristeza, me decía. Por eso es importante esos momentos de pena y de dolor. Porque se hace el contraste y tú puedes leer lo que escribes, ¿verdad?, con esa tiza blanca de la felicidad. Entonces yo lo miraba y le decía, hay dos respuestas para ello. Una es que el contraste negro no tienes por qué vivirlo tú. El pizarrón negro, ese pizarrón oscuro donde tú escribes con esa tiza que tan poéticamente tú mencionas, que es la felicidad, ese pizarrón lo puede dar el mundo, el sistema. El sistema puede ser lo oscuro, el sistema puede ser lo negro. La infelicidad del mundo puede ser justamente el paño donde Dios te toma a ti como tiza o como lápiz y escribe. Escribe los poemas más lindos, las historias más impensadas, los dibujos más maravillosos. ¿Por qué tienes que esperar tú de vivir? ¿Por qué tienes que ser tú el contraste? ¿Por qué tienes que ser tú la dualidad de ese estado mental que puedes hoy día elegir, ¿ya?, para vivir? Eso es primero que todo. Y segundo, lo que tengo que decirte es que ¿para qué me interesa que la gente lea mi felicidad? ¿Por qué tus logros tienen que depender del juicio de los otros? Nosotros hacemos cosas en la vida y queremos que los otros nos aplaudan. ¿Por qué? Eso es algo tan básico del ser humano, ¿ya?, que en la medida que el humano toma conciencia, el humano madura, el ser humano se ilumina, el ser humano crece, se da cuenta que no necesita
¿Tú crees que Jesús necesitaba, por ejemplo, que lo recibieran con un proscenio en el lugar donde iba? No, él se paraba en un lugar, se sentaba y hablaba. Y el que lo quería escuchar, lo escuchaba. De repente lo dejaban solo. En un momento dado fue tan potente su mensaje, fue tan iluminador su comentario, el contexto al cual llevaba él era de tanta luz que la gente se arrancaba, se iba, lo dejaba solo. Y incluso si tú lees la palabra, en un momento Jesús dice, wow, y le pregunta a unos pocos discípulos, ¿y ustedes qué hacen acá si todo el mundo se ha ido? Y ellos dijeron, es que ¿a dónde nos vamos a ir? No tenemos a dónde irnos. Si nos vamos de ti, ¿a dónde nos vamos? No tenían otra posibilidad, y por eso se quedaron unos poquititos, así un chinguito pequeñito. Pero todo el mundo se arranca. ¿Y se arranca de qué? De la luz. Se arranca de esa tiza blanca, de la luz. El color blanco es el conjunto de todos los colores. ¿Sabías eso? Hay dos colores que en el espectro visible no existen realmente. Son una especie simbólica de algo. Ese es el color blanco y el color negro. El color blanco es el conjunto de todos los colores. Si tú tomas este famoso prisma que se usa en nuestros cursos de física, tú puedes disolver ya el cromograma, por decirlo así, ya, o la cromomorfología del color blanco, y se van a disociar todos los colores, van a aparecer el rojo, el azul, el verde, el amarillo, van a aparecer todos los colores. O sea, el blanco no es un color propiamente tal, es la suma de todos los colores. Y el negro, por el lado opuesto, es la ausencia de color. El color negro no existe, el color negro es la ausencia de color. Por eso es que tú te calientas hacia el solcito cuando llega el sol y te pones un chaquetón negro, inmediatamente tú tomas calor porque no refleja ningún color, porque no tiene ninguno. O sea, todo el color negro, todo lo absorbe, todo lo quiere para sí. Es como el mar muerto, que todo lo quiere para sí. Todo lo quiere para sí. En cambio, el color blanco, que los tiene todos, lo refleja, recibe un color, una longitud de onda y la devuelve, es como un espejo. Entonces, hoy día, amigas y amigos, vamos a comenzar este programa, mira qué interesante, con esta pequeña y tan importante opción. ¿Cuál es tu estado mental hoy día? Mira tu mente, ¿ya? Mírala, obsérvala tu mente, así como observas un partido de fútbol de repente. ¿Cómo voy a observar mi mente?, me dicen algunos de mis pacientes. A propósito, he estado atendiendo consulta iridológica ahí en el local de Madre Tierra, y algunas consultas terminan en verdaderas clases magistrales. Es una cosa increíble, porque depende. Me llegó una paciente de India, una señora, una profesora de yoga, profesora de historia, profesora de yoga, y que se había ido a especializar a India, y llegan con un caudal de conocimientos tremendo. Entonces me dicen, doctor, miren lo que estoy. Bueno, y hay una historia larga. Es muy entretenido esto, pero se han transformado estas consultas iridológicas de repente en verdaderas clases magistrales. Entonces, yo hoy día les quiero invitar a cada uno de ustedes que digan, ¿ya?, ¿cuál es mi estado mental? Y la gente me dice en mi consulta, doctor, ¿y cómo voy a ver la mente? ¿Cómo se logra eso? Muy sencillo, respirando. Tú respiras, haces una respiración, inhalas por la nariz, la idea es que exhales también por la nariz, ¿ya? A algunos no les incomoda, no les gusta, qué sé yo, bueno, lo pueden hacer por la boca, pero la idea es siempre usar la nariz. Y cuando tú haces esa inhalación por la nariz, tú tomas conciencia de la respiración. Esa es la gracia de inhalar por la nariz. Los que somos bucos respiratorios andamos respirando todo el día y no nos damos cuenta que respiramos. La respiración consciente es muy importante hacerla, aunque sea un minuto al día. Mira lo que te pido, un minuto al día. Un minuto al día en que tú haces esta respiración consciente. Cuando tú haces la respiración consciente, tú te fijas en la respiración e inmediatamente se te abre ese portal maravilloso de poder ver tu mente. Eso es como de ver también tu conciencia. Algunos le llaman así, pero en realidad la verdad es que desde tu conciencia miras tu mente. Entonces, cuando tú miras tu mente, te es fácil dirigirla, te es fácil darle algún tipo de indicaciones, te es muy fácil de hacerle algún comentario a tu mente. Entonces, en ese momento, cuando tú respiras, inhalas por la nariz, cierras un poquito tus ojos si quieres, porque si cierras los ojos, como que puedes mirar esa respiración, tomas conciencia de esa respiración, en ese momento miras tu mente.
Y le dices a tu mente, ¿ya? Y le dices a tu mente. No, no te dices a tu mente, porque en realidad la mente no eres tú. La mente es parte tuya. Y le dices a tu mente, mente, mente, mente, mente. A veces se hace la sorda la mente. ¡Ey, demente! A ti te hablo. La gente de tanto mente, tan mental, se ponen dementes. Mucha gente. Entonces, tú le dices a tu mente, mente, con mucho cariño, te quiero, sé que eres parte de mi vida, sé que coexistes conmigo, sé que tienes muchos conocimientos, sé que eres muy hábil en una serie de cosas, te admiro en algunas cosas también, pero te quiero hacer una pregunta, ¿en qué estado estás, mente? ¿Ya? Y ahí la mente le va a empezar a contar historias, porque ese es el juego, la mente le gusta contar historias. Los italianos dicen la mente mente. ¿Sabían eso, no? En Italia hay un dicho que dice la mente mente. ¿Qué significa eso? Si lo traducimos, la mente miente. La mente miente. La mente, ojo, que es bien, se escabulle, es bien juguetona, también como le quieras llamar. Pero lo importante es que cuando tú logras mirar tu mente, te puedes permitir esa instancia de decirle a tu mente, mente, ¿en qué estado estás? Entonces, si está en un estado colérico, si está en un estado alterado, si está en un estado, yo le llamo de baja frecuencia, así como medio pesimista, medio como muy raliento, como dicen algunos, tú le puedes decir, mente, no te hagas problema, ven, yo te voy a ayudar y vamos a subir a un estado de felicidad. Tú puedes invitarla. Ahora, si tu estado, la mente te dice, no, yo estoy feliz, buena onda, rico. Qué rico que estés en ese estado. Vamos a tratar de mantener ese estado por un tiempo prolongado. No vamos a escuchar a otras mentes que dicen que es imposible estar feliz todo el tiempo, ¿ya? Lo que es imposible es mantener una vida ausente de problemas. La vida está llena de crisis, la vida está llena de obstáculos, hay que pagar los impuestos, entiendo que los días 12 o 20, no sé, hay un día en que se tienen que pagar los impuestos, hay fechas en que hay que pagar la tarjeta de crédito, hay que pagar el arriendo, te subes a un colectivo, tienes que pagar el valor del ticket, hay cosas que son situaciones que son inherentes a nuestro sistema de vida, alguien tiene que pagar, nada es gratis en la vida. Pero sí te es gratis estar en un estado de pletórica felicidad o en un estado latente de felicidad, porque es un estado que tú eliges vivir. Tú eliges vivir. De repente te tienes que poner serio, pero felizmente serio. De repente tienes que tomar decisiones drásticas para formar a tus hijos, pero felizmente drástico. De repente tienes que tomar decisiones que incluso a ti no te gustan mucho, pero la puedes hacer también desde la felicidad. Entender que la felicidad no es andarse riendo como payaso todo el día. La felicidad es un estado en el cual tú te sientes completo, ¿ya? Un estado extático, completo, en que te sientes íntegro e integrado. Y desde allí nosotros podemos comenzar a andar por la vida y lo vamos a hacer de mejor manera. Así es que, amigas y amigos, vamos a arrancar nuestra botica saludándoles a todos los que hoy día están en sintonía, a los nuevos que se han incorporado últimamente, a quienes le han dado esta noticia. Hoy hay un programa sobre medicina natural, lo hace un doctor de chileno, ya que estamos, esta botica es internacional y se escuchan en diferentes países, un doctor chileno, que en realidad tiene poco porque ha vivido por todo el mundo, pero es este doctor que habla con acento chileno, porque el acentito nuestro es característico, habla todos los días sobre una temática bien interesante que quiero compartirla contigo. Entonces, a esa gente que está por primera vez, le vamos a dar una cordial bienvenida, un abrazo de contención, les vamos a decir que les queremos mucho, que les bendecimos desde acá, y vamos a pedir todos juntos a Jehová Dios que nos amalgame, ¿ya? Nos amalgame. Cuando tú formas parte de un grupo, algunos tienen unos dones, otros tienen otros. Yo te he enseñado eso. Hay gente que anda por ahí súper triste diciendo, uy, yo fui el último de la fila, no me tocó ningún don. Yo soy un bueno para nada. ¿Has escuchado eso, no? Hay gente que no, yo no sirvo para nada, siempre me va a ir mal. Pasan así como pateando la perrita. Ya, así dicen, pasa una perrita, no hayan que patear.
los pobres perritos van recibiendo todo eso. Esa gente que cree o que se siente ser como el aborto de la existencia, ser lo último, lo colado, lo que dejó la ola, les voy a contar. 700 dones en estudios clínicos, en psicología operativa, se ha demostrado que cada persona, hasta la persona más inepta, el más inepto de los ineptos. Aquí en la botica han pasado personas ineptas, Daniel. ¿Eh? Ya, mire, usted que cree que han pasado personas ineptas, le voy a decir, el más inepto de los ineptos tiene 700 dones. 700 dones. O saben escribir, o saben leer, o saben cocinar, o saben limpiar, o saben ordenar, o saben... Y así suma, así sigue, 700 dones. O sea, la gente que se siente pobre, sí, ay, pobre de mí, que no sirvo para nada, bueno, sirves para a lo menos 700 cosas. 700, ¿te parecen pocas? Bueno, de esas 700, ya, que son la mínima, ya, yo conozco, por ejemplo, don Daniel debe tener que 700... ¿Cuántas te debe tener, Daniel, nuestro productor? Por sobre las 1000, usted debe tener por sobre las 1000. Más de 1000 dones debe tener usted. Bueno, uno de esos 700 y algo, ¿ya? En el caso mío debo tener 701 o más, no sé, un poquito por ahí, ¿ya? En uno de esos dones te diferencia y te hace único en la existencia humana. Dice Dios, dice la palabra, y dicen los Vedas, dicen los sabios, que algo tienes tú que te hace diferente a todos. Porque tú sabes que nosotros no somos todos iguales. Por ahí a los políticos les encanta decir, no, mire, aquí vamos a hacer una política, vamos a ser todos iguales. No, mentira, eso no existe. Nadie es igual a nadie, somos únicos. Únicos, no somos iguales, somos únicos. ¿Qué es lo que te hace único? Ese don particular que Dios incrustó en ti, donde te diferencias del resto planetario. No hay nadie en el planeta que hace algo, yo no lo sé, lo que haces tú mejor que nadie, pero eso que haces tú y que te identifica, te da esa característica única de ser el mejor en el planeta para algo. ¿Ya? El mejor para algo. Es importante que tú investigues, que tú redargullas, que tú abras tu mente, abras tu conciencia, tus portales, que te ilumines para descubrir qué eso es. ¿Qué es lo que te diferencia del resto? Entonces, cuando yo les digo, a esta hora le vamos a pedir a Jehová, a Dios que nos amalgame, ¿qué estoy diciendo? Que se unan todos nuestros dones, tus 700 y tantos dones, los 1500 dones de Daniel, los 700 y tantos dones de quien esté, de todos. Imaginen la cantidad de dones. Y especialmente quiero que se unan esos dones especiales. Esos dones especiales. La persona que canta más lindo en el planeta, creo, quiero que esté acá. La persona que escribe mejor que nadie en el planeta, esté acá. La persona que cuenta cuentos, la persona que cocina, la persona que hace fórmulas, la persona que cura, la persona que escucha, la persona que sana, la persona que construye, que levanta edificios, los mejores arquitectos. O sea, el mejor que aquí esté, la creme de la creme. Y en este grupo maravilloso que nos estamos conglomerando todos, tú eres parte importante, eres parte funcional, porque verdaderamente te necesitamos y te damos la cordial bienvenida. Soy el doctor Leopoldo Moreno, junto a la medicina natural de Madre Tierra, junto a estos grandes complementos naturales, arrancamos una nueva

La voz de Camilo VI a esta hora acá en la botica del ayer. Doctor, no duermo bien por la noche, estoy pasando por episodios de sudoración, se me está cayendo el pelo, me han aparecido cuadros alérgicos, me duelen las articulaciones, una cantidad enorme de trastornos gastrointestinales, me lleno de gases, meteorismo, flatulencia, etcétera. ¿Ya? Es un síntoma, todo esto que te estoy contando es un conjunto de signos y síntomas. En la semiología médica nosotros hablamos de la referencia que hace sobre ciertas situaciones que viven los pacientes y que a uno como profesional de la salud te permiten ya un poco evaluar, hacer una pequeña anamnesis de qué es lo que está pasando con ese paciente. Se le suman hoy por hoy en la ciencia médica hoy por hoy. El diagnóstico médico se basa profusamente en los exámenes. Los exámenes. Por eso cada vez los médicos, por ejemplo, los radiólogos, todos los médicos que interpretan los exámenes son tan fundamentales en el proceso diagnóstico. En el campo de la medicina natural, nosotros no utilizamos los exámenes médicos, no los pedimos, aun cuando sí nos sirven como información, por cierto, que mejor que un paciente llegue con los exámenes ya, científicos, médicos, pero nosotros usamos otros métodos de evaluación del capital de salud. Se los comento porque en mi especialidad, que es la iridología médica, nosotros logramos a través de la observación, en este caso del iris humano, logramos determinar el capital de salud prácticamente órgano por órgano, órgano por órgano. Y muchas veces logramos descubrir ciertas complicidades orgánicas que pueden tener al paciente con un grupo de síntomas que nos llevan a, obviamente, a una evaluación diagnóstica, pero que a veces no es la raíz del problema. Y es justamente acá donde está este gran aporte que la ciencia de la salud natural, la medicina natural, hace a la ciencia de la salud en general. Y es por eso que yo, cuando egresé de la Universidad de Chile, cuando me titulé, saqué mi título de licenciado, di mi examen de grado, tenía que ir a trabajar a un hospital, en farmacia clínica o qué sé yo, un laboratorio de investigación, a los lugares típicos, yo dije, no, yo aquí algo me está llevando para otro lado. Y justamente fue, y las cosas no pasan, cuando no pasan así por azar. Fue en ese momento en que yo conocí a un médico inglés, el doctor Mike Weir, por un accidente. Lo conocí a quien yo tuve la oportunidad de ayudarlo, asesorarlo y salir de un problema que él tenía acá en Chile. Él estaba de vacaciones con su novia y yo le solucioné un problema. Y este caballero, este médico inglés, nos hicimos amigos, conversamos, me visitó en mi casa y me ofreció la primera beca de estudios que yo apliqué para la medicina holística. Yo, que estaba inquieto, imagínate, estaba saliendo de la universidad, tenía 3 hijos, tenía a mi esposa que me decía, bueno, ponte a trabajar ya en algo serio, yo quiero recibir el sueldo, ¿cuándo me vas a traer el chequecito? Pero Daniel me dice eso, mi productor me dice, doctor, yo recibo el cheque, el sueldo, y se lo llevo todo a mi esposa. ¿Ya? Una costumbre que muchos hombres muy bien hacen. Y a mí me parece bien, porque es una manera de ordenar la economía doméstica. Me parece muy bien. Yo estaba dispuesto a hacerlo, pero había una inquietud en mi corazón. Dios había puesto algo en mi corazón. Y ahí, cuando Dios pone un sueño fuera de lo común, anótalo, cuando Dios pone en tu cabeza un sueño fuera de lo común, Dios siempre también va a poner personajes fuera de para que ese sueño se concrete. Dios no te da un sueño así y te deja a ti solo, ¿no? En ese sentido, Él es el mejor de los papás, el mejor padre, padre-madre, ¿ya? ¿Ya? Porque es papá-mamá. Ya no tiene esa dualidad que nosotros tenemos como género humano. Él te tira un sueño fuera de lo común e inmediatamente te provee personas fuera de lo común para que te ayuden a concretar este sueño. Y si ese sueño es tan grande, tan increíble o tan insospechado, olvídate, te va a poner los recursos fuera de lo común. Amigas y amigos, punto final, será hasta nuestro próximo encuentro. Soy el doctor

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No te hagas esclavo de opiniones sin fundamento o de ignorancias. De nada sirve lo que otros piensan o dicen de nosotros. Lo que importa de verdad es lo que realmente somos.

No pierdas los ánimos a mitad del camino. Sigue hacia adelante, que los horizontes se volverán amplios y maravillosos en la medida en que subes.

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Las diminutas cadenas de los hábitos son generalmente demasiado pequeñas para sentirlas, hasta que llegan a ser demasiado fuertes para romperlas.

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Un profundo error. Creer que no hay nada por descubrir equivale a tomar el horizonte por el límite del mundo.

El amor es para el niño lo que el sol para las flores. No le basta pan. Necesita caricias para ser bueno y para ser fuerte.

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1: Mujer desalojada de su vivienda en Madrid y que motivó las protestas que continúan en España. También se confirmó el deceso del cantautor argentino Piero a los 81 años. Y en los deportes, la U perdió ante Antofagasta en la ida de los cuartos de final de Copa Chile. El 20 de octubre se jugará el segundo tiempo del Colo-Colo Puerto Montt. Ya están listas las candidaturas para las elecciones de la ANFP.
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1: ¿Cómo están? Buenas noches, bienvenidas y bienvenidos a esta edición del diario de Cooperativa que hacemos desde un Santiago que tiene cielos despejados a esta hora, 12,6 grados la temperatura, después de una tarde que en algún momento unos 10, 15 minutos aproximadamente, hasta 20 incluso, pero no fue más que eso, fue de una lluvia intensa, pero después se despejó. Acá, por lo menos en el centro de Santiago. Para este jueves que arranca, se espera cielos parciales, con mucha nube, eso sí, durante la mañana, y por la tarde y noche se esperan chubascos y probables tormentas eléctricas, la mínima de 9, la máxima de 19 grados. Condiciones similares en la zona centro-sur del país: en Rancagua esperan 19, en Valparaíso esperan 16, en Talca esperan 18, lo mismo para Chillán, 16 en Concepción, 19 para Temuco, todas estas zonas mencionamos con chubascos y probables tormentas eléctricas.

0: La Serena y Coquimbo, con chubascos aislados por la tarde, espera 19, parcial en Copiapó espera 23, 22 para Antofagasta, 23 para Iquique, también para Arica, con nubosidad matinal. Rapa Nui, con chubascos matinales, espera una máxima de 20, aislados todo el día los chubascos en Juan Fernández, espera una máxima de 14. Aquí comienza el diario de Cooperativas, edición de medianoche.
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0: A propósito de las precipitaciones intensas que se han registrado y se siguen registrando en algunas zonas del centro sur del país, por ejemplo, lo complejo que hubo también acá en la región metropolitana, que fue que tras el aumento del cauce del río Mapocho, más de 30 personas debieron ser rescatadas en medio de las inundaciones que afectaron el campamento Ribera del río Mapocho en Talagante. Las autoridades continúan monitoreando la situación con el pronóstico de lluvia que se espera para esta tarde acá en la capital, una región metropolitana que se mantiene con alerta amarilla. Pablo Rivera tiene el informe.
2: La alerta amarilla declarada en la región metropolitana producto de las sorpresivas lluvias que afectan la zona centro-sur del país comienzan a dejar los primeros estragos, en donde la comuna de Talagante se ha visto principalmente perjudicada luego de que el desborde del río Mapocho inundara por completo el campamento Ribera del río Mapocho, obligando a que desde el Servicio Nacional de Prevención y Respuesta ante Desastres, SENAPRED, emitieran una alerta SAE para evacuar de forma inmediata ese lugar, y en donde al menos 31 personas fueron rescatadas.

0: rescatadas desde sus viviendas, de las cuales 7, 5 adultos y 2 menores de edad lo hicieron a través de un helicóptero institucional de carabineros, ya que permanecían en una especie de islote al interior del cauce. Escuchamos el testimonio de 2 residentes del lugar y el director regional de Senapred en la región metropolitana, Miguel Muñoz, quien se refirió a la emergencia.
1: Sí, perdí vehículos, 2 vehículos, una moto, pero la casa la tengo en altura, la hice en fierro, así que no se perdió nada de lo que es casa, con palafito. Sí, está a 2 metros de altura y llegó como a 1 metro.
2: Yo tengo 5 años viviendo aquí en este campamento. Desde las 11 de la noche está desbordándose todo esto, pero recién en la mañana se acercaron aquí a ayudar a la gente. Primera vez que se desborda así. En 5 años, primera vez que yo veo que el río se desborda así en toda la calle.
3: Hubo precipitaciones en la alta cordillera, por lo tanto, las quebradas se activan y que son afluentes, ¿no es cierto?, que llegan a los ríos y ahí esto empieza a crecer. Si aquí el tema es que se abrió un brazo y otro que hay gente emplazada en un terreno que no tiene que estar emplazada. El río busca su curso, por lo tanto, buscó por otro lado.
0: Situación que continúa siendo monitoreada por parte de las autoridades, ya que la noche de este miércoles en la municipalidad se llevó a cabo un nuevo comité de gestión de riesgo de desastres para evaluar la situación actual del campamento y también las medidas preventivas que se van a realizar en ese lugar. Respecto a las condiciones climáticas, si bien este miércoles el sistema frontal presentó un respiro, se espera que durante la tarde-noche de hoy vuelvan los chubascos con una importante probabilidad de tormentas eléctricas para la región metropolitana. Así lo explicó el meteorólogo de la Dirección Meteorológica de Chile, Elio Bruford.
4: Chubascos durante horas de la tarde y de la noche y también con probabilidad de tormenta eléctrica. Este sistema frontal dejó montos que estuvieron entre los 40 y los 90 milímetros en los valles de la región metropolitana y de 100 a 150 milímetros en los sectores precordilleranos. Entonces, en el valle se cayó lo que se esperaba, mientras que en los sectores precordilleranos superó lo que estábamos esperando en cuanto a montos. Y eso produjo también la crecida de río y la afectación que hubo en el desborde del río Mapocho, en el desborde de algunos canales, en inundaciones.
0: Mientras se continúan las cuadrillas de trabajo en el sector del campamento Rivera del río Mapocho, son 46 las personas que se encuentran en el albergue habilitado por el municipio, de las 80 que tiene como capacidad máxima.
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6: Vamos a cambiar de tema. El presidente Kast se sumó al funeral del suboficial segundo Jaime Urrea, asesinado, recordemos, en Quillé con un operativo de violencia intrafamiliar. El general director de Carabineros desmintió la declaración de su antecesor sobre la falta de pistolas para las y los uniformados. Desde la zona al sur del país, nuestro enviado especial Mariano Reyes.
7: En solo 7 días, el presidente Kast tuvo que asistir a 2 funerales de mártires de carabineros. Una de las caras más crudas de la crisis de seguridad, el crimen contra policías, y en su paso por la región del Biobío, el mandatario asistió a la misa fúnebre del sargento segundo Jaime Urrea. En el frontis de la Catedral Santa María de Los Ángeles, vecinos de la región se acercaron a entregar sus condolencias. 2 vecinas comentaron sus emociones frente al micrófono de Cooperativa.
8: Carabinero que servía a la patria, más encima ir a ayudar a una familia y terminar así de esa manera tan trágica, realmente algo que no tiene palabra. Uno igual tiene familiares que son carabineros, entonces igual a uno le duele y siente, más que nada por su madre, su señora, que deben estar sufriendo demasiado.
9: Sí, la verdad es que es muy lamentable lo que está pasando en estos momentos. Esto pasa, vuelve a pasar y vemos que parece que la justicia hace oídos sordos a todo esto.
7: En su mensaje, el presidente Kast volvió a solicitarle a los parlamentarios tramitar con urgencia y responsabilidad la agenda legislativa en seguridad. También invitó a una reflexión sobre el respeto a la autoridad.
10: Y hago un llamado a todos aquellos que han sembrado el odio hacia nuestras policías a que hagan una reflexión. Si aman de verdad su patria. Si su respuesta después de esa reflexión es sí, les pido respeto para nuestras autoridades policiales. Así vamos a ir recuperando paso a paso nuestra nación. Podemos dictar leyes, podemos encarcelar a quienes cometen delitos, pero tenemos que recuperar el respeto entre los ciudadanos chilenos y hacia quienes nos cuidan.
7: El caso del carabinero asesinado en Quilleco al acudir a un procedimiento de violencia intrafamiliar abrió un debate sobre el equipamiento de los funcionarios. El ex general director de Carabineros, Ricardo Yáñez, aseguró que hay una desventaja frente a la delincuencia y que no todos los policías cuentan con una pistola. Desmintió esa tesis el actual líder de la institución, el general Marcelo Araya.
11: Yo quiero aclarar y desmentir también, porque estamos en un proceso importante de renovación. Estamos intensificando las prácticas de tiro, estamos renovando nuestro material, entonces también hay que ser responsable respecto de los antecedentes. El general director que habla es quien tiene que dar esos antecedentes.
12: Mire, tenemos armamento, yo el detalle no se los puedo dar, pero tenemos armamento, tenemos fusiles, tenemos otro tipo de indumentaria, tenemos casco. Ustedes ven que los carabineros están saliendo con casco balístico.
13: Entonces,
12: por lo tanto,
13: no es efectivo.
7: Luego de participar del funeral en Los Ángeles, el presidente Kast inauguró una escuela en Punta Lavapié que fue arrasada por los incendios forestales del 2023.
6: Información desde el sur del país, agenda del presidente Kast que continúa durante esta jornada en la región de Los Ríos, ahí en Valdivia. En el Congreso se leyeron las reglas para el uso de la fuerza y entró a trámite la reforma constitucional impulsada por senadores en materia de seguridad en reemplazo de la propuesta del gobierno. Además, ojo con esto, que el fiscal nacional advirtió de severos problemas con el diseño presupuestario para el Ministerio Público. Lo explica Jorge Espinoza Cuenca.
14: Por fin, el Congreso despachó este miércoles las reglas para el uso de la fuerza, un proyecto ingresado por la administración anterior del presidente Boric y que otorga protección jurídica a los integrantes de las Fuerzas Armadas y de Orden en la medida que se apeguen a estas reglas. El texto identifica 5 grados de uso de la fuerza para carabineros y la PDI, incluyendo fuerza potencialmente letal, y 8 grados para las Fuerzas Armadas hasta la utilización de armamento que pueda causar la muerte. El ministro de Seguridad, Martín Arrau, destacó que esta legislación marcará un antes y un después en el ejercicio operativo de las instituciones.
15: Después de 3 años de una lenta tramitación, se logró aunar voluntades para darle certeza a cada carabinero en una semana especialmente triste, donde hemos tenido que lamentar la partida de 2 nuevos mártires de esa institución, a los funcionarios de la Policía de Investigaciones y a las Fuerzas Armadas, cuando les toque intervenir, de tener un estatus jurídico para el uso de la fuerza de manera clara. Como gobierno estamos convencidos que estas nuevas reglas de uso de la fuerza van a generar un antes y un después.
14: Ese proyecto sale del Congreso y entró recién a trámite la reforma constitucional 2.0 en materia de seguridad que impulsan los senadores Arturo Esquella,

0: política. Los senadores Esquella, Araya y Longton se refirieron al acuerdo alcanzado y a su contenido.
1: Estamos muy conformes con cómo fuimos logrando superar las diferencias. Nos hicimos cargo de las aprehensiones que legítimamente presentaron muchos parlamentarios del texto original que había presentado el gobierno.
2: Aquí no ha ganado ni el gobierno ni ha ganado la oposición. Lo que se ha logrado es aunar voluntades para enfrentar un problema que tiene Chile como lo es el crimen organizado.
3: El eje del proyecto se reduce a asimilar el terrorismo al crimen organizado en el artículo 9, donde señala que es por esencia contrario a los derechos humanos, establecer la segregación o segmentación para delincuentes de alta peligrosidad, y reforzamos y potenciamos el estado de emergencia actual, estableciendo que todo tipo de amenaza actual, inminente, que puede haber, habilita al presidente de la República para poder dictar un estado de emergencia.
0: Mientras tanto, en el marco de la tramitación del presupuesto del próximo año, el fiscal nacional Ángel Valencia se mostró alarmado por las restricciones de gasto que incluye la propuesta del gobierno que, entre otras cosas, pone límites para el pago de horas extraordinarias, viáticos y capacitación, y además exige permanentes autorizaciones de la DIPRES.
4: Esto me parece clarísimo. El riesgo de esto es que si en algún momento yo necesito tomar una decisión de mandar a algunos fiscales a Colombia y me falte plata, tenga que ir a la DIPRES a pedirle una autorización. ¿Cómo le explico? Si, por ejemplo, una investigación de lavado de activos y tengo prohibición de peso, incluso hasta hablar de la existencia de la investigación.
0: Dadas las observaciones del fiscal nacional, la tercera subcomisión de presupuestos decidió no votar la partida del Ministerio Público y enviarla en condición de pendiente a la Comisión Especial Mixta.
5: Ya, eso con lo que ocurre en el Congreso y el debate que va a seguir, por cierto. Otro tema, también que va a tener nuevas reacciones de seguro durante este jueves. Los dichos del embajador de Estados Unidos en nuestro país, Brandon Yad, que vuelven a generar controversia, y esto en el contexto de su intervención en un evento por el Día del Comercio Global, realizado en la zona oriente de la capital, para plantear, en primera instancia, cito textual, siempre vamos a ser firmes con la soberanía de Chile, porque tenemos una relación que va más allá de lo comercial. ¿No? Eso es lo que dice, parte de lo que dice Brandon Yard. Pero luego dice, si queremos que esa relación continúe, si quieren los recursos que tenemos para combatir al crimen organizado, si quieren un país que ayude a proteger sus derechos sobre el estrecho de Magallanes, entonces tendrán que trabajar con nosotros en los temas que son importantes para nosotros, dijo Yad. Recordemos que el tema del estrecho de Magallanes, el conflicto que tuvo hasta hace pocas semanas con Argentina, a raíz de dichos de autoridades de las Fuerzas Armadas de Argentina, llevaron a que existieran diversas declaraciones desde nuestro país, y a raíz de estos dichos de Brandon Yad, por cierto, hablaron el presidente José Antonio Kast y también el canciller Francisco Pérez Macri.
6: Quiero decirle que la lancha la voy a poner al lado de la goleta Ancud. La goleta Ancud nos permitió hoy día ejercer soberanía en Magallanes. 23 personas que partieron de Ancud llegaron a Magallanes, y ahí hoy día nosotros podemos decir que ejercemos soberanía y que el estrecho Magallanes es chileno.
7: Nosotros podemos defender nuestra soberanía por nosotros mismos. No necesitamos el apoyo de nadie para defender nuestra soberanía. Así lo hemos venido haciendo por 200 años. Eso es lo que yo quiero que transmitirle a todo el pueblo de Chile. El estrecho Magallanes, le repito, siempre fue, es y será Chile.
5: Ya, la reacción desde el gobierno en torno a este tema. A eso se suma una declaración pública de la mesa directiva del Senado que recalcó que la soberanía de Chile es intransable en relación a las recientes declaraciones del embajador de Estados Unidos en Chile. Queremos reafirmar que la soberanía de nuestro país no está en discusión ni depende del respaldo, apoyo o reconocimiento de ninguna nación extranjera, señaló en esta declaración la presidenta de la corporación, Paulina Núñez, y también el vicepresidente, el senador Iván Moreira. El documento subrayó que respecto del estrecho de Magallanes y de nuestros derechos soberanos sobre el territorio nacional, Chile no requiere condicionamientos ni autorizaciones externas para defender aquello que le pertenece y que está respaldado por nuestra historia, nuestro ordenamiento jurídico y el derecho internacional, en lo que mencionan desde la mesa del Senado. En una declaración respecto de las declaraciones de Brandon Yad, se señala lo siguiente: disfruto de una buena teleserie como tal como cualquier persona, pero este drama está siendo tergiversado. en lo que dicen desde la embajada de Estados Unidos. Mis palabras fueron claramente sacadas de contexto, dice Yad, y en ningún momento condicioné la soberanía de Chile. Agradezco al ministro Barros y a todos aquellos que han reconocido dicho contexto, así como mi larga trayectoria de apoyo a la soberanía de Chile. Parte de lo que dice Brandon Yad en torno a el revuelo que se generó durante las últimas horas, estas declaraciones realizadas durante esta jornada en el contexto de su intervención en un evento por el Día del Comercio Global.
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5: Bien, vamos con los deportes. La U cayó 2-0 frente a Antofagasta en la ida de los cuartos de final de Copa Chile. Avanzó Coquimbo a esa fase tras derrotar a Cobreloa. Se va a medir ante La Calera también en cuartos de final. Sabemos de ello y más con Simón Aedo en Cooperativa Deportes.
10: Universidad de Chile cayó por 2-0 en su visita a Deportes Antofagasta en el duelo de ida por los cuartos de final de la Copa Chile. Tras el encuentro en el Calvo y Bascuñán, el técnico azul, Fernando Gago, analizó el cometido de sus dirigidos y las falencias que marcaron el trámite del partido.
11: Creo que el partido hoy nuestro fue muy malo, estuvimos muy imprecisos en las pases fáciles, hubo muchas pérdidas innecesarias. Y nada, el resultado se da también por una cuestión de errores, y esos errores no lo podemos cometer. Pero bueno, tenemos bien claro que tenemos una vuelta y vamos a trabajar con eso. Hoy se perdió el primer partido y vamos a intentar recuperarlo y vamos a ir a buscarlo a nuestra cancha.
10: La revancha entre la U y el cuadro Puma está programada para el próximo miércoles 21 de octubre. En tanto, Coquimbo Unido amarró su clasificación tras superar a Cobreloa en el duelo pendiente de octavos de final, imponiéndose por un global de 4-2. Con esto, el cuadro Pirata sacó pasajes a cuartos de final, donde se enfrentarán a Unión La Calera. Tras conseguir el paso a la siguiente ronda, el técnico de Coquimbo, Hernán Caputo, analizó la victoria pirata y destacó el gran rendimiento de sus futbolistas jóvenes.
12: Era lógico que los muchachos de Cobreloa iban a generar su posibilidad, los muchachos jóvenes con ganas, igual que los nuestros. Tuvimos para rematarlo en el primer tiempo y bueno, nada, cuando tú no lo concretas puede venir una situación. Había que darle tranquilidad, decirle que éramos capaces y volver a entrar en juego y bueno, con algunos cambios también mejoró eso, pero también me pone contento porque hay muchos jugadores jóvenes que están jugando, que se están demostrando que son capaces de apoyarnos en el equipo.
10: El próximo gran desafío de los aurinegros en el campeonato nacional será este domingo frente a Colo Colo. Fue la información del deporte en el diario de Cooperativa.
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1: Son las 6 de la mañana, 59 minutos.

0: Son las 7 de la mañana, 2 minutos.
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1: Son las 7 de la mañana, 3 minutos.
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las 7 de la mañana, 30 minutos. 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
2: Son las 7 de la mañana, 35 minutos.
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2: Son las 7 de la mañana, 36 minutos.
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2: Son las 7 de la mañana, 37 minutos.
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0: Son las 7 de la mañana, 48 minutos.
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4: Son las 7 de la mañana, 49 minutos.

0: Son las 8 de la mañana, un minuto.
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0: Son las 8 de la mañana, 2 minutos.
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1: Son las 8 de la mañana, 29 minutos.
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1: Son las 8 de la mañana, 31 minutos.
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0: Son las 8 de la mañana, 43 minutos.
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0: Son las 8 de la mañana,

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2: Son las 8 de la mañana, 58 minutos.
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5: Caso Manuel Guerra. Justicia mantiene abierta la causa y evalúa continuidad de su cautelar. Declaraciones de embajador de Estados Unidos causan polémica en el Congreso. Controversia en tribunales. Fallos redactados con inteligencia artificial desatan crisis judicial.
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5: ¿Cómo están? Bienvenidos. Les saluda Rodrigo Villagrán, conductor de CNN Chile, y les doy la bienvenida a esta nueva edición de Noticias junto a Radios Regionales. Nos vamos de inmediato a Valparaíso. Ahí Nicolás Donoso nos cuenta cómo se vivió la tramitación del proyecto de reglas de uso de la fuerza en el Congreso Nacional. Nico, ¿qué tal? Buen día.
6: Proyecto de reglas de uso de la fuerza, que ha sido una de las iniciativas más controversiales en materia de seguridad, que fue ingresado durante el gobierno del expresidente Gabriel Boric por allá por el 2023, que eventualmente derivó en que el año pasado pasara a comisión mixta, pero no se constituyera hasta el presente año. Y finalmente sale esta iniciativa que busca precisamente otorgar lo que se llama rango legal a las reglas que hasta ahora han estado reguladas, recordemos, pero de manera dispersa. Esta iniciativa, que ya ha fichado algún unos artículos, por ejemplo, relativo al uso potencialmente letal por parte de las Fuerzas Armadas de Orden y Seguridad, y que acompañen en el trabajo que realiza personal de carabineros para poder proteger, por ejemplo, lo que se llama orden público, seguridad pública interior, protección de infraestructura crítica o de recintos militares. Hay que decir también que a lo largo de la discusión de ese informe, al que se llegó a un acuerdo, un consenso en la comisión mixta, también se terminó hablando de que el principal cambio es que la ley ordena de alguna forma lo que se ha denominado como escalamiento del uso de la fuerza. Vale decir que de las 8 reglas que se han aprobado también durante el informe de la mixta, cerca de 6 contemplan medidas que, por ejemplo, pueden ir desde el despliegue disuasivo y la persuasión verbal hasta el empleo eventualmente de elementos menos letales y del control físico y el uso de munición de selva, algo que ha destacado también el ministro de Seguridad, Martín Arrau, que pese a las críticas que recibió por no estar presente en sesiones de otros proyectos de la Agenda de Seguridad contra el Crimen Organizado y Terrorismo, acá sí estuvo presente en las sesiones de la Comisión Mixta por el proyecto de RUF, que durante la mañana del miércoles se terminó visando por 111 votos en lo que respecta a la Cámara de Diputadas y Diputados, solamente con algunos votos en contra del Frente Amplio y el Partido Comunista, y luego esto se replicó por la tarde en la sala del Senado, aprobándose también por amplio margen. El gobierno sobrepasó la barrera de los 27 votos que requería al menos para que la iniciativa quedara lista para su despacho y promulgación. Por tanto, es una de las iniciativas, un triunfo que se anota el gobierno, reiteramos, en todo caso, viene de la administración anterior del expresidente Gabriel Boric, y así, previo ya a esta semana de receso que se viene en la próxima, entonces el gobierno puede dar muestra de un avance cuando en paralelo también, recordemos, se ingresa esta nueva reforma de seguridad y finalmente se termina desahuciando la anterior que había ingresado ya el gobierno.
5: Muchas gracias, Nico, por ese informe.
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4: ¿Qué le pasa a Santiago? No le pasa a Chile. ¿Qué pasa en Concepción?
5: El Ministerio de Obras Públicas proyecta licitar en diciembre los estudios de diseño para los nuevos corredores de transporte público del Gran Concepción, tras confirmarse avances administrativos como la obtención de la recomendación satisfactoria para el proyecto en la Ruta 160.
4: Chillán.
5: La comuna de Chillán alcanzó la etapa de consolidación del nivel de gobernanza ambiental climática comunal, convirtiéndose en la primera de la región en completar esta fase.
4: Osorno.
5: El municipio de Osorno comenzó la aplicación y uso de compost orgánico en plazas y parques de la comuna, iniciativa sustentable orientada a mejorar las áreas verdes y fomentar el reciclaje de residuos vegetales.
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5: El cuarto juzgado de garantía de Santiago rechazó las solicitudes de sobreseimiento y prescripción presentadas por la defensa del exfiscal Manuel Guerra por cohecho, prevaricación y violación de secreto. Tras este revés, el tribunal revisará este jueves si mantiene su prisión preventiva. Ornella Mellado con el informe.
11: El cuarto juzgado de garantía de Santiago propinó un revés a la defensa del exfiscal Manuel Guerra al rechazar las solicitudes de prescripción y sobreseimiento con las que buscaba cerrar parte de la investigación penal. Con esta resolución, la causa en su contra por cohecho, prevaricación administrativa y violación de secretos seguirá su curso regular. Al respecto, el fiscal regional de Arica y Parinacota, Mario Carrera, abordó la situación.

0: casos de alto perfil como Penta, Dominga, Exalmar, Operación Huracán y causas del estallido social. El futuro inmediato del exfiscal, quien cumple prisión preventiva desde el 19 de marzo, se definirá hoy, cuando el tribunal determine si los antecedentes y la gravedad de los delitos ameritan ratificar la máxima cautelar o modificar sus medidas.
1: El embajador de Estados Unidos, Brandon Jude, endureció el tono y emplazó al gobierno. El diplomático manifestó que, si Chile quiere cooperación con Washington, nuestro país debe trabajar en lo que es importante para Estados Unidos. Carlos Maturana con la nota.
2: El embajador de Estados Unidos, Brandon Jude, endureció el tono y emplazó al gobierno. El diplomático manifestó que si Chile quiere cooperación con Washington, nuestro país debe trabajar en lo que es importante para Estados Unidos, condicionando un potencial apoyo diplomático a la postura chilena sobre el Estrecho de Magallanes. El tono cambió debido a que Chile continúa en tratativas con China para implementar un cable submarino. Las declaraciones de Jude generaron molestias en el Congreso. El senador Iván Moreira sostuvo que Chile históricamente no ha necesitado a nadie para defender su soberanía.
3: Si no hacen lo que nosotros queremos, no hay cooperación. Y creo que cuando se habla de negociaciones con Chile en todo orden, dado el maltrato que el embajador y el gobierno de Estados Unidos nos está dando, el respeto mutuo debiera ser el primer acuerdo en toda negociación junto con la no injerencia en asuntos internos. El embajador de Estados Unidos no va a respetar las notas de protesta de Chile y que nosotros no somos una colonia, sino que una república soberana.
2: En tanto, Nelson Venegas, diputado del PS, solicitó que se saque al embajador de Estados Unidos ante, según las declaraciones, las constantes afrentas contra la soberanía chilena.
4: Ha llegado el momento que el presidente Kass le pida al presidente Trump que saque al embajador de Estados Unidos. Ya son reiteradas sus intervenciones. Hace lo que quiere, dice lo que estima conveniente. Y eso es un grado de intervención que no se había visto nunca por parte de un embajador extranjero en nuestro país. Por lo tanto, ha llegado el momento que se haga prevalecer la dignidad nacional. Entendemos que Estados Unidos es una potencia gigante, pero ya es demasiada el reiterado constante intervencionismo que realiza un embajador sobre temas que nos conciernen a nosotros.
2: El ministro de Relaciones Exteriores, en tanto, Francisco Pérez Mackenna, salió al paso de esta polémica y reafirmó la soberanía nacional sobre el estrecho, quitándole peso a un eventual apoyo norteamericano.
5: Lo primero que yo quiero decir, lo he dicho en reiteradas ocasiones, en mi ciclo varias veces, el estrecho Magallanes fue, es y será siempre chileno. Fue, es y será siempre chileno. Lo segundo es que nosotros podemos defender nuestra soberanía por nosotros mismos. No necesitamos el apoyo de nadie para defender nuestra soberanía. Así lo hemos venido haciendo por 200 años. Y por lo tanto, eso es lo que yo quiero que transmitirle a todo el pueblo de Chile. Estamos aquí para defender nuestra soberanía y lo vamos a hacer siempre. Así que el Estrecho Magallanes, le repito, siempre fue, es y será Chile.
2: Esta no es la primera vez que Brandon Jude está en medio de la polémica. Recordemos que hace algunas semanas atrás, el diplomático manifestó que inteligencia estadounidense aseguraba que el estallido social en Chile había sido provocado por organizaciones de izquierda. Declaraciones que posteriormente fueron aclaradas por el propio embajador.
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1: El uso de inteligencia artificial en resoluciones judiciales provocó polémica en Santiago tras filtrarse las instrucciones directas dadas al sistema en un fallo civil y presentar un recurso de nulidad contra una condena penal redactada mediante herramientas automáticas con múltiples errores. Luis Ramírez nos comenta más sobre esto.
10: El Poder Judicial enfrenta una serie de cuestionamientos tras quedar al descubierto la utilización de herramientas de inteligencia artificial y transcripciones automatizadas en sentencias judiciales de Santiago. Situación que colocó bajo sospecha la labor deliberativa de los magistrados. El caso más reciente ocurrió

0: En la Corte de Apelaciones de Santiago, donde un expediente civil se filtró el texto de instrucción o prompt proporcionado al software, pidiéndole asumir el rol de un juez para fundamentar la resolución. Frente a esta situación, el tribunal requirió un informe inmediato al relator y emitió una rectificación. En paralelo, ante la Corte Suprema se interpuso un recurso de nulidad para dejar sin efecto una condena de más de 21 años de presidio contra un médico acusado de fraude previsional. La defensa denunció que el extenso fallo de primera instancia se confeccionó con sistemas automáticos que alteraron declaraciones de testigos, tergiversaron cifras e introdujeron contradicciones sustanciales. Ambos episodios han abierto un intenso debate ético y procesal en el foro legal chileno, donde diversas entidades recuerdan que estas tecnologías no pueden sustituir el razonamiento jurídico humano ni la valoración directa de los antecedentes por parte de los juzgadores.
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2: El Consejo Municipal de La Calera aprobó las obras para instalar 142 nuevas luminarias peatonales en calle Carrera, proyecto que busca reforzar la seguridad y eficiencia energética en los barrios.
1: Punta Arenas.
2: El tráfico marítimo por el Estrecho de Magallanes aumentó más de un 70% durante agosto y septiembre en comparación con el año anterior, alza impulsada principalmente por embarcaciones de gran tonelaje.
1: Alto Hospicio.
2: El pesista Alexis Parra, representante de Alto Hospicio, obtuvo la medalla de oro en la categoría Master 40 del Campeonato Iberoamericano de Powerlifting 2026 tras levantar 580 kilos en total, logrando un triunfo histórico para la comuna.
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2: Durante octubre existen distintas alternativas para acceder a mamografías gratuitas o con valores rebajados, además del beneficio preventivo para mujeres de 50 a 59 años. Las trabajadoras también cuentan con medio día de permiso anual para realizarse este tipo de exámenes. Maite Fuentes nos comenta todos los detalles.
4: En octubre, mes de la concientización sobre el cáncer de mama, distintas instituciones mantienen beneficios para facilitar el acceso a mamografías. En Chile, el cáncer de mamas es la principal muerte oncológica en mujeres, de acuerdo con datos entregados por el MINSAL. Solo entre enero y julio de 2026 se registraron 4.400 nuevos diagnósticos. Frente a estas cifras, es que es importante la detección temprana de esta enfermedad y para ello instituciones impulsan diferentes acciones para ayudar en la realización de exámenes. Por ejemplo, clientes de Banco Estado pueden realizarse el examen con un copago máximo de 5.000 pesos en Integra Médica y Clínicas Bupa adheridas hasta el 31 de octubre o hasta agotar el stock disponible. También existen otras alternativas. Red Salud mantiene mamografías a 5.990 para beneficiarias del convenio con la Caja de Ahorros de Empleados Públicos, mientras que Clínica Dávila ofrece hasta diciembre un preventivo que incluye consulta de ginecología, obstetricia, mamografía bilateral y ecografía mamaria bilateral para afiliadas de FONASA e ISAPRE desde los 39 años. A esto se suma el beneficio estatal que permite a mujeres de entre 50 y 59 años afiliadas a FONASA o ISAPRE acceder gratuitamente a una mamografía cada 3 años como parte del examen de medicina preventiva sin necesidad de orden médica. Otro derecho disponible corresponde al ámbito laboral. Las trabajadoras pueden solicitar medio día de permiso una vez al año para realizarse exámenes preventivos, incluida la mamografía. Este permiso puede utilizarse para prestaciones efectuadas tanto en instituciones públicas como privadas.
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1: ¿Qué le pasa a Santiago? No le pasa a Chile. ¿Qué pasa en Chillán?
2: El Museo Claudio Arrau de Chillán seleccionó a 16 jóvenes intérpretes de 13 regiones para participar en el segundo Festival Nacional de Estudiantes de Piano, fortaleciendo el legado artístico del maestro en la comuna.
1: Lago Ranco.
2: La comunidad indígena Iyahuapi Bajo de Lago Ranco contará con un sistema solar térmico tras firmar un convenio con Energía, implementando soluciones de fuentes renovables para abastecer su sede y beneficiar a vecinos de la comuna.
1: Talca.
2: El Servicio de Salud Maule reforzó el llamado a donar sangre previo y posterior al fin de semana largo para reunir 100 donaciones diarias, habilitando puntos de atención como la Casa del Donante en Talca.
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2: Y presta atención porque ahora le contamos de un descubrimiento histórico. Se comprobó que Rosalind Franklin sí había visto la doble hélice del ADN. Ella fue parte del grupo de investigación que descubrió el ADN en la década de los 50. Sin embargo, sus colegas, algunos de ellos ganadores del Nobel, la excluyeron de la investigación. Saludamos a Francisco Araneda, quien nos explica detalles de esto. ¿Qué tal, Francisco? Buen día.
8: Hola, ¿qué tal? Muy buenos días. Hoy quiero hablarles de una figura de la historia que quedó relegada, pero que fue clave en cómo entendemos hoy nuestro mundo y cómo entendemos hoy la ciencia. Hoy les vengo a hablar sobre Rosalind Franklin. Ella era una química y cristalógrafa del Reino Unido. ¿Por qué toma relevancia hoy ella? Bueno, un nuevo estudio publicado en la revista Science demostró que en la década de los 50 ella vio antes que sus colegas la estructura del ADN, algo que los historiadores científicos habían omitido. Voy a darles un poco de contexto. En la década de 1950, Franklin trabajaba con rayos X para obtener imágenes del ADN. Ella sacaba fotos de células, de tejidos, etc. En esa época, la ciencia sabía que existía el material genético, pero no tenía claro cuál era su estructura. La ciencia no sabía cómo se veía el ADN. Probablemente ahora cuando yo les menciono el ADN, ustedes en la mente ya tienen esa imagen de la doble hélice. Bueno, en ese momento de la historia aún no se conocía, no se sabía. Fue en 1951 cuando Rosalind Franklin tomó la que se le conoce como la fotografía 51, que cambió para siempre la ciencia, porque en esa foto se ve justo la forma del doble hélice del ADN que conocemos hoy en día. Ese hallazgo fue una de las bases de la biología moderna y ella le muestra esta imagen a sus colegas Morris Wilkins y James Watson, quienes reconocieron de inmediato esa estructura y lo vieron como algo nuevo, o sea, un antecedente que ellos no tenían en sus investigaciones sobre el ADN. Luego estos dos colegas, hombres, Wilkins y Watson, además de un tercer científico llamado Francis Crick, terminaron de describir cómo era el ADN y también descubrieron sus mecanismos para replicarse. Y por ese trabajo, ellos ganaron el Premio Nobel de Medicina 1962. Rosalind Franklin, quien tomó la foto, no llegó a ver ese reconocimiento y no fue parte tampoco del premio, ya que ella falleció en 1959 a causa del cáncer. Durante décadas ocupó un rol secundario en la historia de la investigación del ADN. De hecho, uno de sus colegas, Watson, contaba en sus memorias que cuando ella les mostró la fotografía 51, ella no había notado la doble hélice. Y él decía eso porque cuando leyó las notas, digamos los apuntes científicos que hacía Rosalind de sus imágenes, se dio cuenta que ella en ningún momento se refirió a la doble hélice, a este descubrimiento tan grande que vio él, pero que él había pensado que su colega simplemente lo ignoró. Entonces quedó grabada en la historia como la única mujer del grupo, pero también la única que no habría entendido este gran descubrimiento. Y como muere Rosalind Franklin a muy temprana edad, tampoco pudo responder en vida a estas acusaciones. Sin embargo, esa versión acaba de cambiar, ya que investigadores del Instituto de Historia de la Ciencia de Filadelfia y del King's College de Londres descubrieron que Franklin sí había visto la doble hélice, solo que no la hizo en la famosa fotografía 51, sino que en dos fotos anteriores, la imagen 49, que fue tomada en un año antes. Cuando Rosalind Franklin ve la imagen 49 y se da cuenta de esta doble hélice, escribe sobre esta estructura y escribe bastante en sus apuntes, pero ella consideraba que esa imagen estaba borrosa, por lo que decide tomar más fotografías. Entonces, cuando ella llega a la fotografía 51, lo que para sus colegas era una novedad, esta estructura de doble hélice del ADN, para ella era algo que ya conocía y por eso no lo anotó. Este hallazgo se publicó en la revista Science y se basó en los documentos originales, los cuadernos originales de Rosalind Franklin, que ahora fueron revisitados por estos historiadores. Sin embargo, los investigadores aclaran que, claro, si bien Rosalind Franklin vio antes la estructura de doble hélice del ADN, esto tampoco le resta mérito a lo que hicieron sus colegas, ya que ellos, después de ver esta imagen, llevaron la investigación más lejos y describieron otros procesos fundamentales del ADN. Pero los investigadores sí afirmaban que esto de todas formas cambia el papel que tuvo Rosalind Franklin, que fue una científica que durante mucho tiempo fue relegada en la historia. Además, este es un descubrimiento importante justo en la semana donde se están entregando los premios Nobel. Esta semana hemos sido testigos de reconocimientos a grandes científicos, pero vale la pena que también repensemos el rol que juegan todos los investigadores junior o los asistentes de investigación que, claro, juegan también un rol secundario que no necesariamente es reconocido, como fue el caso de Rosalind Franklin. Un rol secundario que además muchas veces han asumido las mujeres. Porque de todas formas, si nosotros lo pensamos, lo cierto es que sin las imágenes que tomó Rosalind Franklin, quizás cuánto tiempo nos habría tomado saber cómo se veía el ADN, algo que es tan fundamental en los humanos, es tan fundamental en la naturaleza y es la base de cómo conocemos la ciencia hoy en día.
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2: Este viernes 9 de octubre se publicará la nómina del Servicio Militar 2027 para nacidos en 2008 y remanentes de 2007. Se podrá consultar en serviciomilitar.cl y Cantones, con un plazo de 30 días para apelar. De todo esto nos comenta Felipe Loyola en el siguiente informe.
10: Este viernes 9 de octubre se dará a conocer la nómina oficial del sorteo general para el Servicio Militar 2027. La convocatoria contempla una base inicial de 139.448 jóvenes, enfocada principalmente en quienes nacieron en el 2008 y personas disponibles de la clase 2007. Los resultados podrán consultarse digitalmente a través del sitio web oficial www.serviciomilitar.cl. y para quienes prefieran una atención presencial podrán acudir directamente a los distintos cantones de reclutamiento distribuidos a lo largo del país. Tras revelarse el listado, se habilitará un periodo de 30 días hábiles para presentar apelaciones o solicitudes de exclusión, plazo que se extenderá hasta el lunes 9 de noviembre. Este trámite podrá gestionarse tanto en canales digitales como de manera presencial. El objetivo de este proceso es conformar un contingente final de 7.440 efectivos para el primer semestre del 2027. Las etapas de selección continuarán en los meses posteriores y el acuartelamiento definitivo está programado para iniciarse en abril del 2027.
2: Y de esta manera llegamos al final de esta entrega informativa. Nos volvemos a encontrar en unos instantes más con una nueva actualización de noticias. Que estén muy bien y que tengan una buena jornada.
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5: Son las 9 de la mañana, 32 minutos.
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11: Son las 10 de la mañana.

0: Hola, ¿qué tal? Muy buenos días, ¿cómo están? Un gusto saludarles cuando son exactamente las 10 de la mañana de este jueves 8 de octubre de este año 2026. El calendario hoy día señala el día de Nuestra Señora de Begoña. Muchísimas felicidades para las que lleven el lindo nombre de Begoña. Que tengan un muy, muy, muy buen día. En los controles está Sergito, como toda esta semana. ¿Cómo estamos?
1: Muy bien, buen día.
0: Oye, ya estamos en día jueves, súper rápido.
1: Bien rápido que se ha pasado.
0: Bien rápido.
1: Volando, con lluvia, con sol, con todo.
0: Con de todo, así como un agosto, pero en primavera, no, una cosa extraña. Bueno, ¿saben? Hoy día vamos en los temas del recuerdo a poner esos temas clásicos de un querido artista, cantante que falleció el día de ayer. Se trata de Piero, histórico cantautor, la voz detrás del tema Mi Viejo, que muere a los 81 años de edad. El deceso del artista ocurrido el día de ayer fue confirmado por sus cercanos a través de sus redes sociales, donde compartieron un sentido comunicado. Con profundo dolor comunicamos el fallecimiento de nuestro querido Piero a sus 81 años, que su voz, sus canciones y su mensaje de paz quedan siempre con nosotros. Bueno, les contamos que Piero nació un 19 de abril de 1945 en Gallipoli, Italia. Piero Antonio Franco de Benedictis, que llegó a Argentina junto a su familia cuando tenía apenas 3 años y pasó parte de su infancia entre Banfield y Allen, en la provincia de Río Negro, donde comienza a acercarse a la música. Durante su juventud ingresó a un seminario, aunque finalmente abandonó la formación religiosa y se trasladó a Buenos Aires para dedicarse a la música, dando sus primeros pasos profesionales en la década de los 60. En el año 1968 conoció al periodista y escritor José Cherasky, con quien formó una dupla creativa fundamental para su carrera, y llegó después uno de sus mayores éxitos, Mi Viejo, esto que estamos escuchando, y que lo vamos a tocar completito más rato. Nuestro DJ lo va a tocar completito. Esta canción, Mi Viejo, que se convirtió en su sello, que posteriormente fue interpretada en distintas versiones alrededor del mundo. Así que hoy día vamos a recordar canciones de querido Piero, que se nos fue el día de ayer. Dicho todo esto, les damos la más cordial bienvenida a acompañarse de nosotros en sus quehaceres, en su jornada de hoy jueves. ¿Listos, preparados? Arrancamos.

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Y revisamos los titulares que trae Diario El Sur, su edición impresa de hoy jueves 8 de octubre. En el Biobío, el 52% de las personas considera fácil obtener una licencia médica irregular. Una encuesta nacional de salud 2026 de Ipsos y la UNAV lo acreditan. La región se sitúa 5 puntos por sobre el promedio nacional respecto a la percepción que hay respecto al acceso a este documento. En detalle, se cree que se puede obtener el permiso vía internet o a través de los propios médicos. En relación a la valoración de esta práctica, el 33% cree que conseguir o comprar este certificado es un delito que debe ser castigado. Un 28% lo considera inaceptable, mientras que un 30% lo aceptaría en ciertas circunstancias. Único imputado, reformalizan a acusado de incendio de Penco. El Ministerio Público buscó precisar el número de víctimas, que subió a 21, y el lugar de origen del fuego. Masiva despedida a carabinero asesinado en Diario El Sur. En su portada, una gran fotografía. De forma póstuma, el sargento segundo Jaime Urrea fue ascendido a suboficial mayor. En el funeral, el presidente Kast llamó a enfrentar los delitos violentos. Bachelet se abre a una carrera presidencial nuevamente por tercera vez. La exmandataria señaló que me da terror que podamos retroceder en derechos que hemos logrado avanzar. Martínez Siebert dice fue especial jugar un torneo IPSTA en Chile. La tenista chihuayantina logró vicecampeonato en dobles y también llegó a semifinales en singles. Felicitaciones, Martina. Y también les contamos, Alejandra Urrutia dirigirá concierto de la Sinfónica UDEC. La directora penquista regresará a la ciudad para la temporada 2026. Estas y más noticias en Diario El Sur.

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1: Se necesita chofer repartidor para paquetería domiciliaria con experiencia comprobable para la zona de Hualpén y Lebu. Comunicarse al 99-202-0269. 99-202-0269. Se necesita operaria textil para taller de confección de ropa escolar en Talcahuano, sector industrial Jaime Repullo, persona con experiencia. Comunicarse más 56-93-274-3800. 93-274-3800. Empresa de arriendo de maquinaria con base en Coronel requiere jóvenes para cargo de ayudante de grúa hidráulica. Deseable conocimiento en trabajo de izaje y ganas de aprender. Enviar currículum al más 56-93-455-3450. 93-455-3450. Se necesita personal de seguridad, damas y varones, para trabajar en la Universidad del Biobío. Deben comunicarse al 97-865-5950. 97-865-5950. Empresa necesita soldador estructurero con experiencia comprobable. Horario, lunes y martes de 8 a 5 y media de la tarde. Miércoles a viernes de 8 de la mañana 4 y media de la tarde. Enviar currículum actualizado con certificado de cotizaciones AFP o FONASA, certificado de deuda de pensión de alimentos, cédula de identidad vigente. Al WhatsApp más 56-95-703-2582. 95-703-2582. Se necesita un mueblista para confección de closet en el 99-886-8553. Se necesita ayudante para fábrica de galletas y confites. Debe tratar con sus documentos en Maipú 2131 Concepción. Tratar ahí de lunes a viernes de 9 a 12 y de 15 a 17 horas.

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9: Son las 10 de la mañana, 33 minutos.
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Así estamos compartiendo este día jueves, aquí en Femenina. 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Bueno, les cuento que el Senado despachó las reglas del uso de la fuerza, las RUF, reglas del uso de la fuerza, y quedaron listas para ser ley. El Senado aprobó en la tarde de ayer el informe de la Comisión Mixta del proyecto que establece las reglas del uso de la fuerza RUF, definiendo un marco jurídico de acción para las fuerzas de orden y seguridad en Chile. La iniciativa tuvo 29 votos a favor, 15 en contra y una abstención, por lo que quedó apta para ser promulgada. En el texto se detalla que, abro comillas, el uso de la fuerza potencialmente letal constituye una medida que procede solo cuando resulten insuficientes las medidas establecidas en los grados previos y justificada en caso de cumplimiento del deber, legítima defensa, cumplimiento de una orden judicial con el objeto de detener a una persona que oponga resistencia a la autoridad para impedir su fuga o para la protección de infraestructura crítica cuando exista peligro grave de verse afectada. Cierre de comillas. El despacho a ley de las RUF se ha planteado políticamente como un requisito esencial para debatir proyectos relacionados como el que define el marco jurídico para resguardar infraestructura crítica o el que otorga protección legal en caso de que se disponga de la ayuda de las Fuerzas Armadas en labores de orden pública. Ahí está. Dice el ministro de Seguridad, Martín Arrau, que después de 3 años de una lenta tramitación, se logró aunar voluntades para dar certeza a cada carabinero, a los funcionarios de la PDI y a las Fuerzas Armadas cuando les toque intervenir, de tener un estatus jurídico para el uso de la fuerza de manera clara. Estamos convencidos de que estas reglas van a generar un antes y un después, y la habilitación del uso de fuerza potencialmente letal en ciertas hipótesis tendrá su correlato en las bajadas operativas de la policía, sostuvo el secretario de Estado. Ahí está, entonces, que esto el Senado despachó, entonces quedaron listas para hacer ley las reglas del uso de la fuerza.

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10 de la mañana con 57 minutos aquí en Femenina. ¿Saben? Encontraron unos documentos que pertenecen a Diego Ronaldo Olaguer Alarcón Pradena. Diego Alarcón Pradena, sus documentos están aquí en Radio Femenina, los vinieron a dejar aquí. Vilumilla 695, esquina Maipú, en Concepción. Los puede venir a buscar en horario de oficina. Los documentos de Diego Ronaldo Olaguer Alarcón Pradena. Si usted conoce a Diego, comuníquele que sus documentos están aquí en Radio Femenina, Vilumilla 695, Concepción. La puede pasar a retirar en horas de oficina.

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6: Son las 11 de la mañana, 3 minutos.
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0: 11 de la mañana con 8 minutos. Aquí estamos compartiendo con ustedes a través del 96.7, tu radio femenina FM, la de siempre. Estamos en día jueves, este jueves 8 de octubre. Así vamos caminando, avanzando este décimo mes del año. 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Ministerio de Ciencia, Tecnología, Conocimiento e Innovación, Gobierno de Chile. ¿Qué nos traen de deporte? Les voy a contar. Tenemos una agenda para este fin de semana. Deporte Manía les va a llevar el sábado, este sábado 10 de octubre, el encuentro entre Cobresal versus Universidad de Concepción. ¿Qué te parece este partido?
1: Hoy partido, pero de muerte.
0: De primera,
1: ¿eh? De muerte. Buenísimo. Muy complicado.
0: Cobresal versus Universidad de Concepción a las 3 de la tarde el día sábado por Liga de Primera desde el Estadio El Cobre de El Salvador.
1: Que vaya bien a la U de Conce.
0: Así pues, le mandamos toda la buena vibra por la señal 96.7 FM, web y YouTube. Ya lo saben. Hombres de Acero les va a llevar ese sábado también, pero a las 5:30 de la tarde, el partido entre Huachipato versus O'Higgins, Liga de Primera, desde el Estadio Huachipato de Talcahuano.
1: Va a estar bueno ese partido igual.
0: Este ya lo habían jugado en O'Higgins Huachipato, parece que ya se jugó, y ahora este otro.
1: No,
0: creo.
1: Parece que no. Huachipato jugó con la U de Conce, que estaba...
0: Ah, me sonaba que había sido algo de O'Higgins. Bueno, Huachipato versus O'Higgins, 5:30 de la tarde, Liga de Primera, desde el Estadio Huachipato de Talcahuano, a través de la señal 96.7 FM, web y YouTube. Y Deporte Manía, el domingo 11, les va a llevar el encuentro entre Deportes Concepción versus Unión La Calera. 5:30 de la tarde, Liga de Primera, desde el Estadio Esterroa Rebolledo. También señal 96.7 FM, web y YouTube. Así que un entretenido fin de semana, el sábado, el domingo, se quedan con nosotros.

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11 de la mañana, 19 minutos. Hemos tenido esta semana a Felipe Moré, un tema que termina muy, muy, muy rockero ahí. 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Estaba leyendo la página 13 de Diario El Sur, nos cuentan que Violeta Parra se muestra desde una perspectiva más íntima. Hay una Violeta que va más allá de la cantautora, la folclorista y la figura que forma parte del imaginario cultural chileno. Esa dimensión humana es la que busca explorar la obra Lo Profano y Lo Santo, acercamiento a Violeta Parra. Llega por primera vez al país de la mano de la actriz y creadora penquista Ángela Valeria Chandía. La función en Concepción es mañana a las 7 de la tarde en Balmaceda, Arte Joven Biobío, entradas en redes de la misma entidad. Abordando las emociones, conflicto y vínculo de la folclorista, ahí estará entonces presentándose, ahí establece un diálogo muy entretenido. Esto es mañana, 7 de la tarde, Balmaceda, Arte Joven.

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8: Son las 11 de la mañana, 31 minutos.
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Qué bonito tema compartimos con ustedes aquí en Femenina. Ese es Sergio el que está silbando. Muy bien, 11:34. 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Les cuento que hoy, este 8 de octubre, se conmemora el Día Mundial de la Visión, una fecha que busca reforzar la importancia de los controles oftalmológicos. Las cataratas, glaucoma, retinopatía diabética pueden afectar la visión y requiere detección oportuna. Así les comentábamos, este jueves entonces se conmemora el Día Mundial de la Visión, esta fecha que busca crear conciencia sobre la importancia de la salud ocular, promover los controles oftalmológicos, prevenir pérdidas de visión que pueden ser algunas veces evitables. Establecido en el año 2000 por la Organización Mundial de la Salud, la OMS, y la Agencia Internacional para la Prevención de la Ceguera, este día pone el foco en la prevención de la ceguera y en la necesidad de fortalecer el cuidado de la salud visual. El ojo es nuestro órgano sensorial más importante. Gran parte de las impresiones que percibimos nos llegan a través de la vista y frente a situaciones de peligro, este sentido cumple un rol fundamental. Por eso es importante sensibilizar sobre las distintas afecciones visuales, sus tratamientos y la posibilidad de prevenir o tratar muchas de ellas. Se estima que en un 80% de los casos de ceguera pueden prevenirse o tratarse, lo que refuerza la importancia de realizar los controles oftalmológicos periódicos, no esperar a que aparezcan molestias o alteraciones para consultar. Entre las enfermedades que pueden afectar la salud ocular se encuentran las cataratas, el glaucoma, la degeneración macular asociada a la edad y la retinopatía diabética, entre otras. Estas condiciones pueden generar distintos grados de pérdida visual, desde una disminución de la capacidad para ver hasta la ceguera. La discapacidad visual puede manifestarse principalmente como baja visión o ceguera. En el caso de la baja visión, existe una reducción de la capacidad visual que no puede corregirse completamente con gafas, lentes de contacto o cirugía. Pero la persona conserva un resto visual que puede aprovecharse mediante ayudas ópticas y adaptaciones específicas. Importante entonces el llamado en este Día Mundial de la Visión es a incorporar la salud visual entre las prioridades de cuidado periódico. Prevenir, controlar y diagnosticar a tiempo es fundamental para proteger la visión y contribuir a evitar pérdidas visuales prevenibles.

Se vende set de baño, tina, taza con estanque y vanitorio, todo en 100 mil pesos conversable. También se puede vender por separado. Comunicarse al 99-051-60-69. Se arrienda departamento en Centinela 1 Talcahuano, dos dormitorios, un baño, valor mensual 170 mil pesos. Interesados, comunicarse al 95-404-6909. Se vende auto Peugeot 301, año 2016, diésel, bien mantenido, 5.400.000 pesos. Verdadero interesado, comunicarse vía WhatsApp más 5698-340-7366. Se vende celular Motorola G34 en excelente estado, cargador original de carga rápida, batería de larga duración. Se vende ese celular Motorola en 70 mil pesos. Comunicarse al más 5699-747-4294. Y se vende un espejo de pared sin marco, ideal para hogar, oficina, consulta o espacio de entrenamiento. En 85 mil pesos conversable, 80 de ancho, 2 de alto. Más 5698-883-7220.

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8: Son las 11 de la mañana, 59 minutos.

0: 12 horas con 2 minutos, mediodía en Chile, más 2 minutitos. 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
1: Espectacular.
0: Oye, se escapó uno, po.
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0: Se escapó uno de los dinosaurios, lo tenemos.
1: Sí.
0: Ya me imagino lo que. Ya me imagino lo que te está diciendo.
1: Sí,
0: ya.
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0: 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Ayer estuvieron aquí, dos chicas increíbles.
1: Milagros e Isidora.
0: Milagros e Isidora, ¿cómo se acuerda usted? ¿Eh?
1: No me acuerdo de la persona. De
0: junto a Toño. Contándonos las acrobacias, la magia y todo lo que hacen y muestran estos dinosaurios en distintas formas, anime y en otros, en unos sistemas ahora tan tecnológicos. Muy entretenido, que a los niños le van a encantar.
1: Al payaso también, dijo.
0: ¿Para qué mira para allá? Dice. Oye, me tienen pa. Primero me dicen dinosaurio.
1: ¿Para qué llego tan temprano?
0: ¿Para qué llego tan temprano? Exactamente. 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
1: Estará todo Deporte Manía ya.
0: Pero me imagino, salvo uno, dejemos a Sergito fuera.
1: Así,
0: ya.

0: económicos.
1: Valor de la unidad de fomento, 41.122 pesos 74 centavos. Índice valor promedio IBP, 42.639 pesos 82 centavos. El dólar se cotiza en 979 pesos 85 centavos. La unidad tributaria mensual tiene un valor de 72.151 pesos. Ya tenemos señal del nuevo IPC de septiembre alcanzó a 0,4%.

0: Así hemos estado recordando durante esta mañana con Piero, recientemente fallecido el día de ayer a los 81 años y que nos ha dejado un legado musical increíble.
1: Buenísimas canciones,
0: lindas, tan reconocibles todas. Sí. Yo creo que en cada casa alguien puso esta canción, la escuchó, la cantó, y para qué decir el tema con el cual nos vamos a despedir en un ratito más, que ya es un himno dentro de la música popular internacional.
1: Nuestro amigo que está aquí.
0: Claro que sí, para que se pegue sus lagrimones, ¿viste?
1: Sí, nuestro amigo argentino.
0: Así es. 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Oye, les comento que se va a celebrar el Día de los Cerros en Concepción. El Cerro Amarillo será sede este 17 de octubre. La jornada se iniciará a las 11 de la mañana, terminará eso a las 4 de la tarde. Comenzará con apertura de stand informativos que estarán disponibles durante toda la actividad. Además, la programación contempla un recorrido guiado por el cerro, la presentación del proyecto Vamos al Cerro Amarillo. Luego se desarrollará una jornada de limpieza comunitaria en el mismo cerro, invitando a los asistentes a participar de forma activa en el cuidado del espacio público. Por la tarde, la oferta programática incluirá un taller de acuarela, un taller de trapillo y una sesión de relajación y respiración. Eso orientado al bienestar y la conexión con el mismo entorno natural.
1: Qué bien, Cerro Amarillo.
0: Así, aquí en Conce, está
1: en
0: Rengo con Rosas.
1: Ah, Rengo.
0: Rengo Rosas, en ese sector.
1: Vuelva para allá siempre.
0: Sí, esto va a ser el día...
1: ¿Qué día?
0: 17.
1: El 17.
0: Sí. Día de los Cerros será sede este 17 de octubre. Quedan todos invitados.
1: Vamos con un dúo que hizo Piero junto a Queco Yungue.
0: Vamos con
1: todavía.
0: Él. Mira.

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0: 12 horas con 34 minutos aquí en Femenina. Vamos a reiterar que nos vinieron a dejar a nuestros estudios los documentos de Diego Ronaldo Alarcón Pradena. Diego, puedes pasar a retirar tus documentos aquí en Femenina, Vilumilla 695, en horas de oficina. Si tú conoces a Diego Ronaldo...
1: Diego Ronaldo Olaguer,
0: porque es otro nombre, también Olaguer. Tiene tres nombres.
1: Ah, yeah.
0: Diego Ronaldo Olaguer Alarcón Pradena.
1: Ah, bueno, Alarcón ya.
0: Puede retirar sus documentos aquí en Vilumilla 695 en horas de oficina. 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
1: Ya, de allá somos.
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1: ¿Dónde será esa maravilla?
0: 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Parque Bicentenario, entrada liberada, claro, lo que tengas que consumir lo tienes que cancelar en los distintos lugares. Por ejemplo, bueno, si hay un food truck de carne asada o qué sé yo, bueno, ahí lo que tú consumas se cancela.
1: Ah, bueno.
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1: Bien.
0: Qué bueno, Conce al Plato.

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0: Sangre, mi viejo.
1: Qué temazo este. Qué temazo.
2: Un himno.
1: Ya lo tenemos tan arraigado entre nosotros para hablar de nuestros viejos queridos que ya no están con nosotros y bueno, se transformó en un himno, el de Piero, a quien estamos lamentando su fallecimiento a los 80, 81 años. Se veía muy bien, qué lástima, pero nos ha dejado, como les decía anteriormente, este legado y este gran repertorio de música tan, tan bonito. Piero, muy reconocido en su país y en el mundo. Así que hoy día lo hemos homenajeado así en chiquitito en todos los temas del recuerdo que hemos puesto en el programa de hoy. Siempre va a estar presente porque siempre ha estado presente en la programación de Femenina.
2: Y siempre lo piden también.
1: Y siempre lo piden por lo demás. Así que tenemos Piero para mucho tiempo. 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Y nos vamos, Sergio.
2: Así es.
1: Gracias por la sintonía, la preferencia y la amistad. Nos encontraremos mañana, si Dios quiere, a las 10 de la mañana. Que tengan una linda tarde. Ya viene Alejandro Saavedra y luego Deporte Manía. Chao, Sergito.
2: Que esté muy bien.
1: Hasta mañana.
2: Chao.

El país somos nosotros. América Latina somos nosotros. El mundo somos nosotros. Tengo una ilusión. Ojalá nuestras acciones cada día sean una plegaria. Cuidar la paz para defender la vida. Y que todos tengan más trabajo y libertad. Y que no duerman más niños en las calles. Que nos amemos sin prejuicios. Que la juventud recobre la esperanza. Que no nos dividan más con banderas. Que se concrete la unidad latinoamericana y que esa unidad sea planetaria. Y ojalá

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4: 12 horas, 59 minutos.

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0: Estimados auditores, auditoras, muy buenas tardes a todos. Estamos comenzando el programa de información política Plaza Independencia, aquí en Femenina, desde el 96.7, en la tarde del día jueves 8 de octubre. Un saludo cariñoso para todos nuestros miles de auditores que a esta hora se conectan con el 96.7 FM. Begoña es hoy, Dionisio mañana. 15.6 la temperatura en el centro de Tropiconce. Pronóstico: algo de lluvia para esta tarde y posibles tormentas eléctricas, pero ya el viernes y sábado, nubosidad parcial. ¿Sabe? Desde hoy comienza un espacio de información legislativa y de trabajo en terreno junto al diputado del Distrito 20, que corresponde a 11 comunas, don Antonio Rivas, del Partido Socialista, exalcalde de Chiguayante, y además participa en comisiones permanentes: minería y energía, emergencia, desastres y bomberos. ¿Es efectiva la presentación, estimado Antonio Rivas? Buenas tardes.
1: Gusto saludarte, Alejandro. Por cierto que sí, y tal como tú lo dices, de manera permanente. Así que contento saludarte y saludar al programa y, por cierto, a toda la audiencia.
0: Nos gustó mucho que haya presentado un proyecto de ley que busca incorporar expresamente a los animales en los planes de emergencia y evacuación ante incendios, terremotos y otras catástrofes. Y todo aquello por lo que vivimos y nos emocionamos hace ya 3 días, parece que fue antes de ayer en la mañana, lo transmitió toda la televisión, y que tiene que ver con el morocho, que lo conocen ahora en todo el mundo. Entonces, ¿en qué consiste? Y queremos que nos detalle, por favor, diputado Antonio Rivas, ¿en qué consiste este proyecto?
1: Bueno, efectivamente el morocho se robó las pantallas de todo el mundo, en particular de los chilenos, con todo esto de lo que son las lluvias. Lo que buscamos es que los animales sean considerados desde antes en los planes de emergencia. Es decir, que por lo tanto haya una ley que establezca una regulación y los incorpore en toda la gestión de desastre, y por lo tanto defina cómo evacuarlos, dónde recibirlos temporalmente y cómo entregarles atención veterinaria cuando sea necesario. Y esto evidentemente que no queda al albicho de alguna autoridad regional, comunal, nacional, sino que esté predeterminado por la ley. Y no solo estamos hablando de perros y gatos. Para muchas familias del campo, sus animales son también su trabajo y su sustento. Es muchas veces parte del patrimonio que por largo tiempo han ido siendo parte de la familia, del proceso productivo, de su sustento. Y eso es efectivamente un dato, porque una catástrofe podría significar perder en pocas horas lo que ha significado vivir de aquello y además su sustento por largo tiempo. Entonces, esa realidad también tiene que estar considerada cuando nos preparamos para una emergencia.
0: ¿De qué manera se traducirá esta situación, si es que le va bien con esta ley? Porque acá en la región del Biobío, en varias comunas de su distrito, 11 comunas, hay problemas en verano, incendios forestales también, y sufren mucho allí las mascotas. Y en invierno tenemos, como ya lo hemos vivido, inundaciones y temporales. Entonces, en la práctica, de ser aprobada este proyecto suyo, ¿en qué se va a traducir?
1: Bueno, eso efectivamente se va a traducir en que debieran haber, en primer lugar, leyes que definan que, junto con hacer prevalecer prioridad a las personas, también es importante, ¿no es cierto?, que se predispongan, nos preparemos, hayan protocolos definidos para, en caso de emergencia, cómo se trasladan los animales, cómo se evacúan, a dónde se llevan, qué seguridad hay del buen trato, que los mantenga mientras dure la emergencia y posteriormente, ¿no es cierto?, la reconstrucción. Y eso va a llevar, obviamente, a tener que tener protocolos claros, prepararnos para cada una de las emergencias. Eso es definitivo. Además que Chile convive con emergencias de manera permanente, y eso tiene que llevarnos a pensar en los animales de compañía, a los animales de producción y trabajo, a la fauna silvestre, en fin, a cada uno de los componentes del mundo animal. Por lo tanto, no solo estamos hablando de nuestras mascotas, de nuestros animales de primer cariño, sino que también al patrimonio, sobre todo las familias campesinas.
0: Perfecto. Diputado José Antonio Rivas está conversando con nosotros del Partido Socialista, exalcalde de Chiguayante, y este es un espacio de información legislativa y trabajo en terreno junto al diputado. Otro tema, o yo diría también otra emergencia, porque escucho a todos los gobernadores regionales de cada una de las regiones del país y están preocupadísimos por esta ley que es la más importante, ¿no? La ley de presupuesto. Y allí se han visto recortes, rebajas. Entonces yo quiero que usted, como diputado de esta región, nos diga si cómo viene el presupuesto 2027 para la región del Biobío.
1: Mira, yo creo que no es un buen presupuesto. Hubo una especie como de ejercicio de aclimatización a las que nos sometió el gobierno para llevarnos a pensar que íbamos a tener menos presupuesto del que hoy día están otorgando, pero de todas maneras es menos del que debería otorgar. Estamos hablando más o menos de una sumatoria entre lo que se paga para que funcione el gobierno regional, que son un poco más de 8 mil millones de pesos, más 114 mil millones de pesos para que en realidad se invierta en el desarrollo de la región en los más diversos programas, y eso hace una sumatoria de 121 mil millones de pesos. Eso no responde aún a darle un presupuesto robusto, consistente, que efectivamente nos asegure que la región va a desarrollar, ¿no es cierto?, todos los proyectos de construcción. Estamos hablando de corredores, estamos hablando de infraestructura social, deportiva, cultural. Estamos hablando de programas, por ejemplo, de equidad. Estamos hablando de una serie de programas que tienen que ver con la calidad de vida directa de los niños, de los

0: en la región. Por lo tanto, yo te digo, Alejandro, no tenemos todavía buenas noticias respecto de esta baja del presupuesto del gobierno regional, porque es un gobierno, o sea, es un presupuesto que salud, por ejemplo, tiene un aumento importante. Tenemos un presupuesto que baja, sobre todo en la vivienda. En materia de vivienda, el presupuesto cae significativamente. Perdemos capacidad de inversión y también decisión desde el territorio. La figura del presupuesto viene a demostrar que tenemos un gobierno altamente ideologizado y por lo tanto va a concentrar.
1: Estamos conversando hasta ahora de la tarde en directo con el diputado Antonio Rivas del Partido Socialista. Sí, algo pasa ahí con la conexión. Junto al diputado Antonio Rivas. Sí, diputado, ¿aló? Otra pregunta. Sí, salud, educación, vivienda, lo escuchamos perfectamente ahora. El tema es que, ¿cuál es el recorte que más le preocupa, diputado?
0: Bueno, el que más me preocupa es el de la vivienda.
1: Ya.
0: Ese es el presupuesto que más nos preocupa.
1: Perfecto. Hay un problema allí con tantos comités de vivienda. Alguna vez hemos conversado con algún dirigente de comités de vivienda acá en el Distrito 20 y realmente hay mucha, mucha gente que necesita una solución habitacional.
0: Claro que sí. Y además lo que significó la tragedia de Penco, Lirquén,
1: sí.
0: El Pino Tomé, en donde hay todo un proceso de reconstrucción. Entonces, este presupuesto que comprometió el gobierno del presidente Kast de los 400 mil millones de pesos, definitivamente lo van a otorgar, pero también van a reducir el monto de dinero en los que se acostumbraba a invertir sobre la construcción de viviendas sociales. Entonces, estamos allí bastante preocupado, porque no puede ser que se le quite a un fondo que ha venido sosteniendo una serie de aspiraciones y sueños de un montón de familias que postulan a estos programas sociales para poder financiar entonces la emergencia. Se nos dijo que la emergencia iba a tener fondos a partir de la reforma tributaria en la que estamos metidos.
1: Diputado Antonio Rivas, conversando con nosotros en Plaza Independencia de Femenina. Muchas gracias por la enorme sintonía con este programa. Y de hecho, lo estamos también transmitiendo no solo en FM, en el 96.7, sino que en todas las redes sociales, donde nos puede ver y escuchar simultáneamente. ¿Hay algo positivo de este presupuesto 2027 para la región del Biobío y específicamente para las comunas que usted representa? ¿Qué valora usted?
0: Notamos que hay un crecimiento desde lo que teníamos previsto y desde los comentarios que se estaban llevando a cabo. Estamos notando que hay un incremento en salud, pero estamos hablando de la salud respecto de lo general, porque de todas maneras, cuando conversamos con los dirigentes de la salud primaria, ellos señalan de que el incremento del per cápita para la salud primaria solo va en 450 pesos. Eso nos hace pasar de un per cápita de 12.400 a un per cápita de 12.900 pesos. Eso es efectivamente respecto de lo que necesita la salud primaria para otorgar una salud eficaz y que dé respuesta a la prevención de enfermedades, insuficiente, absolutamente insuficiente. Y algunos dirigentes y algunos líderes de las distintas organizaciones que representan a los gremios, a la salud en general, estamos hablando de que es aún insuficiente porque, por ejemplo, no hay respuestas concretas de cómo se va a terminar con las listas de espera o cómo se van a disminuir las listas de espera en la salud secundaria y terciaria. Y eso para nosotros es fundamental que el gobierno

0: responda ante eso porque fue su compromiso de campaña.
1: Le tengo que preguntar por Chiguayante porque en reunión de cafés que hacemos nosotros a veces en el Yoco, en el Cantabria, en los Baqué, qué importante decirle a la gente qué es lo que se hace con las platas fiscales y qué importante es que el Estado sea grande. ¿Dónde va la plata de nuestros impuestos? Y usted trabajó bastante por obtener una segunda pista, por ejemplo, entre Concepción y Chiguayante. Y la verdad que prácticamente es un lujo. ¿En qué minuto ya van a liberar la segunda pista que tiene que ver con Chiguayante y Lonco? Eso está a punto ya. Y ahí ese es un ejemplo muy importante de dónde van las platas del Estado. Y no solo en cuanto a la facilidad del tráfico por la costanera, sino que se puede ir caminando ahora por Chiguayante a Concepción o en bicicleta. Entonces, creo que ahí hay un adelanto muy importante.
0: Cuando paso por la costanera, a la pista que el corredor que te refieres tú, Alejandro, no dejo de recordarme toda la gestión que tuvimos que hacer con los ministros del presidente Piñera, los ministros y ministras de la presidenta Michelle Bachelet y luego también del presidente Boric, para que en realidad tuviéramos una ruta paralela a el único camino que tuvimos hasta el 2015
1: sí.
0: En Chiguayante. Así que hoy día tenemos una costanera que está funcionando, una costanera que era lo que nosotros soñábamos, se está construyendo lo que nosotros soñábamos. No solamente estas cuatro pistas, ¿no es cierto?, sino que también la ciclovía y el relleno debido, el enrocado que protegiera el camino, en fin, el parquecito que va alrededor de la ciclovía. El bandejón central, todo lo que ha significado, vamos a tener una costanera de lujo.
1: Internamente me acaban de decir que lo vieron hace una semana, en la mañana temprano, justamente corriendo por ahí. ¿Es efectivo?
0: Así es. Yo con cierta frecuencia salgo a correr y una de las pistas privilegiadas es justamente la costanera, que resulta una maravilla en el paisaje. Es un camino distinto a lo que tienen los vecinos de la conurbación de otras comunas, que generalmente van viendo rígidos paisajes con techos, con construcciones. Aquí no, al borde del río Biobío. Así que bueno, mira, yo creo que vamos a tener una costanera que yo espero que sea entregada antes de que termine el año y que en definitiva ya podamos usarla y gozarla en plenitud.
1: Y finalmente, recordemos, este es un programa con información legislativa junto al diputado Antonio Rivas del Partido Socialista y exalcalde de Chiguayante. Última pregunta, y usted la nombró ya, porque bastó que la entrevistara, alguna vez ha estado aquí con nosotros la comentarista internacional de la UDEC, Paulina Astroza, y ella ayer o antes de ayer entrevistó en el TVU, la televisión de la Universidad de Concepción, justamente a quien usted nombró, la expresidenta Michelle Bachelet. ¿Qué opina de lo que dijo ella, que básicamente estoy disponible para un tercer periodo? ¿Cuál es su opinión?
0: Bueno, las patitas de cueca siempre son completas, o si no, no son patitas de cueca. Michelle Bachelet es uno de los liderazgos más importantes que tiene nuestro sector y una figura con una enorme trayectoria política y de servicio público. Pero ella hoy abrió una posibilidad, no anunció una candidatura, eso que quede claro. Falta mucho para la próxima elección, ¿eh? Y creo que antes de hablar de nombres tenemos que ser capaces de construir una oposición que más que oposición sea una proposición y por lo tanto eso significa construir un proyecto para todos los chilenos, que vuelva en primer lugar un proyecto que nos una a todo lo que hoy día estamos, yo diría que en una distancia evidente respecto a lo que está haciendo este gobierno, que es un mal gobierno, y que conecte con nuestros ciudadanos. Eso es un proyecto que tiene que tener una promesa que además se pueda cumplir en los próximos, el próximo gobierno en 4 años. Cuando llegue el momento de definir candidatura, yo creo que vamos a tener una positiva discusión, significativa discusión, porque Michelle Bachelet hoy día es una de las grandes liderazgos, lideresas que tiene Chile, pero también hay otros líderes que yo creo que va a ser importante también ir abriendo camino a la posibilidad de que tengamos otros líderes, pero que ojalá a la oposición nos lleven a la unidad que necesitamos para hacer crecer y desarrollar la economía de nuestro país, la política de nuestro país, lo social y la calidad de vida de cada uno de los chilenos. No nos podemos olvidar de nadie.
1: Perfecto, diputado, gracias por este contacto. Muy buenas tardes y nos vemos la próxima semana. Buenas tardes.
0: Un abrazo, Alejandro. Buenas tardes.
1: Ustedes lo escucharon y lo vieron, el diputado por el Distrito 20, don Antonio Rivas, del Partido Socialista, conversando con nosotros en este espacio con información legislativa y trabajo en terreno, junto al diputado. Una canción y volveremos con Notas Políticas.

Seguimos haciendo el programa Plaza Independencia desde el 96.7. Acabamos de escuchar al diputado del Partido Socialista, Antonio Rivas. Y ahora, después de la canción, abramos qué hay en X, en la red social donde hay mucha información política. Obviamente nos damos el trabajo de verificar alguna información donde estamos con bastante información falsa muchas veces, fake news, como se llama, ¿cierto? Intentamos ser rigurosos y seleccionar lo concreto y lo real. Se señala allí golpe al bolsillo, IPC vuelve a subir en septiembre y combustibles lideran las alzas. En turno AM, el primer streaming de Chile, ¿eh? Allí está una persona bastante conocida, entre otros, como es Gustavo Manén, periodista, sobre los principales perjudicados por los recortes del gobierno. Son los enfermos, los viejos, los niños y las mujeres. Añade el destacado periodista Gustavo Manén, hay un rasgo bien indolente dentro de lo que son las decisiones económicas de este gobierno. Reportea.cl. Los informes de la Super de Educación Superior que apuntan al exfiscal Guerra. Su contratación en la San Sebastián no cumplió las normas. Obviamente se refieren a la Universidad San Sebastián. En CNN Chile, diputado Agustín Romero, el hombre es republicano, sugiere que Bachelet renuncie a sus asignaciones si quiere ser candidata presidencial. Señaló Agustín Romero, republicano, que lo haga con sus recursos propios. Kaiser, el presidente del PNL, Partido Nacional Libertario, afirma que Bachelet abrió opción presidencial para consolidar a la oposición y que no está en edad para ser candidata. Seguimos. A esta hora estamos revisando la red social X en Femenina y en Plaza Independencia. Este es un tuit del Diario Financiero. Gobierno agiliza visas para trabajadores extranjeros ante nueva temporada de cosechas y déficit de 300.000 puestos en la agricultura. Para la temporada 2027-2028, el Ejecutivo trabaja en ampliar de 6 a 10 meses la permanencia de los trabajadores agrícolas extranjeros, mientras el sector privado plantea elevar el límite de contratación, que actualmente equivale al 15% de la dotación por empleador. En el The Clinic, ahora, el presidente Kast defendió los ajustes y reasignaciones del presupuesto 2027 durante su participación hace poco rato en el Encuentro Empresarial del Sur en Valdivia, en medio de las críticas por cambios en programas como Yo Elijo Mi PC. Hay un tuit de nuestro medio asociado Cooperativa a esta hora de la tarde. Quirós, el ministro, tras el 0.4% de septiembre, dijo: la inflación y el IPC, Índice de Precios al Consumidor, son una responsabilidad del Banco Central. Me gustaría que fuera bajando, añadió el ministro Quirós. Y con esta nota despedimos el programa de hoy, Plaza Independencia de Femenina. Quédese con nosotros. Ya viene Deporte Manía.

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0: Hola, hola, ¿qué tal? ¿Cómo les va? Muy buenas tardes, bienvenidas y bienvenidos con ustedes a esta hora de Deporte Manía desde el 96.7. El saludo cordial en esta jornada de día jueves 8 de octubre, con mucha información deportiva a fondo, con la presentación de nuestros clubes este fin de semana. Lamentablemente no van a estar todos en cancha. Se dio frustrada la importante definición de la penúltima fecha de la tercera división A, por lo tanto Naval no viaja a Angol para encarar ese duelo con Malleco, tampoco Comunal Cabrero va a afrontar esta fecha que se pospone para la próxima semana. Pero sí vamos a profundizar también sobre la secretaría, que no solamente pasa en lo profesional, sino que la misma tercera división A, que espera resoluciones del Tribunal de Disciplina ahí a propósito de la búsqueda de puntos de Lautaro de Buin, uno de los protagonistas arriba en la tabla. Hablaremos de lo que se viene este fin de semana con la Liga de Primera, que retorna y que va a tener una nueva detención la próxima semana. Vamos a hablar de la presentación el sábado de Universidad de Concepción en El Salvador, de Huachipato en Talcahuano, ante el conjunto de O'Higgins de Rancagua, que viene con importantes bajas ahí a la comuna Puerto. Vendrá luego información, reacciones, voces también en la previa de ese duelo de Huachipato y O'Higgins. Hablaremos también de lo del domingo, Deportes Concepción, que va a enfrentar a otro Unión La Calera, muy distinto al que veíamos hace algunas semanas. Ese cambio de técnico trae efecto. Y cómo está trabajando Armijo también en la planificación de Sancena para enfrentar a los dirigidos de Fernando Díaz, que también tienen que corregir algunas cuestiones. Luego información sobre ello también. De la de segunda división, vamos a contar también a propósito de lo que se va a jugar este fin de semana con Lota Schwager, que va el domingo a jugar a San Vicente de Tahuatahua en la búsqueda de sacarse a otro rival directo de encima. Veremos si es que Ramos sostiene también una propuesta que dio resultados en lo Barnechea, desde lo táctico. También información para lo que va a ocurrir en la última fecha del Grupo Sur de la Tercera B y con equipos involucrados. Hay cuatro que luchan precisamente por un puesto. Le buscamos rivales precisamente al del norte. Bueno, luego vendrá información también de esa definición que se mantiene a firme para el próximo sábado en simultáneo. Y vamos a contar detalles de lo que vendrá con Arturo Fernández Vial enfrentando a Gasparín, de Iberia también, que le corresponde enfrentar a Buenos Aires de Parral, del Inter de Conce, que se traslada a jugar en el estadio El Morro de Talcahuano, y Valdivia también, que tiene ahí un desplazamiento ante un clásico rival. Hubo jornada de Copa Chile ayer, clasificó Coquimbo Unido ante un juvenil equipo loíno, y Universidad de Chile, que padeció al equipo de Marcoleta, ganó Deportes Antofagasta en la ida de esta llave de cuartos de final. Luego, detalles. Hubo básquetbol también en la jornada de ayer en la Casa del Deporte, nuevo golpe ahí para la Universidad de Concepción. Mucho más que desarrollamos siempre con ustedes, a quienes agradecemos su fiel sintonía durante dos décadas. El saludo para arrancar el programa de hoy, ahí en el Estudio 1 de Femenina, para Hugo Guillermo Griñafini. Estimado Hugo, ¿cómo le va? ¿Qué tal? Bienvenido.
1: ¿Cómo te va, Sergio Antonio Godoy Acosta? Debe estar Héctor Alarcón Manzano por ahí, y a la gran audiencia de Deporte Manía. Sí, estamos en estudio hoy. Llegué bastante temprano acá para saludar a la jefa y a los controles, etcétera, para tomarme un chocolate, en fin. Está nublado, pueden caer algunas gotas más, pero tiende a mejorar. Pero sábado y domingo no va a llover, eso es lo más importante. 17 grados hace actualmente, más o menos, Santa Begoña hoy, por lo que me fijé ahí en el calendario. Así que para todas las señoras que tienen ese nombre de Begoña, un gran abrazo. Y para los que están de cumpleaños, los que están festejando algo, viene un fin de semana largo, ¿no es cierto? Importante también para poder descansar o para poder trabajar, en el caso nuestro. Sí que aquí estamos al pie del Ñonca, como se dice habitualmente, estimado Sergio Antonio.
0: Muy bien. Saludamos a Héctor Alarcón Manzano. ¿Qué tal? ¿Cómo le va, estimado Héctor? Bienvenido.
2: Hola, estimados amigos, amigas de Deporte Manía. ¿Qué tal, Sergito? Hola, Hugo.
1: Hola, ¿qué tal, viejo?
2: Lamentablemente están... Hola, viejitos. Se están yendo aquellos que alguna vez nos hicieron cantar, nos hicieron soñar, nos hicieron tener la música pegada a la piel. Va cada uno partiendo. Algunos que ya han dejado esta tierra y que dejaron muchísimos recuerdos musicales. En las últimas horas se fue Piero, este italiano que se nacionalizó argentino, ¿verdad? Cuando tenía 3 años recién, Piero se fue con su familia a la Argentina. Él nació en Italia, repito, a los 3 años se fue a la Argentina y radicó ahí en el país vecino, donde construyó su vida. Por lo tanto, siempre se le reconoce como argentino, de piel, con su cabellera tan especial, enchochada, etc. Y a los 81 años partió el hombre que le puso música a uno de los versos más maravillosos dedicados a un padre, mi viejo. La letra no es de él, la letra es de un periodista que tenía, que era escritor además, y él le puso la música a esto que un día lo encontró como texto cuando pintaba para cantante y se pusieron de acuerdo y él le puso música a mi viejo. Después compuso muchas canciones, Si vos te vas, De vez en cuando viene bien dormir, etcétera, etcétera, tantos y tantos éxitos, ¿verdad? Y además ha pegado muy cercano a la gente con su música de entregar lo que está mirando, lo que vivía la gente en Argentina, en otros países. Con motivo del golpe de Estado en su país, tuvo que rajar para España, donde vivió muchos años, como 8 años, y después vuelve. Ha partido Piero en las últimas horas, es un buen recuerdo para muchos, porque tantos, incluso generaciones de hoy, han cantado esa famosa canción y tiene tantas otras. Así es que un buen recuerdo para quien fue parte incluso de la vida musical de uno, de la juventud de uno, ¿verdad? Y que lo recordamos eternamente. Lo vamos a recordar por muchas de sus obras. Ahí está justamente, ¿verdad? Se fue nuestro viejo amigo Piero, se fue este viejo y se fue un gran creador musical.
1: Muy bien, en el programa de la mañana, Verónica le dedicó casi todo el programa a las canciones de Piero, ¿no? 81 años, joven, se va joven, ¿eh? Parece que tuvo un problema pulmonar, no sé, se fue rápido. Sí, no, yo todavía me emociono cuando escucho la canción.
2: Estuve en el hospital italiano ahí.
1: Yo cuando escucho la canción Mi Viejo todavía me emociono. La verdad que es una canción que, como decía el viejo, llega hasta lo más profundo del alma y emociona un poco, y uno hasta deja deslizar algunas lágrimas cuando lo escucha, ¿no? Y por supuesto uno recuerda al viejo de uno, ¿no? Y lo asocia a esa canción. Así que bueno, se va uno más. Se fue Sandro hace un tiempo, ahora se va Piero, o sea, se van cantantes que dejaron una gran huella, no solamente en Argentina, sino también en el mundo, ¿no es cierto?, con sus canciones. Así que descansa en paz. Ayer creo que murió Piero, ¿no? Y se fue al otro lado, allá arriba, a cantar con otros que también se fueron en su momento y que también dejaron una gran huella. En fin.
0: Muy bien, nuestro recuerdo entonces, también arrancando el programa de hoy, siempre estamos ligados a lo que ocurre también en el mundo de la música y distintas expresiones artístico-culturales. Y en las últimas horas, muchachos, se confirmó algo que se adelantaba, era un hecho, pero había que ponerle fecha, ¿no? Hablamos del calendario 2027 del World Rally Championship, que dio a conocer finalmente su cronograma de fechas, donde la gran duda, la gran interrogante tenía que ver de todas formas con Biobío, porque existía, por cierto, esa intención de poder albergar de nuevo, en un nuevo año. Ya habían los esfuerzos económicos desarrollados por nuestro país, pero faltaba finalmente por conocer si es que se ratificaba esa posibilidad, algo que ocurrió apenas 4 semanas después de lo que fue la 5ª edición de la cita mundialista, ahora bajo la gestión de nuevos promotores también de la empresa Cosmobilis. En este calendario se dio a conocer cada una de estas fechas, donde Chile aparece como sede de la 14ª y penúltima fecha de un torneo que va a ser remozado. No tiene presencia, por ejemplo, los autos Rally 1, pero con una potenciada categoría Rally 2, que promete seguramente una participación mucho más alta, ¿por qué no con una mayor dosis también de competitividad? Lo interesante es que Chile se sigue convirtiendo en el segundo país no europeo con más ediciones organizadas, solo por detrás de Kenia, en un rally también que es muy particular, porque ahí se desarrolla el Rally Safari, y Chile queda a la par de Japón, por ejemplo, entre países no europeos que organizan precisamente una fecha del rally mundial. Se ratifica además en este calendario para el próximo año regresos del Reino Unido y de Estados Unidos, que van a ser novedades, suma 15 fechas en 5 continentes, a diferencia de lo que pasó este 2026, que tuvo 13 fechas, un incremento que también representa la temporada con mayor número de pruebas desde el año 2008. Todavía, eso sí, está un poquito debajo de lo que ocurrió el 2004 y el 2007, en que llegamos a tener 16 fechas, pero 15 no deja de ser. Ratificado entonces entre el 4 y el 7 de noviembre en el calendario del próximo año, la fecha del rally Bío Bío, sí, con nuestro país protagonista.
2: Ahora, obviamente que será tema una vez más de análisis por los aportes que hace el gobierno comunal y nacional para la realización de este rally entre el 4 y el 7 de septiembre del próximo año.
1: Noviembre.
2: Recordando que, por ejemplo, ya que Sergio hablaba de país, perdón, de septiembre, sí.
0: Noviembre.
2: Y recordando que va a ser en septiembre.
0: No, noviembre, ahí lo estamos viendo en pantalla, el calendario noviembre. Que cambia de septiembre a noviembre.
2: Ya. Perfecto. Entonces, van a entrar algunos países como Estados Unidos, Arabia Saudita y también el Reino Unido a esta competición del próximo año. Es el último que le queda a Paraguay. Yo no sé si va a salir Paraguay del Rally Mundial o va a postular nuevamente, pero es el último que le queda. Así como Chile fue confirmado, Paraguay también no sé si irá a optar de nuevo. Pero es un tema interesante este del rally, por lo que significa promover esta disciplina, que parece que le gusta a muchísima gente, que se mueve a harta gente, pero que siempre provoca un poco de discusión el aporte que se hace en Chile para la realización de este tipo de campeonatos.
0: De todas formas, recordemos que el aporte que se recibe desde el gobierno regional del Biobío tiene que ver con el pago de los derechos federativos, y toda la caravana, toda la logística tiene que ver con los aportes de los grandes auspiciadores desde el mundo privado para que se desarrolle precisamente una fecha que tiene esta característica. La fecha va a comenzar en enero, la temporada 2027 en Mónaco, luego en febrero Suecia, marzo Kenia, abril Croacia, mayo España, junio Japón y Grecia, julio Italia y Estonia, entre julio y agosto Finlandia, agosto Estados Unidos, que ingresa precisamente. Mucho existía la duda de si aparecía Estados Unidos y con eso se privaba a nuestro país o Paraguay. Afortunadamente se insertó Estados Unidos y luego entre septiembre y octubre se va al Reino Unido para volver a Sudamérica en octubre a Paraguay y la primera semana de noviembre entonces a nuestro país y terminando el último fin de semana de noviembre en Arabia Saudita la ratificación de ese calendario con el World Rally Championship, entonces temporada 2027 en nuestro país. Lo que también está timbrado, asegurado, es el rival de Alejandro Tadilo. El chileno lo tenemos participando en el Masters 1000 de Shanghái, en China. No jugó la primera ronda porque, recordemos, era cabeza de serie. Y se va a topar con el español Pablo Carreño Busta, que está 65 en el ranking. Él tuvo que derrotar al argentino Mariano Navoni para acceder precisamente a esta etapa en un partido que recién se va a agendar para el sábado de madrugada de nuestro país, entre viernes y sábado, esperando la ratificación de ese partido con el español Carreño Busta, sí, y eventualmente toparse con Félix Auger alias Inces, que se avanza a esa instancia, Héctor.
2: Le ha tocado duro, porque pasa una ronda, bueno, ahora está sentadito esperando, porque no compitió en la primera al ser cabeza de serie, va a competir ahora recién el sábado, y ahí en Shanghái, y resulta que si gana, bueno, le va a tocar uno que es número 5 en el mundo. Ya le pasó en el campeonato anterior. Le tocó uno superior y a Shapovalov, creo que fue. Y ahí terminó su carrera y su sueño. Pero había andado bien. Pasó a la primera, no compitió. La segunda ganó y la tercera, out. Ojalá que esta vez no sea así, recordando que Tadilo está en el número 30. Y si es así con Félix Auger-Aliassime, que es 5, puede darse un muy buen resultado para nuestro compatriota.
0: Es así. Y en información polideportiva tuvimos acción anoche en el gimnasio de la Casa del Deporte con una nueva fecha del Big 8. La Universidad de Concepción tuvo un partido mucho más exigente que los anteriores y lo terminó ganando ante el Español de Osorno en un marcador ajustado, 74-68. sacó adelante el equipo del Campanil un partido algo complejo. Arrancó con el Nico Aguirre, con Rubio, con Diego Lowe, con Jerry Evans Jr. y la reciente incorporación, Taylor Daniels. Ese fue el quinteto inicial de Santi Gómez ayer, en un primer cuarto que le permitió sacar ventaja incluso al conjunto visitante, muy efectivo, 33-31, un partido bajo en ofensiva para el Campanil. Tuvo que hacer una rotación incesante. De ahí, en ese segundo cuarto, en ese momento apareció Jerry Evans Jr., que ha sido clave en los recientes partidos del Big 8, no así en la fase inicial. Marcó 17 puntos y 6 rebotes, además de una asistencia. Regular es lo de Rubio, en un rango de 13, Aguirre también aportando cerca de 12 puntos. En el tercer cuarto se puso en ventaja el Campanil, anotó 26 puntos y me parece que fue quizás lo más sólido para ir arriba, 57-46, arrancando el último cuarto reaccionó Español, estuvo en un momento a punto de igualar, de hecho, después de un triple de Coleman, se puso 59-58 el partido, y ahí apareció todo el pedigrí del elenco universitario penquista para anotar 6 puntos en un minuto, un triple de Diego Lowe, luego Aguirre y Evans aportaron también 2 anotaciones, se estiró la ventaja y lo terminó ganando el Campanil. Algo justo en el resultado, reitero, bajo el ofensivo, pero nos quedamos precisamente con la diferencia que le permitió sacar esos 74-68 para el Campanil.
2: ¿Y cómo se ha metido el extranjero, el estadounidense, Sergio, que reemplazó a una de las figurazas que tenía la Universidad de Concepción en este equipo?
0: Progresivamente lo de Daniels para hacer uno de los primeros uno o dos partidos que ya lleva en el cuerpo, me parece que se está acoplando. No hay mucho margen también de espera, así que ojalá que pueda lucir, pueda brillar con mejores números quizás en el partido siguiente.
2: Partido cuesta, siguiente. Pues no, si en el básquetbol sí. Ya lo comentábamos el otro día, cuesta.
0: Totalmente. Y no hay mucho margen también de espera, porque el calendario también te lo exige. Este Big 8 es así. La Universidad de Concepción le corresponde viajar ahora hasta Valdivia. Va a estar jugando mañana viernes a las 8:30 en el Antonio Azurmendi. Partido que, dicho sea de paso, va a estar disponible en CDO. Anoche lo pudimos ver también en TNT, estuvo ese partido del Campanil. Mañana corresponde CDO. 20:30, el duelo entre Deportes Valdivia y la Universidad de Concepción. Pero reitero, el hincha del Campanil todavía recuerda el muy buen trabajo de Maxwell, considerando sus números. Le está costando de momento a los nuevos americanos de la Universidad de Concepción. Ojalá podamos verlos lucir a medida que vaya avanzando el calendario.
2: Oye, aquí hay que recalcar una cuestión, Sergio, perdón, aquí hay que recalcar una cuestión y que es bastante seria, muy seria, de la manera que se juega en Chile. Imagínate, jugaron ayer, tienen que viajar, juegan el viernes, y aquí no es cuestión de tomar un vuelo y estamos listos, ¿sí? Muchas veces es bus, a veces vuelo. Entonces es una competencia larga, larga en kilómetros, por lo tanto hay que tener una muy buena banca, esa disposición que tienen los técnicos realmente, no para tener 5, sino tener regularmente rotativas y permanentes de los 10 o los 12 que habitualmente convocan. Pero no deja de ser complicado el campeonato chileno, para todos, aquí no es que la U de Conce esté viajando, viajan todos, juega hoy, viajan y juegan pasado mañana, imagínate. Es así de serio esto de y complicado para la recuperación de los basquetbolistas.
0: Totalmente. Desde lo físico ahí hay un esfuerzo importante y ahí es donde uno espera que, sobre todo, el aporte de los americanos se refleje. Así que eso con la Universidad de Concepción. En Copa Chile, ayer tuvimos acción, 2 partidos. Uno que tenía que ver con la etapa de octavo. Se completó ahí, Hugo, el naipe que teníamos pendiente, que es la llave de Coquimbo Unido y Cobreloa. Avanzó el elenco pirata, no sin sobresalto. Cobreloa se presentó con un equipo juvenil y de hecho con el Pato Lira en la banca. No viajó Mario Salas, considerando el desafío que tiene Cobreloa en el ascenso el fin de semana, así que apostó por un equipo juvenil y se fue al descanso arriba sobre Coquimbo, que reaccionó en el segundo tiempo y avanzó a cuarto, se topará ahí con Calera.
1: Un marcador similar, porque ganó 2-1 también en Calama el equipo de Caputo, que empezó perdiendo y después lo terminó dando vuelta. Claro, Cobreloa le ha dado prioridad al campeonato, sacó una buena ventaja con respecto a Wanderers, tiene ahí respirándole en el oído también San Luis, y quiere apostar a tratar de asegurar para ascender, ahora con Salas en la banca. Así que bueno, Coquimbo, que era el candidato a ganar esa llave, lo ratificó dándolo vuelta en el segundo tiempo y ganando por 2-1 y ya clasificando con Calera, creo que le toca, ¿no? La próxima fase. Y sí. Va quedando Antofagasta por el momento, falta todavía la revancha, va quedando Antofagasta, que derrotó 2-0 a la Chile como equipo del ascenso, ¿no? Los otros generalmente son todos de primera, no sé si queda alguno de...
0: Queda Puerto Montt, que tiene que cerrar ese partido con Colombia.
1: Ah, bueno, sí, teóricamente es cuestión de tiempo, sí. Nomás, pero en todo caso sería el único que todavía sigue vivo en la Copa Chile.
0: No deja de ser llamativo, Héctor, la presencia también de los dos finalistas de la Copa de la Liga que se van a topar el próximo viernes en el Claro Arena, a 90 minutos de clasificar directo a la Copa Libertadores. Pero tanto O'Higgins como Coquimbo están luchando también mano a mano en esta Copa Chile, siendo muy regulares. Y son dos equipos que jugaron internacionalmente y que ya están en la barrera de los 55 partidos jugados en el año. Lo que es muy importante, considerando el volumen de partidos similar en un rango de 38, 36 partidos, hasta 40 puede ser que tienen por año los equipos de Liga de Primera.
2: Acá en Chile sí, en Europa juegan 55, 60 partidos, pero de una manera muy distinta, muy diferente. Ahora, este tema de las clasificaciones y de los premios, yo creo que el equipo de la Liga de Ascenso, que logra ser campeón y que no puede llegar, perdón, que logra ganar la Copa Chile y que no es campeón para ser de primera al año siguiente, no puede ir a la Copa Libertadores de América. Ese equipo debería tener un premio extra, el de la Liga de Ascenso, ¿verdad? Si gana la Copa Chile, debería tener un premio extra, si no, gana el campeonato, ¿verdad? No sé si me explico una cosa de ese tipo. ¿Por qué? Porque imagínate, Antofagasta hizo una buena pega frente a la U, probablemente pase, tiene 2 goles de ventaja, probablemente. Después, el conjunto de Cobreloa estaba haciendo la tarea y si pasaba, le ocurría exactamente lo mismo. Ganar o ganar. Siempre es bueno ganar un campeonato, aunque no le den un premio grande. Pero yo creo que los de la Liga de Ascenso deberían tener un premio extra si no logran ascender a Primera División, porque no pueden competir después en la Copa Libertadores. Se quedan con una recaudación, otra recaudación, y más encima, si están siendo protagonistas de su campeonato, tienen que soltar parte del certamen de la Copa Chile, como le ocurre a Cobreloa, porque lo que más quiere es superar definitivamente a San Luis y a Santiago Wander para escaparse y lograr ascender lo que tanto buscan en año tras año. Por ahí va una idea nomás, Sergio.
0: Ahora, para todos los efectos, y sepan comprender también la ironía, existe hoy en las bases esto, que el equipo del ascenso, si hay un campeón del ascenso, si Antofagasta es campeón de la Copa Chile y se queda en el ascenso el próximo año, si no sube, se queda con el 50% de la recaudación de la final. Algo que en Copa Chile ni Huachipato ni Limache el año pasado, por ejemplo en el caso de la Copa Chile o en definiciones de la Copa de la Liga, los clubes tienen premio. Hace algunos días también la gente de Coquimbo y O'Higgins hacían averiguaciones, buscaban a ver si iban a tener algo de recaudación de este partido del Claro Arena la próxima semana. No, bueno, al menos existe esta solidaridad de la NFP y otorgaría un premio de un 50% de la recaudación al campeón. Si es que, reitero, es del fútbol de ascenso y no puede jugar en el torneo internacional, Hugo.
1: Bueno, por lo menos agarra algo, ¿no? Peor sería irse con la mano vacía, por lo menos, porque eso no ocurría en otras temporadas. Bueno, en todo caso, es un premio consuelo. Pero los equipos del ascenso tienen como gran meta ascender. Por eso que Cobreloa, claro, en la revancha puso un equipo alternativo y le dio prioridad ahora que está... consolidado como puntero, que aprovechó, ¿no es cierto?, que no sé si se bajó, pero ya le sacó una buena diferencia a Wander, y ahí está San Luis, ¿no?, que está arremitiendo, que a lo mejor tiene menos responsabilidades, que no tenía como el gran objetivo ascender, y ahí está arrimando la bocha para por lo menos hacerle cosquilla a Cobreloa y que no esté tan tranquilo, porque si llega a patinar, ahí está el equipo del Chupete que puede dar la gran sorpresa, ¿no?
0: Bueno, y ahí está.
2: Pero fíjate también, que a propósito, Sergio,
0: de Antofagasta, a propósito de... muy meritorio, desde lo deportivo.
2: Oye, yo vi el partido completito y Antofagasta se llevó por delante a la U y punto. Así que las lagrimitas de Gago, las declaraciones del señor Gago al final, que llegaron 2 veces más o menos, hicieron 2 goles, Yo creo que Antofagasta le hizo un buen partido. La U está muy perdida, muy perdida. Y Antofagasta ganó con todas las de la ley, con todas las de la ley, le sacó una buena ventaja para poder disputar el próximo miércoles el partido de vuelta. En fin, ahora respecto de ese 50%, pero es un 50% medio mentirosillo, porque ese 50% hay que sacarle todos los gastos administrativos. Sí, pues, los guardias, etcétera, todo lo que significa, la NFP hace su buen descuento de todo, y lo que queda lo parten por dos, lo que queda. Entonces no es un 50% limpio, recaudaron 80 millones, 40 para ti, 40 para mí, no. De los 80 millones recaudados, sacan todos los gastos operativos y allí hacen la repartija. Por lo menos, como dicen ustedes, es bueno, porque ya sabemos lo que le pasó a Deportes Concepción en Rancagua, ¿verdad? Que quedó cero, cero. La NFP, sin decir agua va, se quedó con la recaudación y lo ha hecho en otros partidos también. En fin, como no tiene plata la NFP, tiene que juntar peso a peso, golpe a golpe, ¿verdad? Como la canción.
0: Recuerde que el campeón de la Copa de la Chile, de la Copa Chile 2026, no puede jugar ese partido de definición por el cupo a la Copa Libertadores 2027 como Chile 4 por ese criterio de admisión. Y en caso de que va corriendo la lista, lo hemos mencionado en otras oportunidades, esto implica precisamente que el subcampeón de la Copa Chile, si tampoco puede disputar ese partido de definición, ya sea por haber obtenido el cupo de Chile 1, Chile 2 o Chile 3 por el torneo de la Liga de Primera, el lugar lo ocupa el de la tabla de posiciones del campeonato de la Primera División. Por lo tanto, siempre es importante estar bien arriba en la tabla en el torneo de la Liga de Primera, porque va corriendo la tabla por ahí y no por la participación en uno de estos dos torneos, ya sea Copa Chile o Copa de la Liga.
1: Ahora, ¿esta norma es de la Sudamericana o es local nada más que el equipo del ascenso no puede participar?
0: Es Conmebol.
1: Conmebol, por eso. O sea, sí. Acá no es que se lo estés castigando, esto corresponde para cualquiera, ¿no? En una época creo que sí se podía participar, yo me acuerdo que...
0: Años antes.
2: Sí, señor.
0: Hace muy poco, sí, de hecho.
1: Sí. No sé si algún equipo de argentino que estaba en el ascenso logró y participar.
2: ¿Te acuerdas? ¿Cómo se llama? ¿Loma Negra puede ser?
1: Pero eso hace,
2: ¿Loma Negra?
1: Hace mucho tiempo, ¿no? pero recientemente...
2: No, pero participó, a eso voy. Participó.
1: Recientemente creo que un equipo argentino también que ganó un campeonato en el ascenso también estaba metido ahí. Pero bueno, es un poco para jerarquizar, ¿no? De que sean equipos de primera los que participan, que cada vez son más los equipos de primera, especialmente de Brasil y Argentina, que están participando. O sea, ya es una lista interminable, son como 7, 8 que clasifican. Entonces es mucha la posibilidad que le dan a los distintos países para que tengan participación de equipos de primera división. Bueno, hay que hacer la buena letra y tratar de ascender, ¿no? Ese es un gran objetivo. Totalmente. Pero es complicado, es difícil para aquellos que participan en esta Copa Chile lograr los dos objetivos, ganar la Copa Chile y ganar el campeonato y ascender.
0: Totalmente. Bien, vamos a hacer una pausa en Deporte Manía y ya nos metemos a revisar lo que se viene este fin de semana con participación de nuestros clubes en las distintas competencias. 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
0: Muy bien. Sigue Deporte Manía por el 96.7. Muchas gracias a quienes están ahí conectados con nosotros, participando, comentando, opinando. ¿Le gusta revolverla, Hugo Griñe Fini?
1: Bueno, ruido, para revolverla usted. Sale el ruido de la...
0: ¿Le gusta ruido revolverla? La...
1: Ya, disculpe. Para que sepan que estoy acá, ¿no? Dale.
0: Ya está revolviéndola, sí, muy bien. Saludos para Hugo Griñe Fini. Mientras se sirve ahí su café...
1: Chocolate.
0: Susana
1: chocolate,
0: Pérez.
1: Chocolate.
0: Ah, chocolate, café, de verdad, chocolate. Que no puede café.
1: Chocolate.
0: Hay que cuidar el colon. Susana Pérez, hola al panel. Navalino, seguiremos soñando. La esperanza es lo último que se pierde. Ya Naval, gracias, un abrazo. Un grande Piero, dice Hernán Leal. Chelo Bastía, saludos al panel de Deporte Manía el sábado. Vamos con todo y alito. Esa es la actitud, ¿ah? ¿Eh? Y vamos todo al estadio también. Pues dígale a todos los hinchas ahí, corra la voz, que vayan a apoyar.
1: Va a estar bueno el tiempo, ¿no? No va a llover, sí que no hay excusa.
0: Puede ser el último partido del año, imagínese, arrancando recién el mes de octubre, así que... Hay que estar ahí, imagínese. Y el campeonato del próximo año, planifique fines de marzo, abril, o sea, va a ser mucho tiempo sin ver a su equipo, a Fernández Vial. Esperemos que sea el penúltimo, ¿no? Y que les quede todavía camino. Por acá, más. Marco Duarte, saludos al Team Bilumí y al Conce. Vamos, Lila, fuerza, agarre corazón. Jorge Pérez, buenas tardes al gran programa Deporte Manía. Gran abrazo de León para todos y el pueblo Lila. Hoy mi último día de turno. Ah, muy bien, saludos, Jorge. Braulio, buenas tardes, amigos de Deporte Manía. Qué bueno, los tres mosqueteros en el programa. Quedo atento también a las novedades del León. Emanuel por acá, saludos desde Chihuayante, conectado, like, listo. Ricardo Faúndez, ya Naval y punto. Alejandro Mieres, buenas tardes, saludos cordiales. Saludos al único campeón de la zona y gran campeón del sur. Vamos Huachipato, ganar el sábado y meterse en copas. Oscar Rodrigo Silva, en la Europa League, juega un equipo de segunda de Portugal. En su primer partido le ganó un equipo de primera división en calidad de visita. Uno de la primera división sueca. Gracias, Oscar. Braulio, ojo, Higgins y Coquimbo. Si bien es cierto, le ha ido bien en Copa de la Liga. Ambos finalistas en Copa Chile siguen participando. Les puede pasar la cuenta en el torneo nacional. Luis Fonseca, qué bueno que tenemos este programa para enterarnos de lo que pasa en el área local. Vamos Conce con todo el domingo y apoyar el domingo a nuestro técnico. Patricio Fabián Contreras. Buenas tardes, el domingo, mi León. Lo ganamos sí o sí para mantener la categoría. Y si y se puede hablar la era Nano Díaz. O se puede acabar, quiso decir Patricio. Manuel, ¿chocolate con etiqueta Capel, don Hugo? No, ¿cómo es?
1: No, dicen Nescafé, no, si la taza dice Nescafé.
0: No, nada de Capel, no.
1: No, nada que ver.
0: Eso, nada que ver, no pasa naranja, no pasa naranja. Ya, más por acá. George Alarcón, saludo al pueblo Lila, gran programa, felicitaciones, saludos George. Esteban Riquelme, buenas tardes. ¿En algún momento el Conce preguntará por Vicente Reyes, un arquero joven que ha manifestado querer jugar acá? Francisco Javier Díaz, hola Deporte Manía, consulta el 2010, Conce y Quique, ¿en qué división estaban? Sí, así que otro equipo de segunda ganó la Copa Chile, pregunta ahí Francisco Díaz al panel. Gracias, le invitamos a que sigan participando, comentando también con nosotros en el programa. Porque Hugo Griñe Fini y Héctor Alarcón Manzano, la tercera división también se va a resolver por secretaría, al menos la tercera división A. ¿Antes, Héctor?
2: No, dale, si es con ese tema. Sí, dale.
0: Okay, perfecto. Sí. Lautaro de Buin, recordemos, había enfrentado a Municipal Puente Alto hace unos días por la fecha 23. Ganó el equipo visitante, Puente Alto, por 2-1. Pero bueno, Carlos Encina, que está acostumbrado, digamos, a este tipo de situaciones, presentaron una denuncia a la ANFA porque estaba el ayudante técnico o estaba precisamente desarrollando funciones de dirección técnica, Gilberto Moreno, pero él estaba sancionado. Así que presentó registros audiovisuales donde supuestamente aparece Moreno entregando instrucciones y espera la decisión, espera lo que suceda precisamente con esto la ANFA para evitar este litigio en torno a los plazos, considerando que este fin de semana se va a jugar.

0: la foto que él presenta, la que estamos viendo, presenta como prueba, donde sí efectivamente se ve a quien no puede dirigir al equipo, a quien no debe dirigir al equipo. Ya antes ocurrió en ANFA de otro técnico que estaba entregando instrucciones y no correspondía, y fue castigado. Por lo tanto, hay jurisprudencia al respecto. Critican siempre a Encinas, pero Encinas lo único que busca siempre es buscarle la vuelta
1: a
0: la ley del fútbol, al reglamento, ¿verdad? Y sale presentando cosas que son evidentes. Si el tipo no puede dirigir, listo, yo reclamo. Tiene derecho a reclamar. Ahora, que le resulten los reclamos, vaya uno a saberlo. Ahora, ¿dónde está el error para mi gusto? Que por ese reclamo paralicen esta fecha. Ahí está el gran problema de ANFA. Más allá que busque que se puede clasificar, no clasificar, paralizaron la fecha en un momento en que los clubes no tienen benzina en el estanque. No tienen. Ese es el más grave de los problemas. Ya los clubes de esta categoría, en tercera división, no les queda bencinita, no tienen dinero. Los equipos están prácticamente quebrados a esta altura del año, a esta altura de la competencia. Y si se la alargan, ya tienen problemas bastante serios, ¿verdad? Entonces, ese reclamo de Lautaro, del señor Encinas, bueno, paralizó todo. Todos reclaman, ¿verdad? Y todos piden que se respeten las bases de la competencia. Han enviado ya dos cartas a la ANFA, tercera división, por este tema. Entonces, ese es. Les voy a poner un ejemplo local. Los clubes locales tienen problemas económicos, pero lo voy a tomar como local. Hay uno, que es Cabrero, que sí está en la cuerera, ya terminó. Este sí que no tiene ni una gota, ni perfume a combustible en el estanque, nada. Porque eran dos personas las que sostenían a Cabrero desde el punto de vista económico. Se fue uno, y el que quedó simplemente señala que no tiene ni un peso, no haya qué hacer para competir. Y ese es el rival que podría darle la opción a uno de los nuestros de pasar.
1: Naval.
0: Rival en la tabla, no en la cancha, rival en la tabla. Entonces ahí está el problema presentado por toda esta situación, ¿verdad? Donde que hay algunos que ya están perdiendo dinero, porque cuando contratan buses, tienen que adelantar el 50% y si no, lo pierden. Otros, que pueden haber contratado un hotel, tienen que pagar también adelantado, lo pierden. Entonces, ahí está el más grave de los problemas de la decisión de ANFA Tercera División de correr la jornada de este fin de semana. Entonces, es serio, muy serio. Es como la máquina de moler carne, como digo yo, de la segunda división, donde no hay ingreso real, donde están todos perdiendo mucho dinero, ni hablar en tercera. Entonces yo creo, muchachos, que lo más complicado no es que el señor Encinas haya ido al tribunal del fútbol, lo más complicado es los clubes, que no tienen ni uno, realmente ni uno. Cabrero simplemente ya está ido prácticamente del campeonato.
1: Ahora, ¿esta persona no tendría que haber estado en el estadio?
2: No, es distinto a lo profesional. Podría estar en el estadio, pero no bajar a dar instrucciones.
1: Es que pará. Entonces ninguna persona que esté fuera del estadio, o sea, que esté fuera detrás de la reja, puede dar instrucciones. Ninguna. O sea, si yo estoy ahí y empiezo a decir, oye, Griñafini...
0: No. Es que no es cualquier persona, pues. Es que no es cualquier persona.
1: Pero él está fuera. No está dentro de la cancha. Él está detrás del alambre, o sea, escúchame, entonces que no lo dejen entrar a la cancha, porque él podría estar gritando arriba de la gradería, entonces, podría estar dando las mismas instrucciones. No.
2: Entonces tú dices que lo que tiene que ocurrir es que la ley Armijo, que se hizo en el fútbol profesional, para que el técnico que está sancionado no vaya a los estadios.
1: Claro, porque si el tipo está, pero escúchame una cosa. Si el tipo está en la gradería, en el cuarto escalón de la gradería, y puede dar las mismas instrucciones, entonces también hubiera sido castigado, también hubiera reclamado, o porque está al lado de la reja. No, pero está fuera de la cancha, o sea, el tipo no puede gritar. O sea, le prohíben hablar.
0: Entonces que no lo dejen entrar
1: a la cancha, porque yo también puedo dar instrucciones arriba de la gradería. Esa es la diferencia, que estoy al lado de la gradería o estoy detrás del alambre.
2: Si esta persona estaba sentada arriba y Lautaro tiene registros audiovisuales que el caballero baja.
1: Bueno, y fue al baño y mientras después que está al baño se puso al lado de la reja y le empezó a decir, oye, ya, cuidado allá. O sea, que no lo dejen entrar entonces.
0: Es muy simple, Huito.
1: Pero es muy simple, que no lo dejen entrar al estadio.
0: Es la norma, pues.
2: Entonces lo que tienes que hacer,
0: reitero, la norma no es igual que la del fútbol de primera.
1: No, pero te digo, entonces, pero el tipo, si está

0: fuera puede hablar, si es un simple, cuando está fuera de la reja, es un simple espectador. No es el técnico ni el ayudante, es un simple espectador.
1: No eres simple espectador, Hugo, no eres simple espectador, Hugo. Tú no te puedes sacar tu cargo de integrante de un cuerpo técnico, de un dirigente, de un técnico. No, no puedes.
0: Pero vos entendés la diferencia, o sea, si el tipo está sentado en el segundo escalón de la gradería, puede gritar.
2: Juguito,
0: está a 5 metros más atrás.
2: Permíteme. Un simple espectador, dices tú. Si baja Juanito, simple espectador, y entrega instrucciones, ¿los jugadores le hacen caso?
0: No tengo idea.
2: ¿Le hacen caso?
0: Me da lo mismo que sea Juanito
2: o
0: Pedro.
2: Pero seguro que no. Porque no es nadie.
0: ¿Y si yo lo mando a Juanito a dar instrucciones?
2: Pero déjame terminar. Baja Juanito, no le van a dar bola porque no es nadie. Nadie desde el punto de vista del cuerpo técnico. Pero si baja alguien del cuerpo técnico a entregar instrucciones, es para que lo sigan, pues. ¿Verdad?
0: Pero no está laburando. No está laburando.
2: La norma... Entonces no está laburando.
0: Si está expulsado, no está trabajando. Está fuera de la cancha.
2: Pero están llegando instrucciones. No puede.
0: Es muy finita la cosa. Porque el tipo está en el tercer escalón, ahí sí puede gritar. Porque está al lado de la reja, no puede gritar.
1: Lo importante es que los plazos...
2: Hay precedentes, te insisto.
1: Los plazos del Tribunal de Disciplina en la ANFA sean los adecuados para que esto se resuelva antes de que se juegue la próxima semana, esta penúltima fecha del torneo. Reiteramos, este fin de semana entonces solo la tercera división A se va a disputar ese partido pendiente entre Lautaro y Quintero, que están peleando arriba. Para Puente Alto no dice mucho esto. Sí, para la gente de Lautaro de Buin, que está peleando mano a mano su posibilidad incluso de quedarse con el ascenso directo. Y Naval de Talcahuano y Cabrero esperan entonces para volver a la competencia la próxima semana, fecha del torneo de la tercera división A, que está peleando mano a mano nuestros clubes la posibilidad de clasificar a la siguiente fase del torneo.
2: Perdón que retome el viejo el tema este. Fíjate que hoy día el entrenador no puede ir al estadio. Le pasó a Patricio Almendra, que no pudo disfrutar del ascenso de su equipo allá en Calama porque estaba en la pieza del hotel. ¿Te acuerdas? Ya. Ese es el mejor ejemplo de que, pero ¿por qué se llegó a eso? Se llegó a eso porque el entrenador de Colo-Colo, en una caseta, en el estadio de Las Higueras, empezó a entregar instrucciones. Después dicen que no, se la sacaron por mil maneras. Había un señor al lado de la banca con un walkie-talkie, con un handy, como se dice regularmente, con las instrucciones. No, es que yo no hablaba, no dije nada, decía el entrenador de Colo-Colo, y estaba con un ayudante al lado. No, yo no dije nada. Entonces, para cortar el hilo, simplemente dijeron, perfecto, los entrenadores de aquí en adelante no van a la cancha, se quedan donde quieran.
0: Sí.
2: Ahí, pero acá en tercera... No puede entregar instrucciones quien esté asignado como técnico en el club. No puede.
0: Lo deben tener grabado, ¿no? Está grabado, están las instrucciones. Las imágenes, pero el tipo puede estar gritando. Pero lo que tú dices, Almendra, también se puede, si permiten tener un teléfono en la banca, yo estoy mirando por la tele y estoy diciendo y doy las mismas instrucciones que estoy dando arriba en la caseta.
1: Tú dices, ¿cómo podemos hacer trampa?
0: No, te estoy diciendo que eso también, las instrucciones las pueden dar. Si yo estoy en el hotel y me estoy mirando el partido, por supuesto.
2: Juguito, ¿tú crees que un equipo que se está jugando la vida para ascender va a cometer ese error?
0: No, pero yo te estoy diciendo que también podría ser, si es que permiten tener, no habría que tener teléfono en la banca, entonces.
1: Para todos los efectos, digamos, hay sanciones en donde el hecho de tener equipos tecnológicos, me refiero a de comunicación, es distinto tener una tablet donde tú estás viendo el partido, que es lo que utilizan hoy todos los cuerpos técnicos ahí.
0: Sí.
1: Pero los equipos de comunicación eventualmente pueden ser objeto de cuestionamiento si es que hay un miembro de ese cuerpo técnico sancionado, imposibilitado. Bien, tercera división entonces, próxima semana Naval de Talcahuano, próxima semana Comunal Cabrero, que son los equipos del Biobío que están peleando ahí su posibilidad de clasificar a la siguiente fase del torneo. Veremos si es que desde lo físico eventualmente pudieran recuperar algunas piezas. En el caso de Naval, lo hemos dicho, perdió, ¿no?, a Leo Contreras y también a Berríos, suspendidos se van a perder sí o sí.
0: Supuestamente el equipo que le ganó al equipo de Encina está peleando el descenso, está abajo, o sea, esos tres puntos.
1: No, Lautaro está peleando el título.
0: No, Lautaro sí, pero el otro te digo, porque le van a, si le sacan los tres
1: Puente
0: puntos.
1: Puente Alto está así, Puente Alto estos tres puntos que ganó los sacan de la zona de promoción donde está hoy y lo dejan en zona de descenso directo. Por eso es que lo defiende tanto. Bien, volvemos enseguida con ustedes Deporte Manía en instantes.

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0: Muy bien. Sigue Deporte Manía desde el 96.7. Muchas gracias a quienes están ahí conectados con nosotros, participando. Sigue también la gente opinando. Gracias a Pablo Arroyo. ¿Por qué se toma el chocolate con hielo, don Hugo? No tiene hielo, Hugo. No tenía hielo, ¿no es cierto? No sonaban hielo.
1: No, el ruido de la cuchara mientras la revolvía.
0: La cuchara era.
1: Me gusta revolverla. Me gusta revolverla.
0: Sí, exactamente. No era en hielo, Pablo, ¿ah?
1: No,
0: a esta hora menos, ¿no es cierto? No tiene mucho sentido.
1: Sería un bajativo, pero todavía no he almorzado, así que no.
0: Ah, ok. Ricardo Suazo. Buenas tardes al panel. El sábado con todo, mi Galito a ganar. Jorge Martínez el domingo con todo nomás. Eso sí, a no confiarse. La Calera no será una papita. Ojo, Leones. Hernán Leal a ganar Huachipato el sábado. Apoyar gente acerera, el mejor. Chelo Bastías, don Huguito, es mejor un navegado. ¿Ah? Saludos.
1: Navegado.
2: A esta hora.
1: Bueno, si uno come con el estómago lleno, la verdad que navegar no va a navegar, da lo mismo, pero...
0: El problema es no tragar.
1: Hay viento, hay viento como para salir con un,
0: sí, con el problema, un bote de vela. César, la diferencia de Huachipato y Concepción es que el primero exige títulos Copa Internacional, el segundo quiere mantener categoría junto a hinchas. Ricardo Suazo, buenas tardes, el panel. El sábado tenemos que ganar. Dimos muchas ventajas, hágalo por los hinchas. Aguante Fernández Vial. César también, 34 años. Ah, bueno. Está con dinamita y pólvora César Morgan hoy día contra el resto. Modesto, leo el reglamento también para opinar. Jorge Martínez, el Conce estuvo 17 años fuera de la primera división. Volver después de tantos años y mantenerse es difícil. Tranquilidad, que el próximo iremos con todo. Recuerden que ocurrió con Cobreloa Magallanes. Gino Economía, por acá, saludos desde Penco. Lo de Lautaro es un caso de espionaje, ya tipo dictadura. Pero ojo, si no es tanto, ¿ah? Porque la imagen que tienen desde arriba de la transmisión es del streaming que levanta Lautaro, y al otro lado de la... O sea, no se esmeraron por hacer espionaje. ¿Ah? Héctor Llanos, también a Gino, lo de Lautaro quise decir. Emanuel, Hugo está saliendo a cortar los centros con la pierna arriba, dice Emanuel. ¿Qué se espera de Encina? Dice por acá Ricardo. Manuel Edgardo León con todo el domingo Conce, que lo ganamos desde Los Ángeles. Alex, vamos Leones con todo. También a César. Bueno, sigue aquí lanzando con todo. Modesto Porto, señores, un técnico castigado en ANFA no puede dar instrucciones. Jorge Pérez, ya mañana viajando a mi Concepción, el domingo junto a la familia, alentar a nuestro querido Conce. Esteban Riquelme, se ve bueno el café irlandés, dice Esteban Riquelme. ¿Café irlandés?
2: Te pillaron, viejo.
1: No. El chocolate no tiene nada de alcohol, el chocolate. Mire.
0: ¿Cuál es el irlandés, muchachos, ustedes que son más manejados?
1: Se le agrega...
2: El café con whisky.
1: Se le agrega...
2: No, café con whisky, nada más. Nada más.
0: Ya, por eso es que no habían hielos. No habían hielos en ese café.
1: No, nada que ver.
0: Muy bien.
2: ¿Ustedes le creen que es chocolate? ¿Ustedes le creen que es chocolate eso?
0: Sí, yo creo sí, totalmente.
1: Chocolate.
0: Aquí se siente...
2: Es que además es no es chocolate. Mira, ¿para qué estamos? No podemos nombrar para hacer publicidad, pero no es chocolate.
0: Aquí, desde el locutorio 2, olfateo, ¿sí? Desde al locutorio 1, y efectivamente...
1: Si querés, traigo después de la pausa, no le vamos a hacer publicidad, pero...
0: No.
2: Por eso no es chocolate.
1: Mira, voy a decir una cosa, te hace grande, ya, listo.
0: Por eso
2: es lo tomando. Que tú sueñas, el sueño del pibe. ¿Qué estás tomando?
1: El chocolate te hace grande. Ya, no digo la marca, pero más o menos los auditores nuestros, que son muy inteligentes, saben de qué estoy hablando.
0: Muy bien.
2: Calma,
0: gracias.
2: Calma.
1: A mí ya Alonso no me hace grande nada, pero no importa, dale.
2: Por favor.
0: Alonso Wilcaleo dice que Huguito tiene un color extraño en sus mejillas, puede ser, ¿no?
1: Puede ser. La iluminación. Calor. Que te crees que estoy chupando. No, dejate de joder, loco.
0: No.
1: Nada que ver, no. Puede ser así.
0: Para nada.
2: Está muy abrigado, Sergio.
1: No, tengo un polerón, una camisa, pero no.
0: No,
2: el gorro.
0: Dejémosla ahí, no le pidamos que se saque nada. Gino.
1: No, pelota no.
0: Café frappé. Edgardo Mardones, el domingo se verá si el plantel le afectó la movida de Abreu, café con malicia como en el estadio, dice Pablo Arroyo. Saludos, panel, qué melena sacaste, Griña Fini, dice Jorge
1: Mira,
0: Burra.
1: Tengo hora con Laverito para cortarme el pelo el 2 de noviembre. Vos sabés que da hora Laverito ahora, viejo. El 2 de noviembre.
0: A ver, muestre su frondosa cabellera.
2: No. Pácate el gorro,
1: ¿eh?
2: No, pero si no tiene nada, hombre.
0: No, pero si la melena atrás, pues no puede ser ya.
2: Ya, perdón.
1: Sí. Déjense de joder, ¿ya?
0: Ya. Muy bien, al margen de la tercera división A, que está postergada, sí vamos a tener acción el sábado, porque inicialmente nos íbamos a tener bien, bien complejo, iba a ser un super sábado con definiciones la tercera y tercera B. Pero bueno, esta reprogramación nos deja con foco central en la tercera división B, Grupo Sur, donde se juega Hugo Guillermo Grignafini, esta última fecha, y tenemos, por cierto, cuatro estadios que nos van a tener ocupados. Desde las 5 en Collao, Arturo Fernández Vial con Gasparín. A la misma hora, Iberia en Los Ángeles ante Buenos Aires de Parral. Al Morro se traslada al Inter Concepción, que hizo reuniones ahí con el municipio de Talcahuano, consiguió incluso la posibilidad de poder entrenar en ese recinto deportivo. No sé si va a dejar definitivamente Florida, pero dio un paso. Va a recibir a Hualqui. Y Valdivia, que tiene un desafío complejo ante Paillaco. Los cuatro partidos, Hugo, donde se tiene que definir la situación.
1: Sí, pensar que Vial tuvo todo, ¿eh? Tuvo la mesa servida en ese penal que malogró, que bueno, malogró por gran actuación del arquero, pero siempre, antes de la época del viejo, era penal y gol y gol. Pero bueno, se podría haber presentado con la primera opción, no dependiendo de otro resultado. Y ahora depende, primero ganarle a Gasparín, ojo con Gasparín, no vaya a ser que Gasparín, tanto que estamos hablando, y Gasparín estuvo así de ganarle a Iberia, o sea, el árbitro tuvo que jugar como nueve minutos para que le empataran. Yo creo que se define entre esos dos, ¿eh? Yo creo que Valdivia y Inter Concepción, yo creo que desgraciadamente, como no dependen de sí mismos, va a ser muy difícil que pierdan los dos, que pierda Iberia y que pierda Vial.
0: Empaten, Hugo. Basta el empate de Vial Iberia y un triunfo del Inter.
1: Se tiene que dar dos resultados. Yo creo que es muy difícil. Cuando no depende de ti mismo, y Vial lo tuvo. Por eso que me dio bronca cuando malogró el penal. Bueno, ahora ya, viejo, sobre la leche derramada.
2: Mira, viejito, en el fútbol se pueden dar muchas cosas. Se dio recién el fin de semana. Vial la tuvo, no la aprovechó. ¿Por qué la tuvo? Porque además Iberia tampoco. Entonces, hoy día está siendo más fácil pensar que la realidad está superando la ficción. Entonces, perfectamente bien pudiera darse lo que sueña Inter Concepción. Perfectamente bien. Así como se dieron esos resultados la semana anterior. ¿Por qué no? El sueño de Inter Concepción uno no lo puede quitar.
1: Y de Valdivia.
2: Fernández Vial lo tuvo en la mano. Y no lo aprovechó. Iberia tampoco lo aprovechó. Y a ese Río Revuelto quedó con más ilusión y más cerquita el Inter Concepción. Por lo tanto, perfectamente bien puede seguir soñando en grande. No tan grande como la fecha pasada, pero ahora muy en grande. Ahora, depende de Inter también que asume como corresponde, si no sacas nada con que los demás no hagan la pega.
1: Y depende de Valdivia también, que está igual que Inter Concepción. Pero a lo que voy es que Vial tenía la posibilidad en el minuto 40, 40 y tanto, el penal. Era hacer el penal y el triunfo. Lo de Iberia es diferente porque Iberia estaba perdiendo, o sea.
0: Fue un triunfo, alcanzar el empate en el 95.
1: Claro, por eso estaba perdiendo Iberia, o sea, Iberia estaba en el horno. Iberia resucitó con el empate y con el penal malogrado por Vial. Vial tenía toda la mesa servida, independientemente de lo de Iberia. Pero bueno,
2: por eso
1: en los partidos puede pasar cualquier cosa. Ahora, que no gane Iberia, que no gane Vial, ninguno de los dos que no gane, y que gane en Valdivia e Inter Concepción para que se dé, qué sé yo, otro tipo de clasificado. Claro, pueden perder los dos. En el fútbol puede pasar cualquier cosa, pero cuando ya depende de otro resultado. Encima los dos juegan de local. Vial e Iberia juegan de local, o sea, serían el rey de los no sé cuántos si no logran por lo menos ganar y ir a un partido de desempate. O sea, ya sería el colmo si no aprovechan Iberia o Vial esta oportunidad, ya sería el colmo, ¿no? Remar tanto para quedar ahí en la orilla y ahogarse en la orilla sería demasiado. Por eso te digo de que la posibilidad de Valdivia, que la perdió el otro día cuando cayó, y la de Inter, que Inter es un convidado un poco de piedra, y si le resulta a Inter, bienvenido sea, pero creo que Vial e Iberia tienen la primera opción, sin lugar a duda.
0: Sí, en el caso de Arturo Fernández Vial, también reconfigurar su sistema a propósito de la ausencia de dos jugadores que son muy importantes. Matías Godoy, por una parte, el Coloro también. Matías Soto, recordemos que recibió dos partidos, por lo tanto se pudiera perder incluso
1: el partido de desempate.
0: El partido con Laja Histórico. Esperemos que el escenario cambie, pero pero es así, es bravo el panorama porque le corresponde encontrar alternativas. Uno entiende que lo más probable es que José Zapata eche mano a jugadores que durante la campaña le han buscado, le han dado opciones, pero quizás este hecho de tener la posibilidad de depender de ti mismo le otorga una responsabilidad mayor. Y a lo mejor el plantel de Fernández Vial lo asume así. Además, lo que mencionaba en la introducción, lo más probable que tenga un apoyo del público, debiera ser así también de manera importante, ya que se puede acabar derechamente el año tempranamente arrancando el mes de octubre. Y también el deseo de los jugadores de que esto no se vea así frustrado y tengan posibilidades, por qué no, de nutrir un plantel 2027, considerando buenas campañas individuales quizás.
1: Si llegan...
2: Se juega demasiado en este término. No solamente una posible clasificación, que es lo colectivo. Se juega demasiado en lo individual. ¿Te acuerdas de ese planteamiento, Sergio? Porque, claro, sí. Depende mucho de las dos últimas, tres últimas actuaciones, comportamientos, de a ver si son considerados o no para la próxima ronda, que es 2027. Y la institución va a estar mínimo cuatro meses sin generar y tiene que parar el equipo en algún momento para presentarlo aquí o acullá. Entonces, es un tema complicado, así como hablamos de la crisis de la tercera o de la segunda, de la tercera, ¿verdad?, con los equipos que quieren ascender porque el campeonato se les alargó. Bueno, después cuando terminan los certámenes también hay que pensar en que tienen meses sin ingresos y donde además tienen que empezar a contratar. Porque tienen que contratar, en comillas, pero esto ya es profesional y vamos ofreciendo un millón y medio. Ya no 200 o 300 lucas, ya no juegan por 200 o 300 lucas. No, ya no juegan por el sándwich y la bebida en las terceras, para nada. Se juega en grande. Ahora, respecto del Inter Concepción, yo creo que es el que no tenía ninguna experiencia, solo de oídas, de saber cómo podría ser un campeonato de esta naturaleza, que no es el caso de Fernández Vial, que tiene mucha experiencia vivida en distintos campeonatos. Y la gente que está cercana al Fernández Vial, de una u otra manera también la tienen pegada a la piel. Por eso yo creo que lo ha hecho Inter Concepción, ha sido bueno durante la temporada, ha sido un equipo muy regular, con una legítima aspiración ahora de poder ingresar a la última parte del campeonato. En eso de invitado de piedra, Huguito, yo no sé, porque lo han hecho durante todo el año de manera muy regular, muy, muy regular. Quizás en el sentido como ese equipo nuevo, probablemente se pudiera pensar en eso, pero ha sido para mí sorprendente, sorpresivo, que un equipo de esta condición nuevo alcance una regularidad como la que tiene. No hablemos de Gualpén porque ya sabíamos que venía mal aspectado desde el inicio.
1: Yo no le quito mérito a Inter Concepción, al contrario, por ser la primera temporada ha hecho un campañón. Arrancó con el turco y desgraciadamente no terminó el turco. Yo te digo en esta definición, aparte en esa tabla que dimos ahí, es una tabla engañosa porque aparece Vial como clasificado tercero y no es verídico eso. Porque están los dos en las mismas condiciones y cualquiera de los dos podría haber salido.
0: Claro, esa ubicación tiene que ver con partido ganado, pero hay partidos...
1: No, porque tiene más partido ganado Iberia, tendría que ser al revés.
0: Por eso te lo digo. Lo que se resuelve tiene que ver con un partido de definición entre ambos.
1: Por eso te digo, o sea que ahí pusieron al Vial porque, bueno, lo pusieron al Vial tercero, podrían haber puesto Iberia, daba lo mismo, sí, porque están los dos en las mismas condiciones.
0: Tiene que ver con un partido de definición y solamente un criterio de desempate cuando hay equipos igualados. Ahora, van a afrontar estos dos equipos una definición importante. Lo del sábado en Collao, además, lo va a hacer un Gasparín que no va a tener prácticamente cuerpo técnico. Fíjate que están suspendidos Marcos Piña, que es el entrenador, su ayudante Joaquín Miranda y el preparador de arqueros Brian Salas. Así que no sé si el utilero va a ser el encargado de estar en la banca dando las instrucciones, pero... No deja de ser llamativo ese comportamiento que implica que efectivamente no venga con cuerpo técnico. En el caso de Iberia pierden a Brian Saez, que no va a estar a disposición del técnico para este compromiso. Y el Deportes Iberia mencionaba Sergio, precisamente que el que está complicado ahí.
1: Tengo una Inter pregunta. De Conce,
0: perdón, Pablo Cabrera me faltaba.
1: Pueden llegar los cuatro con el mismo puntaje, ¿Qué pasa ahí?
0: Ya, tú tienes que separar, en ese caso, por partido ganado, a los dos primeros, que tienen que jugar el partido de definición.
1: Ya. Porque pueden llegar los cuatro. Si pierde Viali, pierde el equipo de Iberia, sí, y los otros dos equipos empatan, empata Valdivia con su rival y empata el Inter, llegan los cuatro con el mismo puntaje.
0: Exactamente. En el caso de, a ver, si Fernández, Viali e Iberia, tú me dices,
1: ¿empatan? Pierden.
0: Ah, no, si pierden se quedan en 45.
1: Claro, y los otros dos empatan. Empata Valdivia y empata...
0: Pierden en 45, claro. Y ahí Iberia y el Inter de Conce, por partido ganado, serían los que se enfrentarían en partido único, porque ambos tienen 14 victorias, Fernández, Viali y Valdivia 13.
1: Ahí está. Es bueno decirlo también, porque así como dice el viejo que todo se puede dar, se puede dar eso también.
2: Pero claro, pues se pueden dar muchas cosas. El fútbol es eso. Parece que es como el arte de lo impensado. Oye, a propósito de Fernández Vial, de Gualqui, del famoso partido del reciente fin de semana que hablamos ayer, hoy, si queremos, cuando Fernández Vial pierde con el penal, lamentablemente, una opción de tranquilidad. Digamos que Gualqui solucionó gran parte de sus problemas porque se registraron 2.623 espectadores, más de 10 palitos, imagínense, del cielo le llegó ese dinero a la gente de la directiva de República Independiente para poder superar los inconvenientes que se le presentaban, ¿no? O sea, la medida, no perdieron y más encima se fueron con un buen billetito en la cartera, ¿no?
0: Muy bien, panorama de la tercera división B de cara a este fin de semana. Ya seguimos con ustedes en Deporte Manía.

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0: Muy bien. 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Nos metemos en la Liga de Primera, muchachos, que se nos viene este fin de semana con el sábado. Dos duelos, por cierto, que nos tendrán bastante ocupados también. El primero de ellos en El Salvador, Hugo Guillermo, será transmisión de Femenina desde las 2:30 de la tarde. Y esa final entre Cobresal y el conjunto de la Universidad de Concepción, mucho en juego en este compromiso.
1: Sí, podrían decir 6 puntos, ¿no? Como se dice habitualmente, aunque se juegan 3 nada más, un partido clave, fundamentalmente para la U de Conce, que es visita, que tiene que ir a El Salvador, un reducto siempre complicado, aunque ya, y al igual que Calama, ya no asusta tanto, pero igual Cobresal se juega la gran chance de dar un paso gigantesco para la permanencia y endosarle, por ende, a su rival, Universidad de Concepción, y dejarle un terreno bastante complicado para salir. Por eso es que es un partido vital, donde la U de Conce no puede, no debe perder. Inclusive el empate lo dejaría vivo todavía, porque mantendría la misma diferencia, pero si pierde serían 5 puntos, y la verdad hay que recuperar eso. ¿Cómo anda la Universidad de Concepción? En futbolísticamente me refiero, sería muy complicado. Sí que es un partido donde ojalá que, si sea un buen resultado, si gana, la U de Conce lo sobrepasa, Cobresal, y lo endosa, le endosa el descenso. Si pierde, queda metido en el fango y va a ser muy difícil que salga por el calendario que tiene, muy complicado el equipo universitario, ¿no?
0: Solo una referencia mientras compartimos en imagen en YouTube. Datos estadísticos de ambos elencos de cara a este duelo, donde hay una diferencia importante en los goles anotados. 34 tiene Cobresal, 17 solamente la Universidad de Concepción. En el resto no hay mayores diferencias notables que uno pudiera marcar. Sí me parece que tiene que ver con el rendimiento de Cobresal, Héctor Alarcón Manzano, que en calidad de local tiene un 54,5% de rendimiento y de visita baja un 17%. Por eso, digamos, el riesgo de cada expedición que tienen los equipos que van hasta el ex campamento minero. Tu micrófono, Héctor, y te escuchamos mejor.
2: Yo creo que además ese 54%, Sergio, lo va a subir en la segunda rueda. Lo va a subir. Regularmente ha acontecido eso con el equipo de Don Gustavo allá en el norte. Y ha venido dando demostración incluso de cómo está jugando hoy día. Porque ya no es el mismo de las primeras 10 fechas, por ejemplo. Pero si nos enfocamos en la Universidad de Concepción, yo creo que más allá de preocuparnos de Cobresal, porque siempre se juega con alguien, ¿verdad? No es que jueguen solos. Está en la actitud de los jugadores de la Universidad de Concepción. No hablemos de la indisciplina, que ya está analizado ayer y anteayer, pero la actitud. A mí me da la sensación de que falta algo, incluso desde el cuerpo técnico, para poder conformar y poner a los hombres que de verdad le han dado rendimiento en varias plazas. Y no sé por qué vuelven a la banca. Pero ese es un tema. Lo que hay que proyectar, como lo hace fortalezas, debilidades en cualquier institución, yo no sé cuántas fortalezas puede tener hoy la U de Conce. Quizás hoy día hay debilidades porque perdieron 2 jugadores, sí. para dos fechas, posiblemente para retornar ante Colo Colo. El tema entre las debilidades es que si no rápidamente ordenan su puntaje, se van a encontrar en las 2 últimas jornadas con un equipo que podría estar trabajando fuerte para no descender como Unión La Calera, y con otro que estaría también trabajando fuerte como para intentar ser el segundo del campeonato, como es la Católica. Entonces, y antes Ñublense, que va a querer también quedar entre la Copa Sudamericana, y antes O'Higgins, que también va a estar, quiere quedar en la Copa Sudamericana, etcétera, etcétera. O sea, los rivales parece que se los buscaron con pinzas para complicarle la vida a la U de Conce en este transitar de los próximos, ¿verdad?, 7 partidos. 7 partidos. ¿Cuántos se necesitan para no descender? No, camino que no lo piensen ni lo imaginen, porque le falta muchísimo todavía. Pero yo pienso que con actitud, si no tienen el fútbol necesario, con actitud del cuerpo técnico traspasado al plantel, se podría hacer algo. Pero para mi gusto también el cuerpo técnico de la U de Conce se ha equivocado, no ha planteado bien los partidos, donde se sigue insistiendo en que jugamos bien, que no marcamos. la cantinela habitual, viejo, respecto de los entrenadores al término de un encuentro, ¿no?
1: Sí, claro. Le está claro que no le encontró la tecla, que el equipo no funciona y ya no hay excusa. O sea, si bien es cierto, él agarró el equipo en una situación bastante complicada, no le encontró la solución tampoco. Y salvo ese triunfo frente a la Chile, que es lo más importante que tiene, el resto de los partidos la verdad que siempre dejó mucho que desear. Entonces está en una situación muy, muy complicada. Lo peor que le podría haber sucedido al equipo de la Nona Muñoz es llegar a este partido en la situación que está. Porque uno siempre decía, bueno, tiene que llegar a este partido con Cobresal, con una ventaja de 3 o 4 puntos para que una derrota no lo meta en el fondo. No, llega metido en el fondo, llega en el descenso. Junto con Calera. Entonces es una jornada muy dura, porque una derrota lo dejaría pero muy, muy complicado, muy complicado, y le permitiría a Cobresal dar un salto gigantesco para la permanencia. Entonces, por eso lo vital de este partido, un empate lo deja en igualdad de condiciones con una fecha menos, que tampoco es muy halagüeño, pero por lo menos lo deja a 2 puntos de la salvación. Pero una derrota lo dejaría muy, muy, muy, muy, muy mal. Y como dice Héctor, con 2 ausencias, yo no sé si verdaderamente la del central puede ser tan importante, porque el capitán no venía jugando tan bien tampoco, ¿no es cierto? Venía cometiendo...
0: Y además volviendo a línea de 4.
1: Algunos errores, y que no sé si eso va a ser determinante. A lo mejor le hacen un favor a la Nona, porque puede arreglar el line en el fondo. Y es un equipo que no hace goles. O sea, la estadística que dio Sergio es alarmante. O sea, mientras Cobresal es un equipo que, pese a estar en una situación incómoda, ha hecho muchos goles, la U de Conce tiene 17 goles nada más a favor. O sea, si no haces goles podés empatar 0-0, pero si no, ¿cuándo ganas? Hay que meterla adentro. Y tiene 2 delanteros que cualquier equipo los quisiera tener, pero sin embargo tampoco le echan adentro.
2: Oye, Huguito, y ¿sí? fíjate que así como pensamos en el futuro de la U de Conce, ¿por qué Cobresal tendría que jugarse la vida frente a la U de Conce? Porque después tiene que venir a Rancagua. Tiene que venir a Rancagua frente a unos Higgins que también quiere volver a la Copa Sudamericana, ¿verdad? Y después tiene que esperar a Everton, por hablar solamente de los 2 próximos partidos. Entonces, también el panorama no es fácil para el equipo de Don Gustavo en relación a los rivales que tiene. Exacto. Por eso que es vital también para Cobresal este partido, así como para el lado de Conce.
1: Sí, no, después los dos tienen un calendario difícil, sí. Los dos, porque nadie te va a asegurar que va a empezar a remontar la U de Conce con el calendario que le queda tampoco. Pero ya le sacaría 5 puntos. Entonces podía, ganando de local, podría mantener esa diferencia, y la U de Conce tendría que empezar a ganar de local y de visita para achicar. Por eso la importancia de este partido, ¿no? Que juegan entre ellos.
0: Al margen de ciertas situaciones, por cierto, que hemos contado y que tienen que ver, por ejemplo, con recuperación de algunas piezas, así como pierde 2 por suspensión, hay algunos que vuelven también y van a ser alternativas desde lo físico para el técnico, el caso de Ubal, de Antonio Díaz, por ejemplo, que se nutre, sufrieron el golpe duro también de David Retamal, no sé si van a salir con algún lienzo, a lo mejor en El Salvador, hacia el compañero que se le terminó la temporada 2026. La Universidad de Concepción viene de 5 derrotas consecutivas jugando fuera de casa. Tiene también solo un 16,7% de rendimiento. En esa condición hay que remontarse a 5 meses atrás, cuando ganó en Rancagua. ¿Te acuerdas de ese partido que tapó todo esa
1: fuerza?
0: Como el último triunfo
1: histórico
0: de la Universidad de Concepción en esa condición. Demasiado tiempo, y con eso se agiganta seguramente la incertidumbre que debe tener el hincha de la Universidad de Concepción por este momento. Uno entiende, por cierto, que el trabajo esta semana modificando el sistema defensivo, Hugo, después de haber estado tantos partidos con línea de 3, pasar a línea de 4, me parece que también le da un poco más de equilibrio al elenco de Muñoz.
1: Ojalá sí sea, pero yo me pongo en la piel de Huerta y sus boys. Oye, muchacho, 17 goles ha hecho este equipo de los de Conce. A nosotros no nos va a hacer un gol acá en El Salvador, por favor. O sea, este es un equipo que le hacemos un gol de entrada y no le hace un gol a nadie. Entonces, ese aspecto psicológico también influye. Y también influye en el equipo de la U, porque ellos también deben mirar la estadística. Oye, llevamos 5 consecutivas derrotas de visita, no le hacemos un gol a nadie. Yo me pongo en el lugar de ellos. Yo también jugaba, y en una época a nosotros nos costaba hacer gol, y sabíamos que mientras estábamos 0-0 teníamos una posibilidad, nos hacían una pepa y ya sabemos, uy, ¿qué vamos a hacer ya? Otra derrota. Entonces, sí. Eso influye también en el plantel, no te quepa la menor duda.
0: Así es. Bueno, y ese mismo sábado, en Talcahuano, Huachipato se enfrenta a O'Higgins desde las 5:30 de la tarde, en un momento, por cierto, de dos equipos que vienen con buenos resultados. Por eso es que uno vislumbra ahí un escenario mucho más cerrado, que ofensivamente, digamos, un poco más parejo. 32 goles a favor Huachipato, 28 tiene el cuadro de O'Higgins, en goles en contra también, un rango muy similar, 39 contra 36. Son dos equipos que le gusta mucho también el tema de la tenencia de balón, se ve reflejado también desde lo estadístico, y sobre todo la confianza, me parece, que tanto por la buena Copa Chile que ha venido haciendo O'Higgins, vamos a ver si esto le permite traspasarlo también al torneo de la Liga de Primera, y lo que está haciendo en el torneo de Primera División el equipo de García, también hace que uno tenga mucha o una expectativa mucho más alta en el duelo de la tarde del sábado en Talcahuano, Héctor.
2: Bueno, tenemos 4 horas de difracción el sábado para estar ahí reporteando los dos partidos de cabeza. Pero a esta altura de la competencia, uno pudiera colgarse de cuál Huachipato, de cuál Huachipato, del que venía acertando con la formación de tres para adelante, ¿verdad? De tres en el fondo, o de un Huachipato que de repente nos dejó muchas dudas. Pareciera que el de tres defensores le ha dado resultado. Y es allí donde ya el equipo está bastante armado. Cuando no desarmó el equipo, el técnico de Huachipato, hace varias fechas, tuvo una seguidilla bastante buena. Por lo tanto, ahora no lo debería tocar. Yo creo que es la misma oncena que ha presentado en los últimos juegos. Incluso con Altamirano en la banca, con Chris Martínez en la banca, etcétera, con Maxi arriba, con Núñez, en fin, con los tres del fondo y con los que ya tienen en el medio. ¿Para qué tocar ese equipo? Yo creo, Sergio, que ahí estaría la primera situación de análisis en cuanto a lo que pudiera hacer Huachipato este fin de semana.
0: Sí, escuchemos a Jaime García, a su técnico, hablando precisamente de esta semana que ha sido positiva para un equipo que ya hace tres fechas no le convierten. También hablamos de esa solidez defensiva que el equipo había perdido después de que le hayan marcado en tres partidos 12 goles, por ejemplo. La palabra de García.
3: El ambiente no siempre se descomprime un poco más, pero hemos tratado de llevar siempre el ambiente de buena forma, de que el plantel que entrene bien, de que todas las cargas negativas o positivas vayan hacia mí, dejarlo que ellos siempre estén entrenando tranquilo. El ambiente laboral siempre ha sido bueno con el grupo, entonces creo que hemos ido levantando a poco, hemos ido creciendo en el juego. Yo creo que la confianza un poco creció, era un poco lo que a mí me interesaba, que volviera a ser el equipo fuerte, el equipo que no perdía ni un balón, el equipo que remontaba partido. Entonces, manteniendo también cero en el arco, que eso también te da un buen indicador para todos los goles que nos venían haciendo. Entonces, eso te hace sentir que el grupo también viene haciendo de a poco un buen entrenamiento, sobre todo en la semana que ellos tratan de que todo lo malo que pudo haber pasado, de darlo vuelta rápidamente.
0: Jaime García hablando de la confianza, Hugo Uriñafín, y que también de la solidez defensiva, que no deja de ser, por cierto, muy llamativo. ¿Y por qué nos enfocamos también en eso? Porque uno puede decir, el momento de O'Higgins es contrario, porque lo vimos, por ejemplo, siendo quizás pragmático, pero muy efectivo. Para este partido, O'Higgins, si no va a contar con Arnaldo Castillo, que está suspendido por tarjetas amarillas, ahí la responsabilidad cae en alguien que ha sido muy irregular, como Thiago Vecino, Hugo.
1: Bueno, la ausencia del paraguas es clave, es fundamental, es un tipo que ha sido determinante, por lo menos la Copa Chile, y Concepción lo debe recordar muy cariñosamente, entre comillas, o sea, le hizo de los tres, le hizo dos goles, que fueron determinantes para clasificar. Entonces, Vecino no es lo mismo que el paraguas, y es una ausencia importante. Y bueno, y Huachipato, que en algunos partidos fue muy defensivo, por ejemplo con Colo-Colo, o en la última parte con Coquimbo, rescató en esos dos partidos tres puntos vitales, y claro, con el triunfo frente a la Universidad de Concepción, en un partido que era clave para los dos, salió también bien parado y le ganó bien, a un equipo bastante desmembrado como el de la Universidad de Concepción, bueno, el equipo ha logrado una tranquilidad que significa la tabla de posiciones y buenos resultados en los últimos partidos. Entonces llega con un buen semblante, ¿no? A este partido frente a un O'Higgins de Rancagua que no va a ser fácil. O'Higgins tiene un buen equipo, es un equipo equilibrado. Con Concepción la gran diferencia estuvo en los goles nada más, que es fundamental, ¿no? Por eso se ganan los partidos, pero de jugar a jugar fueron partidos muy parejos y el equipo de O'Higgins aprovechó muy bien la pelota detenida, que me imagino habrán tomado cuenta, García.
2: Pero además, García pero no solo eso, Hugo, ¿no? Sí. Perdón, no solo eso, no tiene a Juan Leiva, ojo, no tiene a Juan Leiva tampoco.
0: Y Felipe Ugaz,
2: ahí hay un factor
0: importante. Cumple la misma función.
2: Sí, importante, medio campo debilitado, Juan Leiva es el cerebro del medio, Ravelo seguramente va a tomar esa posición, que no estaba jugando en Copa Chile, entraba en los últimos minutos.
1: Pero es un buen jugador también.
2: Insisto, pues sí, claro, pero estaba Juanito Leiva ahí siendo el titularísimo. Ahora, lo que hablábamos ayer con Sergio, no sé si el martes también, yo sigo pensando en Sebastián Mella como portero. Hoy día recién llegó el guardián de Huachipato junto a la Selección Nacional a Santiago, ya mañana va a entrenar. No es que no haya entrenado, ojo, entrenaron con la Selección Nacional todo este tiempo, bien, pero viene con viaje entre medio que tiene que botarlo hoy día y ya mañana jueves y viernes a entrenar. Yo no sé, pues yo me jugaría, tú me preguntabas el otro día y sostengo, Sergio, de que yo seguiría con Mella hasta la próxima semana aparecer con Bravo otra vez en la portería, pero yo no sé cuál es la idea del señor García en torno a aquel que ha dejado el puesto, no por mal rendimiento, ojo, si va a la selección no es por mal rendimiento, no sé cuál es el pensamiento de él, porque hay técnicos que dicen, no, salió por lesión, se mejora, vuelve al equipo, ¿verdad? Salió por otra situación, vuelve al equipo. Yo no sé cuál es el pensamiento del señor García, pero yo creo que la oncena está clarita, no debería haber modificaciones en el conjunto acerero, ¿no?
0: ¿Qué haces tú, Hugo, considerando que Mella viene atajando, Bravo estaba con la selección, Bravo recién viernes va a tener una práctica, digamos? ¿Qué haces? ¿Sostienes a Mella que ha andado bien?
1: Yo pongo a Bravo. Ya. Yo le doy la titular. Sí, porque jugó en la selección, viene con el viaje nada más de por medio, bien. Pero el viaje lo bota. Hoy se reintegra, ¿no? Hoy se reintegró, o mañana.
2: Llegaron hoy día en la mañana, mañana.
1: Yo el titular es Bravo, yo creo que pese a que Mella no desentonó, yo pongo a Bravo, ¿no? Porque en la selección entrenó normal, entonces no.
0: Sí.
1: Recupera la titularidad. Yo hago.
0: Además.
1: Sí.
0: Dicho sea de paso, llegó Joaquín Muñoz, que estaba con la selección también con molestia física, por lo tanto Bobaglio tampoco no va a contar con él. Lucho Pavés sigue en proceso de recuperación, así que bajas que tiene también.
1: Viene diezmado el equipo rancagüino.
0: De O'Higgins, sí. Escuchemos a García sobre, bueno, estas finales, la primera de ellas, O'Higgins, características de esta parte final del torneo.
3: Aquí, de aquí para adelante, que son 7 finales, que yo se los dije, que hemos ido jugando finales. O'Higgins, un rival fuerte, un rival pesado, un rival que también viene necesitado puntos, también en el campeonato, viene haciendo buenos partidos en Copa Chile. Pero es lo que te digo, Huachipato, nosotros tenemos que preocuparnos de nosotros, de poder sumar puntos, de poder rescatar puntos, de poder ir creciendo, ir dejando de lado el primer paso para poder ya ver y pensar definitivamente, pero nosotros primero queremos ir cumpliendo el tramo. Y un poco las expectativas que yo tengo como líder hacia mi grupo, que vaya creciendo, que lo individual y lo colectivo, y creo que un poco, pero eso también siempre yo se lo digo, y lo dije en la última conferencia, hemos pasado momentos mal, muy mal, y que ellos tomen todo eso, que en esos momentos que lo atesoren, porque ahora cuando uno empieza de nuevo a jugar, a darle tranquilidad al equipo, que tienen que aprovechar lo que todo lo malo que hicimos, todo a lo mejor en su momento, creo que no se tienen que olvidar nunca, que de aquí para adelante sean finales, que cada partido se entre como si fuera el último, es un poco lo que yo les traspaso. Que no se olviden de lo que vivimos y para eso es tener la misma humildad que hemos tenido siempre para trabajar en silencio, aceptando las críticas, aceptando las quejas, aceptando todo porque es lo que corresponde, pero ya cuando se empieza el equipo ya a afiatar, a agarrar de nuevo la confianza que era, el equipo que no da ni un balón por perdido, eso yo creo que a mí me interesa mucho más que jugar lindo. A veces me interesa que busquen lo que ellos que entregaban, que era no dar ni un balón por perdido.
0: Ahí hay un matiz, ¿no?, con respecto a lo que uno había visto quizás el primer semestre de Huachipato, cediendo el protagonismo, pero le está dando resultados y lo conserva. Bueno, hace minutos habló Lucas Bobaglio, también el técnico de O'Higgins, se pronunció sobre las características del rival de este sábado en Talcahuano. La palabra del técnico de O'Higgins.
4: Ha mostrado una mejoría del partido de Colo-Colo a esta parte. La sensación es que su entrenador ha encontrado el equipo, prácticamente no han modificado ni la alineación ni el sistema, y eso ha traído aparejado resultados positivos. Entonces me parece que vamos a enfrentar a un rival que ha encontrado la fórmula, que está hoy en un buen momento, vive un buen presente, pero lógicamente nosotros también tenemos que velar por los nuestros, que hoy por hoy en el torneo local nos invitan a sumar, nos invitan a sacar resultados positivos, y sin desmerecer lo que ha hecho el rival en las últimas fechas, intentaremos hacer el mejor partido posible para sacar el resultado que necesitamos en esta visita a Talcahuano y poder confirmar también un buen presente que atraviesa nuestro equipo.
0: Bueno, un buen presente que tiene que ver con haber pasado sin sobresalto las series en Copa Chile con Santa Cruz y Concepción, pero en la Liga de Primera sus últimos partidos con Audax y Católica particularmente no fueron correctos. Veremos si traspasa lo de Copa Chile al torneo de la Liga.
1: Pero es ganable. O'Higgins demostró, acá Concepción le pudo haber ganado tranquilamente, y bueno, allá tuvo esa virtud de aprovechar la pelota detenida, pero es un equipo ganable, no es ningún equipo, y más con las ausencias que tiene, con mayor razón Huachipato puede dar el golpe y puede ganar el partido, sin lugar a dudas.
2: Pero en Chile viejo son todos ganables.
1: Sí, pero hay equipos que de repente...
2: Son todos ganables, pero Huachipato también es ganable, todos ganables.
1: Ya,
2: todos.
1: Ya, pero no.
2: ¿Hay un equipo estelar en Chile? Quizás. ¿Hay un equipo que no sea ganable?
0: Colo-Colo quizás te tira la jineta.
2: No sé si Colo-Colo. Sí, puede ser. Pero el resto. Sí. ¡Puf!
0: Te digo porque los nuestros no tuvieron opciones de hacerle daño a Colo-Colo y fueron más bien de contención. Por eso hacemos una diferencia ahí. Pero es cierto. Bueno, Huachipato busca un triunfo que le permita meterse ahí en esa lucha junto a Limache, Ñublense y Deportes Concepción, La Serena también, que luchan por Sudamericana. Tras la pausa, hablamos de lo del domingo también en Collao. Enseguida sigue Deporte Manía.

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4: Bien, sigue Deporte Manía desde el 96.7. Muchas gracias a quienes siguen ahí conectados con nosotros. Liga de Primera, que al margen de los dos partidos que hemos analizado, también va a tener a Universidad Católica enfrentando al Audax el sábado. El domingo, Everton, La Serena, Coquimbo Unido, Colo Colo, Deportes Limache ante Palestino. El próximo lunes será lo de Universidad de Chile con Ñublense. Y el domingo, desde las 17:30 en el Esterroa, lo de Deportes Concepción y Unión La Calera. Un equipo muy distinto este, lo mencionábamos en la introducción, el Cementero con respecto a aquel, por ejemplo, que se afrontó durante el primer semestre del año. Y un Deportes Concepción que logra recuperar algunas piezas con respecto a ese partido ante Colo-Colo, que fue el último por la Liga de Primera. Recordemos que ahí Fausto, por ejemplo, no estaba, fue Carrasco, porque Grillo cumplió ya su partido de sanción. Lo más probable es que vuelva a ser el acompañante de Norman. Y el otro, Héctor, tiene que ver con la reaparición de Jonathan Rodríguez. Por lo tanto, ahí hay otro movimiento en la zona de volantes después de la larga ausencia del volante, ¿no?
5: Vitales. Para mi gusto, vitales. Ahí puede conformar Fernando Díaz el equipo estelar, el equipo titular de Deporte Concepción. Un cuadro lila que tiene que empezar a pensar y a superar algunas situaciones extradeportivas. ¿Por qué? Porque ya tienen que superar juntándose plantel con no sé cómo se llama el cargo que tiene el señor Abreu, pero plantel con el señor Abreu, cuerpo técnico con el señor Abreu, etcétera, superar el tema que traspasó todos los moldes, como el caso Meneghini, después de haber conversado el señor Abreu con el entrenador Meneghini, superar esa situación que al plantel no le cayó bien. Después, también tienen que tratar de cuidar todo lo que sea pequeños conflictos. Deportes Concepción ha tenido conflictos durante la temporada. Conflictos, se han hecho autogoles con esos mini conflictos. Por lo tanto, hay que cuidar al plantel. Al plantel hay que cuidar y al cuerpo técnico para que no hayan esos desencuentros que de repente queman un poco la actividad diaria. Deportes Concepción es un club de egos. Atención, hay muchos egos dando vuelta en todos lugares, en todas partes. Por lo tanto, empiecen a superar también el tema de los egos en Deportes Concepción para que puedan realmente pensar de una manera. Yo sé que todos están tirando por el mismo lado, pero algunos quisieran tirar desde un lugar superior al que están o ser único. Entonces, superen los egos en Deportes Concepción. Yo creo que tienen que superar todos los conflictos que han tenido y deben pensar que además el futuro de Deportes Concepción viene también de la mano de lo que va a ser el tema propiedad de la sociedad anónima, porque puede venir un nuevo inversionista para acercarse también al señor Rubio en este minuto. Pues está el tema de cambio de presidente, que no se vislumbra quién podría ser el nuevo presidente a partir del próximo mes de enero, etcétera. No más conflictos externos en Deportes Concepción. Ya los tuvieron, ¿verdad? Que no afecte el tema propietario, que no lo afecte. Por lo tanto, hay varios temas donde debiera uno analizar perfectamente bien, como decíamos en reuniones académicas, el famoso FODA, etcétera, las fortalezas, las oportunidades, las debilidades, en fin, para poder seguir avanzando. Por favor, sáquense los egos, todos, y puedan funcionar muchísimo mejor, porque de verdad se les está notando mucho, yo creo. Más allá, Sergito, de que los dos futbolistas que tú mencionas que son súper importantes y se le arregla el naipe a Concepción de manera notable.
4: Hugo, tu percepción de este momento en el que retomamos acción en la Liga de Primera después de su participación en Copa Chile.
6: Bueno, se habían fijado bastante expectativa en la Copa Chile, había optimismo de que se podía pasar la vara. Se la despilfarraron de local cuando tuvieron todo para haberse logrado un triunfo y haber ido a Rancagua con otra expectativa. No se logró eso y, en definitiva, no creo que haya golpeado tanto, ¿no?, la derrota frente a O'Higgins, porque también podía haber estado dentro de lo presupuestado. Ya a esta altura de la exigencia de la

0: Copa Chile cualquier resultado se puede dar, y desgraciadamente no aprovecharon la condición de local y perdieron, como todos ya saben, con algunas deficiencias defensivas en la pelota detenida. Y habrá que reencantar al equipo, a la hinchada, en el campeonato oficial frente a una Calera que, como yo digo y venimos anunciando, no va a ser un rival fácil. Cuando un equipo está dando los últimos manotazos de ahogado como para tratar de salvarse, bueno, se puede esperar cualquier cosa. No va a ser un partido fácil el del fin de semana con Calera, pero si el equipo quiere tener como objetivo, porque aparentemente casi está logrado el objetivo de la permanencia de categoría, si quiere dar un pasito más adelante y fijarse como objetivo, de acuerdo a lo que uno ha escuchado, ¿no es cierto?, especialmente de Fernando, que ya tienen como objetivo a lo mejor pelear la posibilidad y, ¿por qué no?, ilusionarse con la posibilidad de la Copa Sudamericana, bueno, tendrán que dejar los tres puntos en casa. Si no se logra eso, ese objetivo cada vez va a quedar más lejos y dependerá mucho de otros resultados. Así que esperemos que Concepción retome su buen funcionar en el campeonato y aproveche la condición de local como para dejar tres puntos, que los triunfos siempre, no digo que borran las cosas, ¿no?, pero siempre amortiguan, ¿eh? Los conflictos, los pequeños conflictos que de repente pueden haber en un club, los triunfos como que apaciguan todo. Una derrota profundiza muchas veces ese tipo de diferencias. Así que esperemos que Concepción retome su buen nivel futbolístico para quedarse con una victoria frente a un rival que, en el papel, claro, pese a ser colista y está casi descendido, puede ser un rival de cuidado porque está dando los últimos manotazos para salvarse.
1: Sí, uno se queda con esas últimas versiones, ¿no?, del conjunto de Unión La Calera, haciendo en la Copa Chile, eliminando a la Universidad Católica, siendo muy justo y tomando como referencia eventualmente situaciones reglamentarias como las que tuvo que hacer Concepción, incorporando y probando distintas alternativas con Zambrano, con Cáceres, con Fuentes, sumándole a Dylan Varas. Bueno, también Unión La Calera tuvo que desarrollar ajustes con algunas alternativas, precisamente como el caso de Torrente, por ejemplo, Iriart, también, que en los últimos partidos ha tenido que incorporar los Uncena. Lo más probable, eso sí, que vuelvan los que venían haciendo el peso de la campaña. En el caso de Deportes Concepción, considerando cuestiones extradeportivas que tienen que ver precisamente con ese momento que vivió Fernando Díaz y que se ha ido limando a propósito de la conversación que mencionó ayer, por ejemplo, el director general de Deportes Concepción, que tuvo el propio Díaz, con Fernando Lascano, con Gino Valentini, con el propio Ayderson Abreu, que estaba precisamente pendiente. No dejó de ser llamativa una reflexión que tuvo el director general ayer en conversación con el programa, que tiene que ver con si Fernando Díaz corre con posibilidades ante esas conversaciones que ha sostenido, como lo ha hecho todos los años, la dirección deportiva con futuros entrenadores, o no necesariamente futuros, pero con distintas personas involucradas a posibilidades del elenco Lila. Esto fue lo que respondió Ayderson Abreu, lo que me parece pasa a culado dentro de las posibilidades de que ha sido clave en la dirección técnica del equipo.
2: Ambas partes tenemos que analizar porque finaliza el contrato, pero ha hecho un trabajo excelente y bueno, nosotros la verdad que iniciamos con una relación bastante, bastante cercana, donde bueno, le presentamos todas las herramientas que estaban a nuestra disposición para hacerlo y bueno, es parte del análisis que tenemos que hacer ambas partes.
1: No sé, Hugo, me parece que no hay convicción de Deportes Concepción. Si alguien está muy a pleno con lo que está desarrollando el director técnico, apuntan derechamente a que no se requieren quizás demasiados análisis, ¿no?, y que se apuesta finalmente por su figura para su continuidad.
0: Sí, salvo que uno habla con el técnico actual y el técnico actual le deslice la posibilidad de que no le garantice que quiera seguir o una cosa así. Cuando se da una cosa de esa magnitud, bueno, eso te faculta a empezar a dialogar con otros técnicos. ¿Qué sé yo? Pues yo me pongo en el lugar que Fernando le haya dicho, no, es que bueno, yo voy a fin de año.
1: Claro, que no es el caso, Hugo, por eso lo excluimos.
0: Claro, bueno, si no ese es el caso, me parece que.
3: Uy, pero hay una cosa.
0: Es muy prematuro empezar a hablar con otros
3: técnicos. Hay una cuestión.
1: Sí, Héctor.
3: Demasiado prematuro. Yo creo que hay personas que son muy buenas para las entrevistas y otras personas que no son tan buenas para las entrevistas. Porque el señor Abreu dice, en la cuña que rescatamos de la entrevista que le hicimos ayer, dice, iniciaron relación bastante cercana, Eso quiere decir, me lleva a concluir, que la relación de hoy entre el señor Díaz con el señor Abreu no es cercana. Porque la respuesta lógica era, tenemos una relación cercana y profesional, etcétera, etcétera. Entonces, dice, iniciamos una. Segunda cuestión, no se han reunido, atención, no se han reunido el señor Abreu con el señor Díaz. Todavía no se han reunido. O sea, la situación que afectó, algunos le pondrán comillas o no, pero que afectó, sí, al cuerpo técnico y al plantel, en relación a la comentada entrevista del señor Abreu con el señor Meneghini, entonces todavía no se ha establecido un diálogo para saber cuál es realmente la opinión del jefe del cuerpo técnico del cuadro Lila. Yo creo que hay una cuestión, por eso digo, una cuestión rara, que Deporte Concepción este año se ha disparado los pies muchas veces, y este disparo de ahora es demasiado fuerte. Sacando de la cabeza de todo el mundo que tienen derecho, atención, tienen derecho a conversar con quien quieran, pero de la manera que lo hacen casi todos, para callado, para que no entorpezcan la tarea del plantel, la tarea del cuerpo técnico, etcétera. O faltarle el respeto, por último. Porque a un cuerpo técnico que le ha ido bien, ojo, le ha ido bien, lo tienes que tener en primera instancia, es decir, vamos a conversar primero con ellos, lo han hecho bien, y si ellos no tienen ningún inconveniente, háganlo como lo hacen todos. Pero insisto, Fernando Díaz no ha recibido invitación para conversar con el señor Abreu, y el señor Abreu no ha conversado con Fernando Díaz. Entonces, aquí no nos pisemos la cola, que digan la verdad primero.
1: Bueno, lo que mencionó Abreu era que era eso, que él no había hablado, si había hablado Lascano, Valentín, y él lo haría próximamente. Hugo.
3: No, pero no. Él es el jefe. Él es el jefe, pues, Sergito. Él. Sí, él es el jefe.
1: O sea, ¿y qué hacemos con Lascano y Valentín, y si son también parte de esa comisión?
3: Pero ¿cuál es el cargo? Ayer le preguntamos cuál es el cargo. ¿Cuál es el cargo del señor Abreu?
1: Director general.
3: Director general. ¿Cuáles son los cargos de la otra persona? Ya no son director general, están debajo de él, debajo. Por lo tanto, es el director general el que está todos los días en los entrenamientos, como lo dijo él, el que va todos los días a conocer necesidades de la plantilla, que todos los días él es el que tiene que asumir esa responsabilidad, porque además
1: Sería bueno entonces que hable solamente él y no hable Lascano y Valentini con él, o si no, nos sentamos los cuatro a la mesa y que hablen los cuatro a la... Pero estar así,
3: no ha hablado ninguno, ni el señor Lascano tampoco ha hablado con Fernando Díaz.
1: ¿Y Valentín?
3: Tampoco. Ah, no lo sé. No tengo idea. Yo tengo esas dos informaciones. Desconozco la del señor Valentín. No, porque tengo dos informaciones.
1: Si no ha hablado nadie con él, me parecería grave, primero.
3: Pero te estoy diciendo. Yo sé de esas dos. Puedo dar fe de que ni el señor Abreu ni el señor Lascano han hablado con el señor Díaz. Ninguno de los dos. De lo del señor Valentín, apenas termine el programa, uno empezará a reportear a ver si hubo algún diálogo. Si no, estoy contigo, absolutamente. ¿Han pasado cuántos días y no han hablado nadie con él?
1: Sí, lógico, ahí me parecería grave. ¿Hugo?
0: No, te digo que cuando, como ellos son varios, puede uno delegar. Abreu le puede decir a Valentín, ¿sabe qué? Habla tú, que a lo mejor lo conoces más, tenés más confianza, qué sé yo. Puede delegar cuando son varios. Y si no, lo lógico es que hable la cabeza, en este caso tendría que decir Abreu, pero si habló Valentín y recibió la instrucción de Abreu, o habló Abreu con Valentín y le dijo, mira, habla tú con Fernando, a ver qué pasa, anda sondeando si se quiere quedar, si tiene interés, qué sé yo, pero bueno, y si no, no es muy oportuno, todavía queda mucho camino por recorrer. Ahora, se puede hablar con el técnico pensando que el técnico, como ha hecho una buena campaña, puede empezar a recibir ofertas de otros clubes también, si eso también está lógico. Y con esto termino, porque ahí también Fernando, si recibe un llamado telefónico de otro club que le diga, oye, ¿cuál es tu condición con Concepción? ¿Te vas a quedar independientemente de los resultados? La idea tuya es volver a Santiago, qué sé yo, también el técnico le podría decir, no, mire, yo hasta que no termine el campeonato no hablo con nadie, pero todos sabemos que de repente los técnicos también tienen siempre algunas cartitas bajo la manga, porque no van a esperar que Concepción le diga a última hora, ¿sabes qué? que venga Beniquín y, no, y tú no. Entonces, los técnicos también pueden hablar, tienen derecho a hablar con otras instituciones,
1: evidente, claro.
0: O decirle no, esperemos un poquito, porque si no, la U de Conce, por ejemplo, sabía que la nona no hablaba hasta después de, tomaba una decisión hasta después de las vacaciones, y llegó después de las vacaciones y le dijo, no, me quedo en otro lado. Pero, entonces, todos tienen interés en conversar y empezar, señores, a amarrar el futuro, ¿no?
1: Sí, Héctor.
3: Sí, pero hay manera cuando se está compitiendo, viejo. Yo creo que ahí está la diferencia. Si tienen derecho, está bien, pero la manera es lo que, para mi gusto, cambia la perspectiva de lo que estamos conversando. Ahora, la importancia de este programa. El señor Abreu no ha conversado con el jefe del cuerpo técnico de Deporte Concepción. El señor Lascano no ha conversado con el jefe del cuerpo técnico de Deporte Concepción. El señor Valentini no ha conversado con el jefe técnico de Deporte Concepción.
1: Y Víctor,
3: aclarado el punto. Ninguno de los tres.
0: Nos queda Rubio.
3: Ah, perdón.
1: Ayer nos dijeron que eran cuatro. Bueno,
3: espérate un poquitito. Sí. La importancia de este programa.
0: Habla
3: esperemos
0: con
3: un
0: Rubio.
3: Poquitito a ver si alcanzamos.
0: Habla
3: pero,
0: con no, Rubio.
3: Pero ninguno de los tres, ninguno de los tres ha conversado con Fernando Díaz. Ninguno.
1: Me parece
3: entonces,
1: que
3: está mal.
1: Sería de gravedad si ninguno de los cuatro ha hablado con él, ¿no?
3: Ah, no, ya. Sí. No me pidan tanto.
1: Pero,
3: esperemos un poquito,
1: parece,
3: a ver, ¿alcanzamos?
1: Me parecería de gravedad eso. Bueno, independiente de esto, Hugo Grignafini, está lo de la cancha, lo del fin de semana, lo del domingo y esta lucha porque se le fueron insertando nuevos protagonistas a la lucha de clasificación a Copa Sudamericana Independiente, por cierto, que el objetivo Lila me parece
0: la permanencia de la categoría.
1: Exactamente. La permanencia de la categoría Independiente, que te quedan 21 puntos todavía,
0: sí,
1: está ahí.
0: Te podés ilusionar también, sí, claro.
1: Por supuesto.
0: Cuando, y todavía matemáticamente no han logrado la permanencia de la categoría, ¿no? Creo que falta un pichintún más. Pero bueno, tendría que darse muchas cosas como para que Concepción no se quede en primera. Yo creo que ese objetivo está logrado. Y lo otro sería un agregado, algo extra, que no estaban en los planes de nadie y que si se dan algunos resultados en estas últimas fechas que van quedando, ¿por qué no? Concepción tiene derecho a lograr ese objetivo, que donde hay varios que están con la... Si Huachipato tiene ese objetivo también, ¿por qué no lo va a tener Concepción? ¿Por qué no lo van a tener otros equipos que están ahí también cerquita de la meta? Pero bueno, dependerá de sí mismo. En estos partidos, algunos se enfrentan entre sí, donde no todos pueden sumar la totalidad de los puntos que quedan, porque se pueden enfrentar entre ellos. Pero bueno, Concepción, yo creo que la primer meta está lograda. En algún minuto todos estábamos preocupados porque Concepción podía estar al filo del precipicio y perder rápidamente la categoría que había logrado. Ese objetivo, con la llegada de Díaz y con el mejor rendimiento de varios jugadores, se fue enmendando, se fue mejorando y llegamos a esta situación. Lo de la Copa Chile era un bono extra. Si se daba lo de la Copa Chile, era un bono extra, sirvió para algunas recaudaciones que nunca están de más, y ahora habrá que remar en la última etapa, en los últimos 200 metros, ¿no es cierto? A ver, podríamos decir, ¿el Everest? ¿Cuál era el Everest? No, el Everest era del otro técnico, pero yo creo que se ha ido logrando.
3: De a poco, es el catedrático, el Everest.
0: Ese sí que tiene que,
1: pegado,
0: que tiene que agarrar ahora y no sé cómo va a subir al Everest, ¿no? Tiene que remar, sí.
3: Pero fíjate, yo quiero felicitar a la producción que lidera Sergio, obviamente, porque ayer tuvimos una entrevista, Sergio, ¿cuánto? ¿30 minutos más o menos? Una entrevista de media hora con el señor Abreu, quizás más, no recuerdo bien. Y rescatar una cuña atingente al actual momento de Concepción era muy difícil. Uno como periodista sabe que de repente ubicar una cuña, ¿cuál es la cuña? Y la cuña que pusimos hoy día al señor Abreu, yo creo que es súper importante para el análisis que hemos hecho en el programa de hoy. Esa cuña es, como diciendo, es el corolario para un tema de relación entre hombres del cuerpo, ¿cómo se llamaría? A ver, de la gerencia deportiva, de la administración futbolera, como quieran llamarlo, de esas tres personas, hacia el cuerpo técnico que lidera Fernando Díaz. Decir que iniciaron una relación bastante cercana, pero que no me dice nada. Encontrar esa cuña, yo, Sergio, te felicito porque realmente era fundamental para el análisis de lo que está pasando hoy día en Deporte Concepción. Por eso digo yo, hay personas muy buenas para entrevistas y hay personas que no lo son tanto para hacer declaraciones. Como cuando decir que no jugamos a que reforzamos en la segunda rueda por si nos va mal. Eso es caminar sobre el precipicio siempre, y no siempre resulta, además.
1: Sí, bueno, ahí la capacidad de reacción de todas formas es clave. A veces terminas acertando y a veces no, no cabe la menor duda. Pero el próximo año, el margen de error al principio de año debe ser mucho menor, sobre todo con el tema, que es un tema que lo vamos a desarrollar en próximos programas, el tema del fútbol formativo. De todas formas, esa otra cuestión que a mí me hace ruido. Si has tenido un mal trabajo en los últimos años, insistes también en el fútbol formativo con las mismas personas. No sé, no hay reingeniería.
3: Exactamente, exacto.
1: Nos vamos y seguimos mañana, ¿les parece? A contar de la una y media.
0: Ya. Estamos.
1: Héctor Hugo.
3: Sí. Vaya, anda a tomar chocolate, viejo. Eso, paga vaya. Lo que debes.
0: Ya.
1: Gracias, chao.
0: Van a pensar que estoy tomando whisky acá. Dejate de joder, loco. No.

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1: 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Chubascos aislados se esperan también en el cierre de este día. Mañana, en tanto, nublado, variando a cubierto y chubascos aislados. Fin de semana mayormente nublado, con temperaturas que van a oscilar entre los 8 y 16 grados. 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
2: Se necesita mueblista para construcción de closets. Contacto el 99-886-8553. 99-886-8553. Se requiere ayudante para fábrica de galletas y confites. Presentarse lunes a viernes 9 a 12 o 15 a 17 horas en Maipú 2131 Concepción. Maipú 2131. Se requiere mecánico automotriz, experiencia para taller mecánico en Manuel Bulnes 10 Concepción. Bulnes 10 Concepción. Se requiere vendedor para atender local comercial en Concepción, experiencia redes sociales y licencia de conducir. Enviar currículum y papel de antecedentes al correo nusoconcepcion@gmail.com. nusoconcepcion@gmail.com. Se necesita maestro panadero responsable que viva dentro de la comuna de Igualpén. Contacto el +56 9 49 05 36 03. 9 4 90 53 603. Se requieren vendedores full time y part time para la pronta apertura de tienda en Mall Biobío en Concepción. Enviar currículum a postula@machini.cl. postula@machini.cl. Se requiere técnico mecánico automotriz. Presentarse con currículum de 16 a 18 horas, Freire 57 Concepción, Freire 57. Se requiere maestro carpintero y ayudante de maestro para obra en la zona. Interesado, contactar al +56 97 155 3024. 97 155 3024. Se requiere maestra de cocina con experiencia comprobable. Buen sueldo. Presentarse en Aníbal Pinto 730 Concepción, con currículum vitae. Aníbal Pinto 730. Se requieren carpinteros, jornales, vidrieros para obra en calle Tucapel 374. Presentarse ahí con documentos. Tucapel 374, Concepción. Empresa de arriendo de maquinarias con base en Coronel requiere contratar jóvenes. Cargo de ayudante de grúa hidráulica. Debe contar con conocimiento en trabajo de izaje. Enviar currículum al +56 9 34 55 34 50. +56 9 34 55 34 50.

El índice de precios al consumidor IPC tuvo en septiembre variación mensual de 0,4%, según informó el Instituto Nacional de Estadística. Con ello, el indicador acumula 4% en lo que va del año y 4,1% en 12 meses. Aún lejos, eso sí, de la meta de inflación de 3% del Banco Central. La cifra, sin embargo, se ubica dentro del rango de proyecciones de los expertos, que esperaban variación entre un 0,2 y 0,7%. El alza del mes fue marcado por celebración de fiestas patrias, alimentos y bebida no alcohólica subió 0,6, aportando 0,133 punto porcentual a la variación del índice, y el transporte, que avanzó 0,9% con los combustibles como principal motor. En alimentos, 9 de 15 clases tuvieron aumento, la de mayor incidencia. Hortaliza, legumbre y tubérculos subió 4,1%, seguida de frutas y frutos secos con 3,1%.

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El Ministerio de Vivienda y Urbanismo recuerda que hoy finaliza el proceso de postulación al subsidio de arriendo para personas mayores y personas con discapacidad 2026. El apoyo estatal permite cofinanciar hasta el 90% del valor mensual del arriendo a personas de 60 años o más, así como a mayores de 18 años con discapacidad acreditada, que pertenezcan hasta el 70% más vulnerables según el Registro Social de Hogares. La convocatoria contempla inversión pública que busca beneficiar a más de 3.270 familias y personas del país. El trámite se puede realizar en línea en minbu.cl, ingresando con clave única, en oficinas del Serviu. Se debe contar con más de 60 años o ser mayor de 18 con discapacidad inscrita en el Registro Nacional de Discapacidad. Se debe acreditar ingreso mínimo familiar de 5 UF, cerca de 204 mil pesos. No se exige ahorro mínimo y no es obligatorio estar arrendando una propiedad al momento de postular.

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La Junta Nacional de Auxilio Escolar y Becas, JUNAEB, ya comenzó el proceso de captura anticipada de fotografía para la Tarjeta Nacional Estudiantil 2027. Esto con el objetivo de adelantar la entrega del pase escolar para el próximo año. La campaña, que se desarrolla desde octubre, se extenderá hasta fines de noviembre y contempla cerca de 3.000 módulos de atención en más de 2.500 establecimientos educacionales a lo largo del país. El proceso está dirigido a cerca de 300.000 estudiantes de cuarto y octavo básico de todo Chile, quienes durante el 2027 pasarán a quinto básico y primero medio. La fotografía busca adelantar la elaboración de la nueva tarjeta para que estudiantes puedan contar con su TNE desde comienzo del año escolar. El trámite se puede realizar directamente en el establecimiento educacional mediante el capturador web y con apoyo del encargado de la TNE de cada colegio. La captura estará disponible hasta el 30 de noviembre. Quienes no realizan el trámite tendrán que tomarse la fotografía en el inicio del 2027, lo que podría retrasar sin duda la entrega de la Tarjeta Nacional Estudiantil.

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1: 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Se arrienda taller para mueblería o bodega. 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Se vende set de baño, tina, taza con estanque y vanitorio, todo en 100.000 pesos conversable. 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Se vende cama clínica en buen estado con colchón antiescara. 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Valor 150.000. 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

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Y les adelantamos que el próximo domingo 18 de octubre la Plaza de Penco va a ser el punto de encuentro de celebración del Día de la Música Chilena, con una tarde de música en vivo, gratuita y abierta a la comunidad. Esto será desde las 15 a 19 horas, reuniendo bandas y artistas locales. La actividad la organiza LEUFU y se enmarca en el plan de gestión financiado por el Programa de Apoyo a Organizaciones Culturales Colaboradoras, convocatoria 2026 del Ministerio de Culturas, Artes y Patrimonio. Así, la tarde va a recorrer distintos sonidos de la música hecha en el territorio. Rock latino con aires de reggae y ska, que ofrece Pulso Gayano, banda penquista con más de una década de trayectoria, que estuvo de hecho en el REC el año pasado, y que se está preparando con el vinilo de Nuestro Nicho. Va a abrir a The Scalitites el 22 de octubre, hasta la mezcla de rap y jazz, que también va a ofrecer Sotavento, una agrupación local que ha estado en el Festival Conquistadores y Plaza Independencia. A ello se suma Poetisa, rapera local que estuvo en el Mes de la Música Chilena el año pasado y que pone en valor el rap hecho por mujeres. También la jornada abrirá espacio a nuevas generaciones con Agradable Sujeto, banda juvenil que lleva al escenario interpretaciones de bandas chilenas y que participa de manera independiente. Así, la invitación es para vecinos, vecinas, familiares y visitantes a ser parte de esta celebración donde el rock, el reggae, el ska, el rap, el jazz conviven con la identidad de la comuna. La invitación entonces en la Plaza de Penco, domingo 18 de octubre, desde las 3 de la tarde para disfrutar de Pulso Gayano, Sotavento, Poetisa y Agradable Sujeto.

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El regional mexicano sigue ganando espacio en Chile y la descendencia chilena es parte del crecimiento. Una agrupación que presentó su más reciente producción, De Cantina en Cantina. Es el álbum que reúne 7 canciones y que a pocos meses de lanzamiento ya supera 10 millones de reproducciones en plataformas digitales. Lo que confirma, por cierto, el alcance que consigue la propuesta más allá de los grandes escenarios a nivel central. Fue lanzado en julio, De Cantina en Cantina, cuarto álbum de estudio de la banda y primer trabajo junto a Universal Music. La producción logra transitar por distintas historias de amor, desamor, nostalgia y celebración. Y logra combinar también canciones originales con canciones que forman parte del imaginario musical latinoamericano, como el tema que escuchamos a continuación, La descendencia chilena, ¿Cómo te va, mi amor?

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1: 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Este viernes, desde las 7 de la tarde, en la sala del Colegio Médico de Concepción, se presenta la obra Mitologías de un fragmento amoroso de la compañía de teatro. Esta serie de televisión no es de Chekhov. En el marco del Día Mundial de la Salud Mental. Una propuesta escénica que cuenta la vivencia de Arabella, una adolescente que tras una ruptura amorosa narra y muestra su proceso en búsqueda de la sanación para este duelo. Una historia cercana de un amor idealizado, repleto de dudas sin resolver, dirigida a un público que busca ser entendido y acompañado. Las entradas para Mitologías de un fragmento amoroso en el Colegio Médico son liberadas. Diagonal Pedro Aguirre Cerda 1180, este viernes, 7 de la tarde.

Esta mañana, la Academia Sueca anunció que el Premio Nobel de Literatura 2026 recayó en la destacada poeta canadiense Anne Carson, de 76 años. La Academia le otorgó el galardón por su audaz e inventiva obra, que en un juguetón diálogo con la tradición clásica, crea nuevas formas para la literatura contemporánea. Anne Carson recibirá un diploma del Premio Nobel, hecho a mano, medalla hecha con oro reciclado de 18 quilates y 11 millones de coronas suecas, algo así como 987 millones de pesos chilenos. La ceremonia será el 10 de diciembre, en el aniversario de la muerte de Alfred Nobel. En torno a su lado como poeta, su obra mayor sin duda es el poemario La belleza del marido, publicada en 2001, dedicado al poeta inglés John Keats, que le significó ser la primera mujer en recibir el premio T.S. Eliot de Poesía de Inglaterra. Un cantar a la vida conyugal con un preciosismo y delicadeza que conmueve.

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La música y la época dorada de los Bee Gees vuelven a cobrar vida con la llegada de Australian Bee Gees Show, un reconocido espectáculo tributo que se va a presentar el sábado 21 de noviembre en el Centro de Eventos San Carlos de Apoquindo, en la capital. Una producción que promete noche dedicada a grandes clásicos de una de las agrupaciones más exitosas y queridas de la historia de la música. El montaje propone un recorrido cronológico por la música de los hermanos Gibb, repasando distintas etapas de su carrera a través de canciones que marcan, sin duda, generaciones. Las entradas están disponibles a través de Mercurio Tickets para el show del sábado 21 de noviembre, 21 horas, en la comuna de Las Condes, Centro de Eventos San Carlos de Apoquindo.

La superestrella global multiplatino Hilary Duff continúa con The Lucky Me Tour, el cual ya ha pasado por Reino Unido, Europa, seguirá por Australia y Nueva Zelanda. Y recuerde que va a desembarcar por primera vez el 20 de agosto del 2027 en Chile. Junto con la gira, regresa con nueva música. Catástrofe, una canción original escrita para El Gato Ensombrerado, primer largometraje animado de Warner y que tiene participación con Hilary Duff en la musicalización. Este tema está incluido precisamente en el álbum de esta película que va a estar disponible el 30 de octubre. Su presente musical, muy renovado, y llega de la mano de esta gira, The Lucky Me Tour, que va a tener entonces en nuestro país a Hilary Duff en el Santander Arena el 20 de agosto del próximo año. Entradas ya disponibles en Punto Ticket.

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La encuesta Plaza Pública Academ reveló hoy que la desaprobación del presidente José Antonio Kast alcanza un 65% y la aprobación se sitúa en 32%. En comparación con el sondeo del domingo, la desaprobación del mandatario aumenta 2 puntos porcentuales, alcanzando un nuevo máximo, y la aprobación se mantiene sin variación. También se revela que un 53% de encuestados considera que la delincuencia ha aumentado en los últimos 6 meses, lo que representa un incremento de 13 puntos porcentuales respecto de agosto, cuando esa percepción alcanzaba el 40%. En contraste, quienes estiman que la situación se mantiene igual disminuyeron del 45 al 37%, mientras que aquellos que consideran que la delincuencia ha disminuido pasaron del 13 al 9%. Respecto a instituciones encargadas de enfrentar delincuencia, 56% identifica al gobierno como principal responsable, 3 puntos más que la medición anterior. Le siguen tribunales y jueces con 27%.

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1: Presidente Kast acusa ansiedad política de Michelle Bachelet tras dejar abierta puerta a tercera candidatura presidencial. Parlamentarios cuestionan la declaración de embajador de Estados Unidos sobre el Estrecho de Magallanes. Recortes de presupuesto a Gores. Gobernadores regionales apuntan qué medida atenta a la descentralización.
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1: Hola, ¿cómo están? Les saluda Nicolás Cabargas, conductor de CNN Chile, y les doy la bienvenida a esta nueva edición de Noticias junto a Radios Regionales. Ahora le damos el pase a Carlos Maturana, quien nos trae información actualizada respecto a la emergencia que se vive en la comuna de Las Condes, en la región metropolitana. Carlos, ¿cómo estás?
2: Sí, comenzamos de manera excepcional. En la región metropolitana, las intensas precipitaciones registradas durante la tarde de este jueves en Santiago provocaron el desborde del canal San Carlos en la comuna de Las Condes, generando graves inundaciones en calles del sector oriente de la capital, donde varios vehículos quedaron atrapados y fueron arrastrados por la corriente. Según informó Carabineros, el desborde se produjo en el sector de calle Francisco Bulnes Correa, desde donde un gran torrente de agua comenzó a desplazarse hacia el poniente por Avenida General Blanche, afectando a distintas vías de la comuna. Registros difundidos por vecinos muestran cómo la corriente arrastró incluso a un bus Red de Movilidad, con personas que se encontraban sobre el techo del vehículo. Las imágenes también evidencian la magnitud de las inundaciones y las dificultades para desplazarse por el sector. La emergencia también afectó a establecimientos de salud con reportes de inundaciones en la Clínica Universidad de los Andes y la Clínica San Carlos de Apoquindo de UC Cristus. Las autoridades mantienen el llamado a evitar los sectores afectados y seguir las indicaciones de los organismos de emergencia.
1: Gracias por el completo informe, Carlos. Los 16 gobernadores regionales manifestaron su rechazo a los recortes contemplados en el proyecto de presupuesto 2027, que alcanzarían hasta un 20% y sumarían cerca de 250 mil millones de pesos. Las autoridades advirtieron posibles efectos en inversión, empleo, programas sociales y reconstrucción, solicitando al gobierno reconsiderar los ajustes. María Belén Araya nos cuenta al respecto en el siguiente informe.
3: En las últimas semanas se presentó la Ley de Presupuesto 2027, una medida que preocupó a municipios, al igual que los gobiernos regionales, por el impacto que podría tener estos ajustes fiscales ante la inversión en empleo y programas sociales. En el caso de los gobiernos regionales, 16 gobernadores manifestaron su profundo malestar y rechazo a los recortes que varían hasta el 20% de disminución dependiendo del sector del país, y apuntan a una merma de casi 250 mil millones de pesos. Así lo confirmó el gobernador de Valparaíso, Rodrigo Mundaca, quien dejó en claro su preocupación ante los inminentes recortes.
4: Hoy día la propuesta de presupuesto rebaja los presupuestos de los gobiernos regionales del orden de 250 mil millones de pesos. Cuestión que es bastante inédita porque atenta contra la descentralización en la medida que favorece no el empleo, sino que el desempleo. Y por tanto estamos aquí precisamente para defender el presupuesto de los gobiernos regionales de Chile. Tenemos el firme propósito de batallar junto a los alcaldes, junto a los trabajadores de los gobiernos regionales, junto a todas y a todos quienes comprenden que la descentralización le cambia la vida a las personas. Para bien. La importancia de poder seguir generando empleo, construyéndose FAM, hemos trabajado en materia de infraestructura y equipamiento policial y esto también se va a ver seriamente afectado si los recortes que está proponiendo el ministro Quiroz llegan a proceder.
3: Asimismo, el gobernador regional de Coquimbo también llamó a reconsiderar el presupuesto y recordó los hechos de aluviones en la zona norte, que en la actualidad busca un impulso por parte del gobierno para su reconstrucción.
5: Esta rebaja, este recorte al presupuesto de la región de Coquimbo nos afecta profundamente. Primero, porque sufrimos durante el mes de julio un evento climático nunca antes visto en la región de Coquimbo. Y sumado a aquello, tenemos un paso de agua negra que es esencial para que la región tenga recursos, que está cerrado por temas climáticos y que no se va a poder abrir. Este cierre a la región de Coquimbo se le está cortando 12 millones de dólares. Por lo tanto, esto afecta fuertemente el desarrollo de la región de Coquimbo y sobre todo la inversión pública. Necesitamos que el Ejecutivo se sienta a conversar, que eche pie atrás con este recorte y que piense que el desarrollo está en las regiones.
3: La discusión seguirá siendo parte de la agenda mediática en que los gobernadores se moverán para poder rebajar los montos que tienen establecidos en la ley de presupuesto 2027. Y según Mundaca, se esperan un frente común entre los parlamentarios y alcaldes de las regiones.
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11: Lo que le pasa a Santiago no le pasa a Chile. ¿Qué pasa en San Felipe?
1: Carabineros ejecutó de forma pacífica el desalojo de la toma Yevide en San Felipe por orden judicial, operativo en un terreno ocupado desde 2019, donde llegaron a vivir cerca de 500 familias.
11: Osorno.
1: Un hombre murió en su domicilio de Osorno tras ser atacado con objetos contundentes y cortopunzantes por delincuentes armados durante un robo. La Brigada de Homicidios de la PDI investiga el caso.
11: San Gregorio.
1: Carabineros y personal fronterizo despliegan un intenso operativo en San Gregorio para ubicar al mueblista Juan Contreras, desaparecido en el sector de Monte Aimón, tras intentar cruzar hacia Argentina por un paso no habilitado.
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1: El presidente José Antonio Kast calificó como ansiedad política la posibilidad de una nueva candidatura presidencial de Michelle Bachelet. Felipe Loyola nos cuenta más detalles.
13: Ante las declaraciones de Michelle Bachelet de abrirse a la posibilidad de presentarse como carta presidencial en las próximas elecciones, el presidente José Antonio Kast calificó este escenario como una muestra de ansiedad política, aunque reconoció como positivo que existan distintos liderazgos. Estas declaraciones se dieron en el Encuentro Empresarial del Sur, donde el jefe de Estado hizo énfasis en revisar las políticas públicas anteriores, considerando si estas fueron o no correctas.
14: Esta ansiedad que se da en temas presupuestarios también se da en temas políticos. Y algunos ya están pensando en la próxima elección. Yo creo que es legítimo y es muy bueno tener distintos liderazgos. Aquí sí hay que dejar asentado es si las políticas públicas que se llevaron adelante en las décadas anteriores fueron las correctas o no las correctas. Pero, ¿qué pasó hace 12 años con la reforma tributaria? ¿Qué pasó hace 12 años con la reforma laboral en sus inicios? ¿Qué pasó hace 12 años con la reforma educacional que hoy día nos tiene ocupados? ¿Qué pasó con nuestras fronteras hace 12 años?
13: En esa línea, Kast hizo un llamado a la calma frente al debate sobre futuras candidaturas presidenciales. Además, planteó la importancia de analizar tanto los resultados de gobiernos anteriores como las medidas que actualmente se están impulsando. El mandatario insistió

0: de la ley Ricarte Soto mantendrán la entrega ininterrumpida de sus tratamientos médicos, pese a la reducción de 28.000 millones contempladas en el proyecto presupuestario para 2027. Frente a los cuestionamientos generados por esta baja, la Secretaría de Estado recalcó que el cumplimiento de la cobertura no se verá condicionado por la línea asignada. Al respecto, la ministra enfatizó que la normativa constituye una obligación legal para el Estado y no un mero beneficio social asistencial, por lo que garantizó que los usuarios cuenten con indicación médica, recibirán sus tratamientos en los plazos establecidos.
1: Y Ricarte Soto, primero quiero decir de que no es un beneficio social, es una ley. Por lo tanto, tenemos que cumplir la ley. La ley tiene un decreto que dice que los pacientes que tienen las patologías A, B y C, que tengan una indicación médica de los medicamentos A, B y C, tienen que ser entregados en los tiempos que correspondan y nosotros lo vamos a cumplir.
0: Chomalí explicó además que históricamente el gasto farmacéutico del programa ha superado el presupuesto inicial y que siempre se han gestionado los fondos para cubrir ese déficit, llamando a la calma de las familias y garantizando que no existirán recortes efectivos en los fármacos. Finalmente, la autoridad puntualizó que el Ejecutivo busca resolver la sostenibilidad estructural del sistema mediante la tramitación legislativa en el Congreso. Según detalló, se está dando urgencia a dicho proyecto para adaptar el mecanismo financiero al continuo aumento de beneficiarios que ingresan a la cobertura.
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4: Las declaraciones del embajador estadounidense Brandon Judd sobre el estrecho de Magallanes generaron críticas de distintos sectores políticos. Los detalles al respecto los trae Carlos Maturana.
5: Luego de la aclaración del embajador de Estados Unidos Brandon Judd respecto a sus dichos anunciados en la actividad organizada por la compañía sudamericana de vapores, políticos de varios sectores mostraron su desacuerdo respecto al nuevo episodio. El comentario que más generó controversia de parte del emisario fue con respecto a la soberanía del estrecho de Magallanes, donde afirmó: si ustedes quieren un país que los ayude a proteger sus derechos sobre el estrecho de Magallanes, van a tener que ayudarnos a nosotros en cosas que son importantes para nosotros. Frente a esto, el senador de la UDI, Iván Moreira, mostró su disconformidad frente al representante norteamericano.
6: Ahora el embajador nos dice que tergiversaron sus declaraciones, pero ya lleva 5 emplazamientos al gobierno, lo que constituye injerencia en política interna. Y yo reitero lo que he dicho, el embajador ya confunde cooperación con subordinación. Y Chile no puede aceptar que un representante diplomático no respete ni siquiera las notas de protesta. Chile no es colonia y la esclavitud se terminó en nuestro país mucho antes que en Estados Unidos.
5: El senador Moreira no es el único que está descontento. Karim Bianchi, senador independiente que pertenece al territorio de la región de Magallanes y la Antártica chilena, considera que el gobierno de Chile debería formalmente solicitar a Estados Unidos el retiro del embajador.
7: Considero que el gobierno de Chile debe solicitar formalmente a Estados Unidos el retiro de su embajador, no como un acto de hostilidad hacia el pueblo estadounidense, sino como una señal inequívoca de dignidad y respeto entre Estados soberanos. La diplomacia exige prudencia, pero la prudencia no puede confundirse con pasividad. Y cuando se traspasan determinados límites, los Estados tienen el deber de actuar. Por tanto, Chile tiene las mejores relaciones con Estados Unidos, pero esas relaciones deben construirse desde el respeto mutuo, jamás desde la subordinación.
5: Sobre la aclaración que hizo el estadounidense, la frase que más se repite es: mis palabras fueron claramente sacadas de contexto, asegurando que en ningún momento condicionó la soberanía de Chile.
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1: Lo que le pasa a Santiago no le pasa a Chile. No le pasa a Chile. ¿Qué pasa en Puerto Montt?
2: Autoridades iniciaron en Puerto Montt el plan de la ley Chao Cables para retirar tendido aéreo en desuso de más de 2.400 puntos de la región, bajo multas millonarias a empresas infractoras.
1: Antofagasta.
2: La Comisión de Libertad Condicional comenzó a revisar en Antofagasta 360 solicitudes de internos de recintos penitenciarios de la región, proceso que evaluará conducta, tiempo de condena e informes psicosociales hasta el viernes 9 de octubre.
1: Codegua.
2: Delincuentes armados maniataron al párroco de Codegua y robaron 30 millones de pesos desde la casa parroquial. Dinero proveniente de la administración del cementerio comunal. La PDI investiga el hecho.
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2: Lollapalooza Chile 2027 reveló su cartel oficial, encabezado por The Killers, David Guetta y Queen of the Stone Age. La cita, que vuelve al Parque O'Higgins del 12 al 14 de marzo, combina a grandes nombres globales con destacados proyectos emergentes de la escena nacional. Maite Fuentes nos cuenta más. Hola Maite, ¿cómo estás?
4: Hola, ¿cómo estás? Así es, Lollapalooza Chile oficializó el cartel de artistas para su edición 2027, la cual marcará el regreso del festival al Parque O'Higgins los días 12, 13 y 14 de marzo. La parrilla musical estará liderada por estrellas de renombre internacional como The Killers, el DJ David Guetta y los rockeros Queens of the Stone Age. Tras confirmarse su primera participación en el certamen, la líder de Alicia y las Hormigas, Alicia Bronstein, celebró la oportunidad y agradeció que la producción apueste por la música chilena emergente, calificando el festival como una vitrina fundamental para llegar a nuevo público e impulsar su difusión.
5: Estamos muy contentos y emocionados de participar en Lollapalooza 2027. Ver el line-up hoy día fue un tremendo honor. Estamos muy felices, muy contentos de haber llegado a este festival. Muchas gracias Lollapalooza, muchas gracias Lotus. Creemos que es súper importante que las productoras generen espacios para artistas emergentes chilenos para poder mostrar su música. Este festival es una enorme vitrina para las bandas como nosotros, que te permiten que muchas personas te escuchen y que también haya mucha circulación de tu información en las redes sociales.
4: El listado internacional también integra propuestas que van desde la energía dance y alternativa de The Prodigy y Fontaine's DC, hasta los sonidos de Cakes, The Elephant, Somber, Ray, Lola Young y la banda venezolana Rawayana. A nivel local, la cita promete una amplia diversidad de géneros. La sorpresiva inclusión del ritmo tropical de Leo Rey se sumará a los shows de Francisca Valenzuela, Princesa Alba, Gonguana junto a Quique Neira y el regreso de Los Tetas, a la espera de conocer la distribución por días.
2: Muchas gracias Maite, que estés muy bien.
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1: Lo que le pasa a Santiago no le pasa a Chile. ¿Qué pasa en Talcahuano?
2: Alrededor de 500 personas mayores participaron en el Festival de Talentos en Espacio Marina de Talcahuano, encuentro regional que promovió la integración, recreación y expresión artística de clubes de adultos mayores.
1: Pinto.
2: Serna Geomín reportó un nuevo sismo asociado a la dinámica de fluidos en el volcán Nevados de Chillán, ubicado en la comuna de Pinto, manteniendo la alerta técnica amarilla y el monitoreo constante del macizo.
1: Talca.
2: Desde su dirección en Talca, Junji Maule anunció una revisión de los proyectos ejecutados por un exfuncionario formalizado por fraude y cohecho, desmarcándose de sus acciones tras quedar en prisión preventiva.
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2: En la Semana de la Salud Mental, especialistas llaman a revisar el uso de pantallas en niños y adultos. La campaña Menos Pantallas, Más Vínculos promueve límites, acompañamiento y espacios de desconexión para fortalecer las relaciones familiares y proteger el desarrollo infantil. Trinidad Riobó, periodista de Sanamente de CNN Futuro, nos cuenta más.
10: Muy buenas tardes a todos. En el marco de la Semana de la Salud Mental, hemos estado abordando diferentes temas relacionados con esto. Hoy hablaremos de un tema que ha estado presente en nuestras vidas desde hace mucho tiempo y que ha abierto el debate sobre sus usos, regulaciones y especialmente en el impacto que tiene en nuestro bienestar, el uso de las pantallas. Hoy en día, las pantallas están presentes prácticamente en todos los espacios de nuestra vida, cuando trabajamos, cuando comemos, cuando conversamos e incluso cuando estamos con niños. Y aunque las pantallas también pueden ser una herramienta muy útil, cada vez existe mayor preocupación por el lugar que están ocupando en la vida familiar. Porque cuando hablamos del impacto de las pantallas en niños y adolescentes, no se trata solamente de cuánto tiempo pasan ellos frente a un teléfono. También importa cuánto estamos mirando nuestros propios dispositivos mientras ellos intentan llamar nuestra atención. Así lo asegura Elías Arab, psiquiatra de niños y adolescentes.
11: Un dispositivo electrónico termina siendo una interferencia de un elemento que es profundo, que es el vínculo. ¿Qué le digo yo al niño o al adolescente? Oye, esto que tengo en mi mano es más importante que tus necesidades. Y termino como ignorándolo. ¿Por qué? Porque también mi propia capacidad de atención y concentración se centra en una notificación, en un WhatsApp.
10: Un reciente estudio de Frontiers in Psychology demostró que los adolescentes que perciben que sus cuidadores se distraen con frecuencia con sus teléfonos y otros dispositivos se sienten menos seguros al recurrir a estos adultos de confianza para obtener apoyo y conexión. Las conductas de un cuidador principal centradas en sus dispositivos, cuando el niño percibe que ocurren a costa de sus necesidades de atención, pueden tener un impacto y están asociadas con un apego que puede terminar siendo inseguro, ansioso o evitativo. Es decir, el problema no sería simplemente mirar el celular, sino cuando éste interfiere repetidamente en esos momentos en que un hijo busca ser visto, escuchado o atendido. Y aquí aparece una pregunta que atraviesa a toda la familia. ¿Cómo encontrar un equilibrio entre una tecnología que ya es parte de nuestra vida y la necesidad de mantener espacios de atención y conexión cara a cara? Don Grant, autor de Mommy, Do You Love Your Phone More Than Me? Y asesor nacional en uso saludable de dispositivos de Newport Healthcare, nos cuenta sobre este balance.
12: Lo que decimos es que, si tu hijo está cerca mientras estás usando un dispositivo, especialmente si es pequeño, prestes atención para asegurarte de que esté bien. Lo que no debes hacer es simplemente ignorarlo. Ese mensaje no es bueno. Solo tienes que hacer una pausa. Todos podemos hacer una pausa cuando estamos usando un dispositivo. Detente un momento y míralo. Hazle saber que lo estás viendo. Explícale qué estás haciendo y dile, en cuanto termine, voy a buscarte. Me interesa mucho lo que quieres contarme. ¿Puedes esperar? ¿Podemos hacer eso? ¿Estamos de acuerdo? Entonces, llegas a ese acuerdo y haces que el niño se sienta visto, escuchado, reconocido e importante. Y después, cuando puedas, cumple con lo que le prometiste. Ve a buscarlo y dile, bueno, cuéntame, ¿qué pasa?
10: Pero el desafío no está solamente en el uso de los adultos. Una investigación de mayo de este año del Centro UCE de la Familia y la Escuela de Trabajo Social, realizada a 390 madres y padres y cuidadores, muestra que el uso de pantallas ya está instalado desde los primeros años de vida. El 67% de los consultados dijo que los niños y niñas se exponen diariamente a las pantallas de celulares, mientras que un 56% comenzó a utilizarlas entre el primer y tercer año de vida. La propia investigación habla de una paradoja de las pantallas. Aunque una mayoría considera que los niños no deberían utilizarlas, en la práctica su uso está ampliamente extendido. Esta es una discusión que también alcanza directamente a los niños y adolescentes, y al tiempo que ellos pasan frente a las pantallas. En ese contexto, esta semana se lanzó la campaña Menos Campañas, Más Vínculos, una iniciativa de la Fundación Ciudad del Niño, que cuestiona el uso excesivo y persistente de las pantallas en los más pequeños. A través de sellos de advertencia, visualizarán los tres riesgos asociados a una exposición desmedida de pantallas: el desarrollo infantil, el aprendizaje y el aislamiento. El mensaje principal de esta campaña es acompañar el uso de las tecnologías y, sobre todo, proteger la etapa de desarrollo tan fundamental durante la infancia. La Fundación invita a padres, madres y cuidadores a conocer 5 recomendaciones para toda la familia: poner límites, tener cuidado con la exposición a contenidos inadecuados, establecer horarios y espacios de desconexión, y además, por supuesto, enseñar a través del ejemplo. La directora de Estudios e Innovación de la Fundación, Antonia Aguirre, nos señala alguna de estas recomendaciones.
13: La evidencia científica en este tema es incipiente. Hay muchas cosas que todavía no sabemos, pero hay algunas que sí sabemos. Entonces, lo que sí sabemos es que la cantidad de tiempo que los niños y niñas están expuestos a pantalla importa. Ojalá no sea más de 1 hora o máximo 2 horas al día. También la calidad del contenido es importante, que sea contenido adecuado a la edad, que sea un contenido que les aporte en algún sentido. Y por último, la compañía. Dejar a un niño pequeño expuesto a pantalla sin mediación de adultos no es recomendable. Entonces, es un momento que podemos aprovechar incluso para vincularnos, preguntarles sobre sus intereses, los temas que les llaman atención de lo que están viendo en los distintos formatos de pantalla, y aprovechar ese momento para fortalecer el vínculo.
10: Porque finalmente, hablar de pantallas en la infancia no es solo hablar de tecnología. Es también hablar de tiempo, atención y vínculos. De cómo usamos nosotros los dispositivos y cómo acompañamos a los niños a aprender a usarlos. La pregunta entonces no es solamente cuánto tiempo pasan los menores frente a una pantalla, sino también qué lugar ocupan dentro de nuestras vidas.
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2: La escritora canadiense Anne Carson recibió el Premio Nobel de Literatura 2026 por una obra que combina poesía, prosa y tradición clásica. La Academia Sueca destacó su capacidad innovadora y su aporte a la creación de nuevas formas dentro de la literatura contemporánea. Los detalles los trae José Ferrada.
14: La escritora y académica canadiense Anne Carson ganó el Premio Nobel de Literatura 2026 por su obra audaz e inventiva. La Academia Sueca anunció el galardón este jueves en Estocolmo y destacó que su diálogo lúdico con la tradición clásica creó nuevas formas para la literatura contemporánea. Escuchamos a Galo Giglioto, académico de la Escuela de Periodismo USACH, quien comentó sobre la importancia de este reconocimiento.
15: Creo que la importancia del hecho que se le haya entregado el premio Nobel a Anne Carson radica en un reconocimiento de las literaturas que usan un soporte experimental, y eso puede hacer que la obra de otros autores que no ha sido reconocida hasta ahora e incluso que pueda nacer, permita que sean esos formatos que van más allá del mero texto los que tengan mucho reconocimiento, valor y mayor difusión, sobre todo cuando pensamos en una época en que hay algunas escrituras que se sienten amenazadas por ejemplo la inteligencia artificial.
14: La obra de Carson combina verso, prosa y ensayo con influencias de mitos griegos, y el equilibrio entre múltiples ideas, géneros y formas es central en su trabajo. A lo largo de toda su carrera, la autora compatibilizó la docencia como especialista en estudios clásicos con la literatura. Uno de sus libros más celebrados es Autobiografía de Rojo, una novela en verso, el libro que la dio a conocer. En el mito original del poeta griego Estesícoro, Heracles, más conocido por su nombre latino Hércules, mata al monstruo alado Gerión y le roba su ganado rojo como uno de sus 12 trabajos. En la versión de La Literata, en su versión de 1998, Carson transforma a Gerión en un tierno héroe devoto de su madre que, tras sufrir agresiones sexuales por parte de su hermano, se enamora de un Heracles engreído y tosco. Con este reconocimiento, la Academia Sueca distingue una trayectoria que une el estudio de los clásicos con la creación literaria y que, según el comité, abrió nuevos caminos para la literatura actual.
2: Bueno, este fue el resumen informativo. Nos encontramos mañana con más noticias, así que no se separe de nuestra transmisión. Que esté muy bien.
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1: Hoy recibí una carta que me emocionó sinceramente. No traía remitente. Y para contestarla, no sé a quién me dirijo.

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1: 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Presentarse lunes a viernes 9 a 12 o 15 a 17 horas en Maipú 2131 Concepción. 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Se requiere mecánico automotriz, experiencia para taller mecánico en Manuel Bulnes 10 Concepción. Bulnes 10 Concepción. Se requiere vendedor para atender local comercial en Concepción, experiencia redes sociales y licencia de conducir. Enviar currículum y papel de antecedentes al correo nusoconcepcion@gmail.com. nusoconcepcion@gmail.com. Se necesita maestro panadero responsable que viva dentro de la comuna de Hualpén. Contacto el +56 9 49 05 36 03. 9 4 90 53 603. Se requieren vendedores full-time y part-time para la pronta apertura de tienda en Mall Biobío en Concepción. Enviar currículum a postula@machini.cl. postula@machini.cl. Se requiere técnico mecánico automotriz. Presentarse con currículum de 16 a 18 horas. Freire 57 Concepción. Freire 57. Se requiere maestro carpintero y ayudante de maestro para obra en la zona. Interesado, contactar al +56 97 155 3024. 97 155 3024. Se requiere maestra de cocina con experiencia comprobable. Buen sueldo. Presentarse en Aníbal Pinto 730 Concepción con currículum vitae. Aníbal Pinto 730. Se requieren carpinteros, jornales, vidrieros para obra en calle Tucapel 374. Presentarse ahí con documentos. Tucapel 374 Concepción. Empresa de arriendo de maquinarias con base en Coronel. Requiere contratar jóvenes. Cargo de ayudante de grúa hidráulica. Debe contar con conocimiento en trabajo de izaje. Enviar currículum al +56 9 34 55 34 50. +56 9 34 55 34 50.
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1: Cambalache.

Se vende set de baño, tina, taza con estanque y vanitorio, todo en 100.000 pesos conversable. También se puede vender por separado. Comunicarse al 99-051-60-69. Se arrienda departamento en Centinela 1 Talcahuano, dos dormitorios, un baño, valor mensual 170.000 pesos. Interesados, comunicarse al 95-404-6909. Se vende auto Peugeot 301, año 2016, diésel, bien mantenido, 5.400.000 pesos. Verdadero interesado, comunicarse vía WhatsApp, más 56-98-340-7366. Se vende celular Motorola G34 en excelente estado, cargador original de carga rápida, batería de larga duración. Se vende ese celular Motorola en 70.000 pesos. Comunicarse al más 5699-747-4294. Y se vende un espejo de pared sin marco, ideal para hogar, oficina, consulta o espacio de entrenamiento. En 85.000 pesos conversable, 80 de ancho, 2 de alto. Más 56-98-883-7220.

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